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3: Bueno, seguimos en Crítica y Ficción. Nos estamos tratando de comunicar con María Alche, que le recordamos que mañana, desde la Cátedra de Sociología Rural de la UNLP, se va a proyectar la película Nuestra Tierra, de Lucrecia Martel. Va a estar María Alche, que es la guionista de la película. Y bueno, va a ser en el auditorio de la Facultad de Ciencias Agrarias y Forestales, 60 y 119, planta alta, a las 16 horas. Así que bueno, la invitación. Así que bueno, estamos esperando poder comunicarnos con ella. Mientras tanto, vamos comentando también de una película que ya les hablé, no les hablé, sino que les dije al principio del programa que le íbamos a hablar, que es la película Canelones, que está basada en una historia de Hernán Cassiari, que la protagoniza Darío Barassi, que estuvo 2 semanas en el espacio Inca, ¿no? Ahí en el pasaje de Dardo Rocha, que bueno, también tenía, o sea, la posibilidad de verla jueves, viernes, sábado durante 2 semanas, así que bueno, había posibilidades de ir a ver a así barata acá en la ciudad en un lindo cine como el que está en el espacio Inca, que hay que bancarlo, hay que defenderlo. Y bueno, y también ahora ya está en las redes sociales, iba a decir, ya está subidas a la plataforma, en este caso Flow. Es una película que como les contaba, está protagonizada por Darío Barassi, que tiene mucho humor. No sé si, igual me parece que estoy agrandándola, no sé si tiene mucho humor. Tiene humor, está también Verónica Ginás, que es una gran actriz, está también Agustín Rada Aristarán y César Bordón, son los protagonistas de la película, son casi todos los actores y actrices que aparecen, si bien aparecen también una pareja joven en un momento, después la mayoría son ellos. Es una película que transcurre en la ciudad de Mercedes, provincia de Buenos Aires. Hernán Cassiari, que es escritor y que algunas de sus obras también han sido llevadas al cine y también al teatro, fue muy exitosa una serie que se hizo con su blog, que lo interpretó Antonio Gasalla, fue muchos años así un éxito de boletería. En este caso él dice que es una historia real, no sé si es una historia real o no, suena bastante raro que sea una historia real por todo lo que pasa. Tiene suspenso la película, empieza cuando él, Hernán Cassiari, que lo interpreta Barassi, y su amigo el Chiri, que es justamente el protagonista de Rada, que en realidad es el personaje, perdón, el Cristian Basilis, que es su amigo de la infancia, es el que dirige la película y sería en la película Rada, Agustín Rada, y que hacen una joda telefónica a fines de los 80, ¿no? Esa cuestión de los teléfonos de línea y hacer chistes telefónicos, que era algo que, por ejemplo, alguna vez hemos hablado el año pasado del doctor Tangalanga, que hizo toda una carrera con eso, ¿no? Sacó en ese momento cassettes, después sacó CDs, en YouTube se lo puede escuchar y se lo puede ver también, porque hacía shows donde con llamados telefónicos pre-celular hacía entrar a la gente y hacer chistes. En este caso el personaje de un Cassiari joven le hace un chiste a una señora que está sola en la casa, que tiene una historia triste, y él se siente poderoso, ¿no? Porque de hecho ahí cuenta que es el fin de la adolescencia, ¿no? Siente ahí que siente una cosa que se le mezcla el poder en la cabeza, en el corazón, en el pene, ¿no? Hay como una cuestión de tener cierto poder frente a la crueldad, ¿no? Entonces hace una joda telefónica y eso deriva también en una muerte, Eso es lo que aparece al principio de la película. No les estoy spoileando nada, no es un spoiler, sino que porque no les voy a contar cómo sigue, pero que tiene ese juego, digamos, con la cuestión de esa broma, y cómo cuando él va a su ciudad, a Mercedes, aparece Barassi leyendo ante un público, que es lo que hace Hernán Cassiari. De hecho, se presenta como si fuera realmente Hernán Cassiari. Va a pasar algo con la madre de él, que la interpreta Verónica Ginás, que hace de Chichita. Hay así en las redes también varias fotos de Verónica Ginás con la madre de Cassiari, abrazado a Barassi, de Cristian Basilis abrazado también a Rada Aristarán, ¿no? La cuestión ahí de que, bueno, de un poco de mezclar la ficción con la realidad. Es un buen elenco, ¿no? César Bordón también, que por ahí algunos lo conocen por la serie de Luis Miguel. Yo lo conozco más por Un gallo para Esculapio, que es una gran serie que también recomiendo, de Bruno Stagnaro, que creo que está en Netflix ahora, que en su momento la pasó Telefe, fue una de las últimas series que se pasaron en la televisión. Y que, bueno, que está muy bien hecha. Bueno, él tiene un papel ahí también en esa serie, y bueno, y aparece en muchas películas. Es un actor que incluso se parece mucho a Jorge Macri. Si alguna vez hace una película sobre Jorge Macri, César Bordón debería ser de él. Así que, aparte, hace de malo, tiene bastante que ver con eso. Aparece eso, la figura de el bingo, también de la soledad de las personas de más de 60 años, de buscar pareja o sexo por internet. Eso también, ¿no? Y el bingo como lugar de matar la soledad, y eso, y que internet no solamente es un lugar para los jóvenes, ¿no? Ni mucho menos, es mucho más amplio. Aparece eso y esa búsqueda, y un tipo que viaja del sur hasta la ciudad de Mercedes para vengarse, ¿no? Así que, bueno, ¿qué es la venganza? ¿Qué es lo que aparece? ¿Cómo lo va resolviendo? Me la recomendó un amigo que le gusta mucho la quiniela y que le gustan mucho los números, así que también aparecen ahí los números, porque eso también tiene que ver con la trama, y bueno, que también con un poco el proyecto de Cassiari que lo produjo, que tiene que ver con la revista Orsay, que fue una revista que también era por suscripción, salía en papel. Me acuerdo de conocer mucha gente también de la Facultad de Periodismo que le daba mucha bola a eso, a tener la revista Orsay, que no se vendían cuando los kioscos de revistas existían, no se vendían los kioscos de revistas, sino que te tenías que suscribir, que te llevaban, que es como ahora llega, por ejemplo, la revista Crisis. Pero ahora es más común por esa cuestión de que casi no existe el papel. En ese momento era raro, se generaba una comunidad, y todo eso también es lo que bancó esta película, que está eso, bien hecha. Cristian Basilis, este amigo y guionista también de las películas de, en este caso, de las cosas que hace con Cassiari y también en Orsay, lo hacen en esta película, que maneja eso también, el suspenso. No hay muertes prácticamente, salvo un suicidio, ¿no? Digo, les cuento eso. Y está eso bien, bien contado. Me parece también, hay muchos relatos de lo que es el fin de la adolescencia también. En este caso, lo que siente el personaje. A mí Darío Barassi es una persona que me hace reír mucho. Me encantaba su programa 100 argentinos dicen, la verdad me reía mucho. Ahora el que hace en Canal 13, no, ese también era en Canal 13, no lo digo por Canal 13, no tengo, no, pero sí, de que la gente se cae, no me resulta tan gracioso porque tiene todo como una más despliegue, pero me parece un tipo muy gracioso. Y también eso, en la película está bien, digamos, está bien. Te lo imaginas que Cassiari también puede ser así. Físicamente se parecen. Hay una cuestión también, insisto, con Verónica Ginás, que es una gran actriz, que puede hacer papeles dramáticos, que puede hacer papeles graciosos. Eso me parece que está ahí. Bueno, la trama se llama Canelones porque también es una comida que se prepara ahí, que tiene una cuestión con la trama de la película, que, insisto, aparece la crueldad. No es una gran película, no estoy hablando de una obra maestra, ni mucho menos, pero me interesaba también. Hacía bastante que no hablaba desde Black Door que no hablaba, así que me parecía interesante poder hablar de esa película. Estoy acá viendo al operador a ver si nos conectamos con María Alche. Estamos viendo qué pasa. Eso también genera suspenso. Bueno, vamos a hablar entonces con María Alche. Hola, María, ¿me escuchás?
4: Sí.
3: ¿Qué tal? Buenas noches. Juan Bellini te saluda. ¿Cómo andás?
4: ¿Qué tal? Mucho gusto saludarte.
3: Bueno, Ya estamos hablando también de la película que mañana no se estrena, sino que se pasa acá en la Facultad de Agrarias, en La Plata, que es la proyección de la película Nuestra Tierra, de Lucrecia Martel, donde vos estás de guionista. Así que bueno, me interesaría también empezar hablando un poco de eso, de cómo trabajaste el guión, justamente que te conocés con Lucrecia, formaste parte, fuiste la actriz de La Niña Santa, y bueno, hiciste toda una carrera como directora, y cómo fue también trabajar de guionista en esta película.
4: Bueno, comenzamos a trabajar en el año 2011 en este proyecto a raíz del deseo de Lucrecia de trabajar sobre este video que había aparecido en YouTube, que son los momentos previos al crimen de Javier Chocobar. Y realmente fue una investigación muy larga durante un año, que fue el primer año de trabajo. Leímos toda la causa de tierras, del conflicto de la comunidad, y a partir de ahí vinieron como muchas preguntas que en distintas direcciones, algunas más abstractas y unas más concretas, que llevaron muchos años, porque realmente son los documentos históricos, siempre guardan la historia de los vencedores, entonces había que leerlos de forma oblicua, tratar de entender y hacer un raconto de la comunidad, y eso llevó mucho tiempo, pero también nos permitió investigar muchas cosas.
3: Sí, uno cuando ve la película, yo contaba que yo la vi en cine y que la gente tomaba partido, se indignaba, ¿no? Y también eso, el trabajo, pensaba, ¿no?, en la cuestión de la memoria, de cómo trabajan también las fotos, ¿no?, aparte de los testimonios, el juicio, ¿cómo fue todo ese trabajo?
4: Totalmente, y bueno, el juicio fue en el 2018, así que para ese entonces nosotras ya llevábamos como varios años investigando. La producción tuvo la valentía de decir vamos a filmar el juicio, fuimos con cámaras, y para nosotras era una experiencia bastante increíble porque habíamos estado muchos años leyendo la causa, conocíamos a todos los personajes involucrados, entonces era de pronto tener todo eso en vivo, y también la impotencia de ver todas las cosas que se malentienden y se dirimen de una manera muy poco profunda sobre cuestiones que realmente no sé, pudimos ahí como tener mucha conciencia de lo que estaba ocurriendo por todo lo que habíamos leído anteriormente. Y las fotos fueron apareciendo a lo largo de muchos años. Desde un comienzo había fotos increíbles que aportó la comunidad, y desde un momento primero supimos que esas fotos eran así como una pieza indispensable de la película. Y después a lo largo de los años fueron apareciendo más fotos.
3: Claro, vos también como directora dirigiste Familia Sumergida, codirigiste Puan. ¿Cómo te llevaste con el género documental?
4: Y el género documental tiene una particularidad, que es que se trata de personas que están sufriendo un dolor, en este caso la muerte de Javier Chocobar en carne viva, y que están con unas urgencias que por supuesto no son de las que investiga. Entonces, bueno, toda la materia con la que uno entra en contacto tiene otra naturaleza, y a su vez tiene la belleza de poder sentir que uno con esa película aporta algo, ¿no?, de otra forma.
3: Y justamente en este aporte, desde que se estrenó hasta ahora, ¿qué comentarios tuviste? ¿Cómo viste la recepción de la película?
4: Y para mí hubo algo interesante de muchas personas que, incluso no siendo de comunidades indígenas, se vieron reflejadas en esas historias. Por decir, mi abuela, esta historia, mi mamá, mi papá, como una conciencia que no tiene que ver solo con alguien que es de una comunidad indígena, sino también de un conflicto o de migraciones o de tomar dimensión de la historia de nuestro país y de la historia de sus migraciones forzosas, mucho más amplia.
3: Claro, y también eso, cada uno como espectador, si bien me conmocionó por supuesto la historia de la comunidad, ¿no?, de Chocobar, también, ¿no?, de la responsabilidad que ustedes captan, por ejemplo, de un historiador que escribe una historia en la Gaceta de Tucumán, que se desentiende y que eso hasta es un material de juicio, ¿no?
4: Totalmente, sí, eso que parece inocente, que es justo en los días en los que la comunidad está teniendo un conflicto, sacar una nota así de color diciendo la comunidad se extinguió en 1808, y además fuimos a buscar la fuente que él había utilizado en el archivo, y ese documento está mal, hay una lectura muy sesgada de ese documento, y luego la cita de que la comunidad se extinguió la utiliza otro senador para ir en contra de la ley de las comunidades indígenas, cuando uno ve toda esa viralización, te das cuenta la incidencia que puede tener la academia y los papers y el pensamiento, que no tiene ninguna inocencia, digamos.
3: Sí, totalmente. Está bueno que justamente mañana la van a presentar justamente en la Universidad de La Plata, para también pensar esa responsabilidad, ¿no?, que tiene la gente que se recibe.
4: Totalmente, en todos los ámbitos, de ya sean ciencias más duras o ciencias más humanas, hay una responsabilidad y hay una necesidad de estar en relación a la comunidad, así que estoy muy contenta por estar mañana para presentar esa función en la Universidad de La Plata.
3: Buenísimo. Una cuestión también que pensaba, aparte de por supuesto de esta película que me conmocionó y que uno recomienda que vaya mañana, pero también te quería preguntar un poco una cosa de Puan, que es del 2023, que la codirigiste con Benjamín Neistat, que en ese momento parecía una distopía, hoy parece tiene mucha actualidad esa película. ¿Qué nos puedes decir de Puan hoy en el 2026?
4: Y que realmente sí, lamentablemente estamos todavía atados como a lo que ordena Estados Unidos, y en cuanto a los depósitos y lo que pide el Fondo Monetario, y hay como un ensañamiento con la cultura, con la universidad, y claramente no es algo que afecte al déficit y al presupuesto, hay un ensañamiento y un deseo de destruir la cultura, la soberanía y la identidad y todo lo que nos da un sentido simbólico y un horizonte de pertenencia. No hay ninguna inocencia en eso, así que creo que es un momento en que se está atacando de una manera muy horrorosa a la educación y a la cultura, a la salud, a los jubilados, a todo.
3: Totalmente. Bueno, agradeciéndote mucho este contacto, la última pregunta es tus proyectos, alguno con Lucrecia, sola, ¿qué proyectos estás teniendo?
4: Mira, justo ahora me encontrás en La Plata, porque vine a la inauguración del Festival de la Provincia de Buenos Aires, uh-huh, y estoy con Benjamín Neistat, con quien estamos por estrenar un documental sobre John William Cook, muy pertinente para estos tiempos, sobre sí. John William Cook y su compañera Alicia Guren, uh-huh, se llama Pedro en el País, uh-huh, se va a estrenar en San Sebastián y después en el Festival de Cine de la UBA, y se va a pasar en La Plata en el FESALP. Mira. Así que también me encantaría compartir esa película con ustedes.
3: Totalmente, bueno. Bueno, María, muchísimas gracias y mañana que vaya mucha gente y que vea esta película.
4: Muchas gracias. Chao.
3: Bueno, hablamos con María Alché, actriz, directora de cine, también guionista de esta película Nuestra Tierra, con Lucrecia Martel como directora. No sabía que con Benjamín Neistat, que hicieron Puan, también están haciendo esto, un documental sobre Alicia Guren y John William Cook, dos personas muy importantes de nuestra historia política, cultural, ¿no? John William Cook, que era también de esta ciudad, de La Plata, que fue diputado peronista, fue de la resistencia peronista, y Alicia Guren, su pareja, también terminó asesinada, desaparecida en la ESMA, así que va a ser eso, no lo que contaba María Alché, también uno le dan ganas de ver esos documentales, eso, y que Benjamín Neistat también es alguien que tiene mucha trayectoria como cineasta, por ejemplo está su película Rojo, que también tuvo bastante recorrido, ¿no?, que también ahora está en plataformas, pero que también tuvo un estreno en cine, ¿no? Digo, todas estas cuestiones son para recomendar, para pensar esto, que hay un, como contaba ella, que yo no sabía que estaba acá en La Plata, en este festival que hace la Provincia de Buenos Aires, que también está bueno pensar que la Provincia de Buenos Aires se diferencia entre tantas cosas con el gobierno nacional, de que propone un festival de cine, cuando justamente lo que sucede a nivel nacional es que, bueno, el que está en el Inca es un tipo que cuando se proyecta incluso la película de Connie Duprat, Homo Argentum, con Franchella, que es una película mileísta, ni siquiera la ve, ¿no? Ve cosas en TikTok, ni siquiera va a ver al cine una película que a mí Connie Duprat no me gusta, pero yo la vi para hablarla acá en Crítica y Ficción, ¿no? O sea, y el tipo que dirige el Inca ni siquiera va a ver la película, ¿no? Eso es una cuestión muy responsable, y que te marca también estos momentos históricos que estamos viviendo, este presente histórico que estamos viviendo, donde justamente lo que aparece es que todo lo que tiene que ver con la cultura es una pérdida de tiempo,
5: es algo que no sirve, ¿no? ¿Qué es lo que nos dice el presidente? Es una idea también de pensar el país que él piensa, ¿no? Con esto que les leí al principio, de que si no ganamos es porque como sociedad estamos decidiendo suicidarnos. Uno no sabe bien cuál es justamente la idea de país, ¿no? La idea de qué es lo que quieren, de cómo viva la gente, ¿no? O sea, me parece que es una pregunta también. Porque si el cine es una pérdida de tiempo, si leer es una pérdida de tiempo, si escuchar música es una pérdida de tiempo, ¿qué hacemos con eso, no? Incluso también con esta idea de que también, bueno, Peter Thiel está en Buenos Aires viviendo, hay una cuestión ahí también de las granjas de trolls, ¿no? De la inteligencia artificial, y pensar de qué va a vivir el ser humano, de qué va a vivir el hombre, la mujer, de qué van a vivir, de qué vamos a vivir, ¿no? Como una pregunta. Que después también las cuestiones se van acomodando, uno tiene esa idea también, ¿no? De no pensar todo apocalípticamente, pero sí está bueno pensar cuál es la idea de justamente de Milei, ¿no? Que también alguno te puede decir, bueno, ¿para qué hablas de Milei? Si ya, bueno, no, es el presidente, es el que tiene un montón de poder de decisiones, y que mañana, por eso, en este mundo que estamos viviendo, va a hacer algún anuncio con respecto a Malvinas. No van a volver las Malvinas por gestiones de Milei, no van a volver a ser argentinas, que son argentinas como todos sabemos. Y yo también lo que le preguntaba a María Alchés sobre esta película Puan, que es del 2023, se estrenó antes de que gane Milei, con Luis Subioto de protagonista. Es una película que eso, cuando uno la ve, uno pensaba, porque es un profesor universitario, Puan es la universidad.

poco también lo que tiene nuestra tierra, la película que mañana la van a pasar en el auditorio de la Facultad de Ciencias Agrarias y Forestales de acá de La Plata, de la Universidad Nacional de La Plata, tiene un posicionamiento político, ¿no? De esto también, de que cómo matan a un cacique de una tribu, podría ser, en vez de cacique podría ser alguien que no ocupara ese lugar tan importante dentro de la comunidad, pero también, ¿no? Cómo se puede matar a alguien y eso podría haber quedado impune, pero por suerte no quedó impune, por suerte hubo toda una movida, pero digo, ¿no? Cómo esas cosas también forman parte de algo, ¿no? De algo, y cómo el cine también cumple una función, y que también son películas que son interesantes, ¿no? Que no es solamente cumplir, ¿no? No es que uno invita a esta película para que la vean mañana, para que vayan y cumplan con decir, bueno, voy a ver una película que es un documental sobre un asesinato que lo cometen, ¿no? Los que tienen cierto poder en Tucumán, y uno va ahí y queda como eso, como si fuera, no sé, ir a la iglesia y cumplir, ¿no? Que quedar fuera del pecado, en este caso del pecado del progresismo. No es eso. Es una película muy buena. Te abre a un montón de cuestiones, te genera preguntas, va buscando respuestas. Y está bueno también eso, verla con gente, ¿no? En este caso con gente de la facultad, con cualquiera que tenga ganas de ir a las 4 de la tarde, y después también de escuchar a María Elche, que recién hablamos con ella, que también contará, ¿no? Este proyecto que está teniendo de codirigir también la historia de Alicia Guren y de John William Cook, meterse un poco también en la historia argentina. Me parece que eso está bueno, que tenemos que también, para enfrentar a esto a este discurso de ahora, es también tratar de conocer y meternos en lo rico que tiene también la historia, ¿no? A los que nos interesa, al que no le interesa, por supuesto, no tiene por qué hacerlo, no tiene ninguna obligación, ni mucho menos, pero siempre también está bueno. Por eso, acá recomendamos películas, recomendamos libros, hay una historia también de la música que pasamos, ¿no? De los discos que recomendábamos. Todo tiene que ver con algo que es una propuesta, y que bueno, eso es, ni siquiera eso, no había hablado del festival de cine que se está llevando a cabo acá en nuestra ciudad, por cuestión de una decisión del gobierno de la provincia de Buenos Aires. Contaba también María Elche que después esa película se va a estrenar en el FESALP, que es un festival de cine que se hace también acá en la ciudad, ¿no? Hay opciones de ver, están desde los cines comerciales a todos estos festivales, estos ciclos también de poder ir a ver a una facultad una película, ¿no? Así que todo eso sirve, repito, es mañana a las 16 horas en el auditorio de la Facultad de Ciencias Agrarias y Forestales. Lo organiza la Cátedra de Sociología Rural de la UNLP. La película es Nuestra Tierra, de Lucrecia Martel, guión de María Elche. Y también recomiendo, como les contaba, esto pueden ir después de ver la película, después de escuchar a María Elche, la cuestión también de este ciclo que se llama Cosmofonía, que se hace en el Planetario de la Universidad Nacional de La Plata, que a las 18 horas van a pasar un disco de Black Sabbath, Paranoid, de 1970. Uno puede escuchar el disco, lo escuchás con gente a tu alrededor, con una presentación también de gente invitada. Después, a las 7 de la tarde, hay otro disco, que es el de Miles Davis, que es Kind of Blue, de 1959, presentado por PH Factor. Entonces también, ¿no?, la posibilidad de ir ahí, de conocer un poco también el universo, de escuchar música, de tener eso, de estar abierto también a las posibilidades, ¿no?, a las cosas que hay dando vueltas. Uno no puede ver todo, ni todo es interesante, pero estas recomendaciones son interesantes, por lo menos yo creo que son interesantes, así que bueno, recomendaciones, ¿no? Ahora también pensaba en esta última parte de bueno, que también les estaba hablando de la película Canelones, que ya no está más en el espacio Inca, pero que estuvo 2 semanas. También estar atento a la programación, porque hay películas que no pasan. Esta película no pasó por las salas comerciales y uno la podía ver más barato en el cine Selec, que está en el pasaje Ardo Rocha, que es un muy lindo cine, que está bueno tenerlo. Que eso, si no estaría, uno lo lamentaría, ¿no? Pasa lo mismo por eso cuando cierra una librería, ¿no? Cuando cierra un cine, por suerte los cines en La Plata no están cerrando. Me extrañó que esta película no haya tenido un estreno comercial, pero bueno,
también está la posibilidad, insisto, y está buena, de ir al espacio Inca. Y ahora los que tienen plataformas

la ponen en flow, y yo sé que los que manejan, que son más duchos que yo, que soy un analfabeto digital, pueden encontrarla como quieran, con Stremio, como todos ya saben, que bueno, esta Canelones no es una gran película, pero sirve también un poco para entretenerse. No siempre uno tiene que ver grandes películas, uno no tiene que leer siempre grandes novelas, tiene que ir matizando, tampoco estar siempre en la boludez, ¿no? Sino que también eso, ir matizando y conocer, ¿no? Me parece que eso está bueno. Así que bueno, la recomendación de que mañana vayan a ver esta película de Lucrecia Martel, con la presencia de María Alche, que es la guionista. Ahora vamos a escuchar un tema que mezcla un poco el humor. Me parece que en esta segunda media hora vamos a escuchar algunos temas musicales que me parecen divertidos, en el sentido alegres, en estos tiempos de tanta oscuridad. Así que vamos a escuchar un tema de Leo Maslía, que es esto que mezcla géneros, ¿no? En este caso, una zamba de Salta, justamente la tierra de Lucrecia Martel, que es la famosa zamba de Valderrama, mezclada con una canción que hizo famosa Tina Turner, que en castellano es No necesitamos otro héroe, y este crossover entre estos dos géneros, entre estas dos canciones, en realidad, una muy buena canción de Leo Maslía.

Vamos a hacer ahora música de fusión. Fusión no de estilos, en este caso, como sería lo habitual, sino fusión de canciones mismo. Vamos a fusionar dos canciones, Samba de Valderrama, de Leguizamón y Castilla, y No necesitamos otro héroe, canción de Britten y Lyle que cantaba Tina Turner en la película Mad Max. Así que acá va.

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tocaba la guitarra Carlos da Silveira, el bajo Popo Romano, la percusión electrónica Hugo Jasa y yo tocaba los teclados. Todavía estoy tocando un poquito más.

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2: Bueno, seguimos en esta segunda media hora del programa, escuchando temas que nos parecen divertidos, alegres. Esta que vamos a escuchar ahora es una canción de Rodrigo, que se llama Amor Clasificado, que también es un tema de cancha, ¿no? Ese que dice, estudiante, vos sos un bot. Bueno, ese que no lo voy a cantar, por supuesto. Pero que está bueno también pensar en esto que hablamos de los diarios. Esto habla de un amor clasificado en el diario. Y tiene como también una cuestión de un chiste, ¿no? De hecho, termina como un chiste. Bueno, que está bueno también pensar en el humor, en la alegría. Así que vamos a escuchar este tema, Rodrigo, que se llama Amor Clasificado.

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1: 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Se entremezcla la historia personal, la política. 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
2: Bueno, seguimos hasta el final con un poco con canciones festivas o con humor. De hecho, la que vamos a escuchar ahora no parece festiva, tiene humor, se llama Infarto, de Señor Tomate. Tiene un video que está bueno y tiene así también la ironía de ese momento de una persona que está esperando y pensando todo el tiempo, y que cree que, o sea, no voy a contar porque estoy contando toda la letra, pero está muy bien también pensado, y me parece que está, que tiene humor esta cuestión, porque es exagerada. Y así que vamos a escuchar de Señor Tomate, Infarto.

en esto de pensar canciones festivas o con alegría, hay un tema de los Beach Boys que es un tema del año 64, es un gran hit, que es I Get Around, que si uno se pone a ver la letra es una boludez la letra, pero que transmite felicidad, y me parece que eso está bueno que lo tenga, ¿no? Con esto que la han pegado, ¿no? Es un poco lo que dice la canción. Me acuerdo que en su momento era la banda de sonido o era la canción principal de mira quién habla, era hace una película de los 90 que, menor, pero bueno, esto y, así, canciones que tienen, producen alguna sensación de felicidad, aunque la letra en este caso no es para celebrarla, pero I Get Around es un tema alegre.

Hay como un lugar común que es decir que hay escenas icónicas. Todos lo decimos que en el cine hay escenas icónicas y bueno, lo repetimos y bueno, es como un lugar común. Si uno ve Pulp Fiction, que para mí es una de las mejores películas de la historia, me gusta haber sido contemporáneo y poder haber visto Pulp Fiction. No la vi en el cine, la vi en el videoclub. Alguna vez habrá que hablar del videoclub como lugar. No para romantizarlo ni mucho menos, de hecho el formato VHS era una verga, pero sí estaba bueno pensar que uno podía ir a un lugar a elegir películas, porque ahora la libertad total no existe tampoco, no hay películas que no están. Pero bueno, estaba bueno también esa cuestión, y digo, como escena icónica es cuando Mia Wallace, que es Uma Thurman y John Travolta, están en ese bar donde aparece un personaje como Ed Sullivan, uno que hace de Elvis, Steve Buscemi hace de Buddy Holly, ¿no? Que aparece como un cameo, ¿no? Aparece una Marilyn, está muy bueno eso, y justamente un director con mucho talento como Quentin Tarantino mete ahí una canción de Chuck Berry que es You Never Can Tell, donde los que saben inglés o francés saben que la pronunciación de Chuck Berry hasta la hace gracioso, y es gracioso todo lo que pasa ahí también. Ellos dos bailando, sobre todo porque el miedo que tiene John Travolta de que le pase algo, porque supuestamente el personaje de Uma Thurman, que es esposa de un capomafia negro, por alguien que le había tocado los pies, le había pasado muy mal. Bueno, es todo un malentendido y ellos se ponen a bailar y tiene bastante, no solamente humor, sino también alegría, así que vamos a escuchar este temazo que nos despierta también las ganas de volver a ver Pulp Fiction, que es un peliculón.

0: Bueno, mientras me acabo de enterar que Leyla Yani renunció a La Libertad Avanza, espero que no la sume. Yo no quiero Pichetto, Moreno, Leyla Yani, pero bueno, es una noticia que me acabo de enterar. Seguramente ya todos lo saben, yo me acabo de enterar que Leyla Yani renunció a La Libertad Avanza. Así que bueno, con esto cerramos. La recomendación, por supuesto, mañana de ir a la Facultad de Ciencias Agrarias y Forestales en 60 y 119, planta alta. A las 16 horas van a proyectar la película Nuestra Tierra, con la presencia de la guionista de la película, María Alche, que hoy habló con nosotros. A las 18 horas va a estar en Cosmofonías, ahí en el planetario. A las 18 horas, Paranoid, de un disco de Black Sabbath de 1970. Y a las 19, Miles Davis con King of Blue, un disco de 1959. Así que bueno, nos despedimos hasta el miércoles que viene. Mi nombre es Juan Manuel Bellini, la operación técnica impecable como siempre de Juan Manuel Chávez. Y ahora quédense con Cacodelfia y nos reencontramos el miércoles que viene.
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9: El oyente, que como nosotros se ha metido jugando en en esta suerte de aventura deberá considerar un instante si le conviene permanecer en el dial las próximas 2 horas. Porque una vez que se lance al túnel de los vértigos, ya no podrá volver.
10: Ya no podrá volver.
9: Ahora bien, si confiando en sus entrañas decide bajar a la ciudad imperceptible, debo advertirle que, a poco de caminar, se perderá entre millones de rostros que deambulan por los barrios y las esquinas de esta ciudad sin olvido. Gente que carga historias en los bolsillos, preguntas en la mirada y silencios que pesan más que las palabras. Y caminando por donde caminan los niños, contrabandeando sueños y esperanzas, se encontrará usted con cantores que cantan para no olvidar, con poetas que escriben en servilletas, con actores de veredas gastadas y malabaristas del día a día, pintores de muros anónimos, escritores sin mesa fija, mujeres y hombres que hacen del paso una forma de resistencia. Junto a ellos presenciará el despertar de una Babel de lenguas y apetitos y se encontrará más cerca de las contrarias intenciones de los hombres, donde se rozan deseos opuestos, intenciones cruzadas, heridas abiertas. Y en los umbrales de Cacodelfia, un viajero imaginario lo invitará a clavar los ojos más allá de la infamia. Y un poeta le dirá al oído: no buscamos hacer nada bello, solo hacerlo verdadero.

Amigos y vecinos, sobre los riesgos de continuar este viaje, ya han quedado ustedes debidamente advertidos. Sean entonces, una vez más, todos ustedes bienvenidos a un nuevo descenso a la oscura ciudad de Cacodelfia. Buenas noches, una vez más. ¿Cómo anda la cosa? ¿Cómo viene todo por ahí? Gracias por estar, gracias por arrimarse, por acercarse, por parar la oreja, por elegir hacer este rato de camino con nosotros. Acá andamos con todo casi listo para emprender una nueva noche en la radio. Y cuando decimos todo listo, bueno, hablamos de músicas, de alguna conversa, de historias que merecen volver a ser contadas, de recuerdos, de alguna recomendación hecha al pasar también, ¿por qué no? De un comentario, de algún enojo y también, ¿por qué no? Digo, de alguna esperanza, ¿no? Porque, digo, no vivimos en una burbuja. Afuera pasan cosas y esas cosas se nos meten en la vida, en la cabeza y hasta en el bolsillo. Vivimos tiempos en los que pareciera que todos hacemos cuentas para llenar la heladera, para ver si alcanza para un libro, una entrada al teatro, una salida con amigos, cuentas para llegar a fin de mes sin resignar demasiado, como si la calculadora hubiera reemplazado de a poco a los proyectos, como si la calculadora lo hubiese reemplazado casi todo, ¿no? Sin embargo, acá estamos, digo, porque todavía creemos que una canción puede cambiar el ánimo de una noche, que una buena historia puede hacernos compañía, que la cultura no es un lujo para cuando sobra plata, sino una necesidad para entender quiénes somos, incluso cuando las cuentas no cierran del todo. Así que, si gustan, amigos, si tienen tiempo y tienen ganas, si están trabajando, si están manejando o estudiando o simplemente intentando estirar un poco más la noche, bueno, la mesa ya está servida. Si gustan, ya saben, se arriman y juntos podemos compartir un rato por aquí. Bienvenidos entonces una vez más a la oscura ciudad de Cacodelfia.

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1: Bien, nuestra artista destacada de la semana viene siendo Lucía Ceresani. Ella es nacida en Quilmes, pero radicada desde siempre en Berazategui. Y anoche contábamos algo de su infancia, de su formación allí en esas reuniones familiares, en esos asados, y en la iglesia de su lugar. Por allí comenzó su vida musical, participando de esos encuentros y de aquellos primeros escenarios comunitarios. Entonces llegará luego a la televisión y luego rápidamente en el 2001 habrá un quiebre en su vida musical cuando llegue al escenario mayor de Cosquín de la mano de Argentino Luna, uno de sus grandes padrinos artísticos. A partir de entonces su camino va a quedar definitivamente ligado a la música surera. Después de aquel año llegó la consagración en el Festival Nacional de Varadero, y a partir de ahí, bueno, llegarán más giras, más festivales, peñas y escenarios en todo el país. Desde entonces Lucía Ceresani eligió sostener una música que muchas veces, como veníamos diciendo, queda al margen de los grandes escenarios, ¿no? Estamos hablando de la música surera, una música austera, una música profunda, meditativa, que necesita tiempo para decir y para escuchar, y es justamente lo que no hay en los grandes festivales. Ni tiempo para decir, ni tiempo para escuchar, ¿no? Entonces estas músicas van quedando a un costado en el camino, o tienen tiempo mínimo arriba del escenario. Hoy, con casi 3 décadas de trayectoria, Lucía Ceresani viene construyendo una discografía en la que aparecen trabajos como Huella del Sur, por ejemplo, que marca su irrupción tras su presentación en Cosquín, Música Surera, que da cuenta de su consolidación, y además coincide este trabajo con un premio en Varadero. Digo, discos que han sido definidos, que fueron definiendo de alguna manera su color de voz, su vínculo con la milonga, con la huella, es decir, con el decir del canto bonaerense, ¿no? Llegó también Misa Surera, ¿no? Que es la primera vez que se grabó este material, y un trabajo que además con el que obtuvo una nominación a los premios Gardel. Sentimiento Surero, su quinto álbum, donde incorpora nuevas instrumentaciones y también canciones de su propia autoría. Bueno, algunos de los trabajos que dan cuenta de un recorrido de Lucía Ceresani, pero además de sus búsquedas, ¿no? Que una de esas tiene que ver con esto de contar en cada letra una historia profunda. Digo, ahí hay una idea de contar, una idea de poner la palabra y la historia en el centro, que atraviesa buena parte de su recorrido. Porque para Lucía Ceresani la música no ha sido una elección azarosa, ¿no? Decíamos, hay un legado familiar allí, hay maestros y hay nombres que fueron fundamentales en ese camino. Lucía Ceresani, entonces, es nuestra artista destacada de la semana, y a ella a continuación escuchamos.
2: Lucía, yo tengo una muchacha, la Argentina. Yo tengo una muchacha que es la patria. Se acuesta con estrellas en las noches y sueña con malones de guitarras. 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
1: Y bueno, un gustazo de estar aquí compartiendo este rato con los muchachos nuevos, con las niñas nuevas que están llegando al canto, que han llegado para bien del canto nacional, para bien de la cultura popular argentina, y sobre todo, Lucía, que ha abrazado una disciplina musical no tan frecuente en los jóvenes de hoy. No es tan fácil, no digo que sea imposible, pero no es tan fácil tomar el rumbo de la, como ella dice en el disco, en su CD, en su primer trabajo, por las huellas del sur, porque el canto del sur, la milonga, la huella, la cifra, el estilo tienen un tratamiento, si se quiere, muy espiritual. No es tan alaracoso, no es tan amontonado, no es tan ruidoso, no es tan festivalero. Es un canto para escuchar con la paz del alma, ¿no? Porque nace justamente en la paz de la pampa, en la llanura pampeana. Tiene que ver con el canto Martín Fierresco. Yo siempre digo que yo creo que José Hernández no hubiese podido escribir en otro lugar que no sea la pampa, la inmensa pampa, la amplia llanura pampeana, su Martín Fierro. Yo no me lo imagino a Martín Fierro en la montaña, ni frente al río, ni frente al mar. Me lo imagino ahí. Aquí me pongo a cantar al compás de la vihuela, que al hombre que lo desvela una pena extraordinaria, como el ave solitaria con el cantar se consuela, y sale a cantar solito. Es un canto con opinión. Pero Lucía tiene, amén de ser mi amiga,
2: ¿me llamó la atención?
1: Y con vecina, seguro.
2: ¿Cuando
1: seguro
2: la conoció, cuando la escuchó?
1: Y Lucía te llama la atención varias veces, pero esencialmente por su actitud frente a este canto que te digo, no es imposible, pero no es fácil. Uh-huh. Por lo general, la juventud del canto argentino, del canto folclórico, se acerca mucho más a la zona del norte, que tiene otro gracejo.
2: Claro.
1: Este es un canto más serio, más... No, sin quitarle ninguna mérito a ningún cancionero, que todos son válidos. Pero Lucía tiene con qué, esencialmente seria, sabe por qué lo hace, y sobre todo es joven. Tiene un largo, difícil, trabajoso camino, cuando es el camino del arte en serio. Esencialmente es para que te duela, no es para el gozo, como dice Atahualpa, ¿no? No es para tu gozo el canto, es para que te duela. Si no te duele, no sirve.

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1: 34 son los minutos que pasaron de las 10 de la noche y, como lo habíamos anticipado, llegamos entonces a la librería Máscaro, donde, como siempre, nos recibe por aquí la licenciada Loana Barletta. ¿Cómo dice que le va, Barletta? ¿Cómo anda? Buenas noches.
2: Buenas noches. ¿Cómo anda por ahí?
1: Muy acá, si le digo que tenemos frío, no le estamos diciendo nada, ¿no?
2: No hay ningún, ninguna novedad, por lo menos.
1: No la estamos
2: hablando de nada.
1: No, bueno, ¿qué va a ser? Se vino el invierno, ¿vio?
2: Y sí, bueno, es lo lógico. Lo que pasa es que estaba un poco raro todo. Que días de 17 grados, de 10, de 3, de 5, es un quilombo. Sí. Ya no se sabe. Sí, no, para la gente que tiene el ropero chiquito como yo, que viste que subí la ropa de verano, bajá la de invierno y haces esa movida entre estación y estación, y ahora ya no se puede hacer nada. No, es un problema.
1: Y sí, es así. Organizar, bueno, también la cama está es complicado, ¿vio? Porque uno agrega frazadas, sí, y después las
2: transpira
1: las
2: la noche.
1: Saca, transpira. Nah, es una locura dormir en estos tiempos. Con este clima. Pero hoy me parece que cuanto más abrigado estemos, hoy está siendo fresco.
2: Hoy está. Sí, potente.
1: A cuidarse, como decíamos en el comienzo. Una buena lectura y algún aperitivo, algo calentito, es una buena idea para paliar este fresquete.
2: La verdad que sí, está como para alguna bebida de esas que te calientan el espíritu, sí. Y alguna lectura que no sé si calientan el espíritu, pero siempre algo ahí generan.
1: Y sí, mi abuela se tomaba un Tía María y me daba a tomar a mí.
2: Ah, qué rico María. El Tía María, sí. De chicos, todas las abuelas nos han dado Tía,
1: sí,
2: María.
1: Y
2: no
1: me,
2: sé por
1: me daba a mí un trago de Tía María.
2: Claro.
1: Era casi obligatorio junto con la sopa, ¿eh?
2: Claro. Antes de irse a dormir. Como no quiero difamar a mi señora abuela, pero decía un besito al Tía María y arrancamos. Bueno, ¿cómo no?
1: A mí me lo daba, me convidaba, no siempre, pero en estos tiempos voy a decir algo que va a sonar a viejo, pero bueno, uno tiene sus años. Los inviernos, bueno, de antes, claro, no eran como los de ahora.
2: No, claro, no, yo creo que eran, nosotros no éramos como ahora. Y que no es lo mismo. No es lo mismo.
1: Ahí en la casa de mi abuela se cenaba muy temprano. Así que tipo 7 de la tarde uno ya estaba bañado, ya estaba listo como para sentarse a cenar. Y lo primero que llegaba antes de todo era un plato de sopa. ¿Viste? Que venía la tía y decía: ¿la sopa la vas a comer, la vas a tomar antes o después del plato principal?
2: Claro.
1: Después había otro plato, ¿no? Y no había opciones. Tenías que tomar la sopa.
2: No, así. Claro, antes o después, pero se tomaba.
1: Y previo a ese plato de sopa, nosotros jugábamos, mi abuela me invitaba a jugar a las cartas. Y ahí mientras jugábamos la carta, me contaba alguna historia y qué sé yo. Y de repente se levantaba y sacaba el Tía María y dice: tómate un traguito. Se ve que algo que contaba la emocionaba, ¿vio?
2: Y me había que.
1: Pero a mí no me. La verdad es que a mí no me emociona hoy, o sea, me tendría que tomar hoy. En ese momento la escuchaba y me decía: tómate esto, te va a hacer bien. A mí no me pasa nada.
2: Claro. Hola. Sí, sí.
1: A vos te va a hacer bien porque te estás recordando cosas que por ahí te emocionan.
2: Sí.
1: Pero se clavaba un Tía María.
2: Sospecho que quizás compartimos abuela y nunca lo supimos, Luna, porque tengo ahí una anécdota bastante parecida, bastante similares, entre la sopa y el Tía María, las cartas y las anécdotas.
1: Y las abuelas de antes se parecían, capaz. Las abuelas de antes no son como las de ahora, sigamos en ese tono.
2: No, tampoco. Las de ahora todavía no se pueden jubilar y ya están cuidando nietos, es todo raro. No. ¿Pero te sigue gustando el Tía María vos?
1: No.
2: ¿No?
1: No, lo tomé más.
2: Claro.
1: Estaba pensando en mi abuela y en las abuelas, y mi hermana Soledad fue abuela.
2: Digo, sí, me enteré.
1: ¿Cómo podés ser abuela vos? No tenés pinta de abuela, ¿no te das cuenta que no tenés pinta de abuela?
2: claro. Ponete, luqueate de otra manera, escúchame, hace, no sé, sos muy joven, no se puede así.
1: Así que bueno, pasa que tuvo hijos muy joven y bueno, los chicos crecen.
2: Claro.
1: ¿No? Y pasan estas cosas.
2: Y nosotros también.
1: Y sí. Pero bueno, dejemos acá este tema porque me va a agarrar ganas de tomar un Tía María. Por favor.
2: Bueno, yo por eso te preguntaba, digo, capaz que no es que no te gusta, sino que no lo volviste a probar.
1: Capaz, no le entré más el Tía María. Pero
2: bueno,
1: era esa
2: mira,
1: el Tía María funcionaba con Amanda, mi mamá, con mi abuela María, claro. Funcionaba. El Tía María funcionaba ahí en ese contexto jugando a la carta y mi abuela contando alguna historia que la hacía moquear y entonces aparecía el Tía María.
2: Claro, entonces, bueno, usted pregúntele a Gabo si el miércoles que viene quiere que hagamos un brindis con Tía María, a ver si nos trae recuerdo. Pregúntele, hágame caso, que yo no lo estoy viendo de acá.
1: Sí,
2: pero
1: dice que sí, Gabo. Se prende
2: claro,
1: a todas, ¿eh? El otro día vino un compañero con una botella de whisky y se ve que lo emocionó también.
2: Sí.
1: Y también se prendió el whisky. Algo le recordó, vaya a saber, en Río Gallegos, algún tío que tomaba whisky.
2: Claro. Él viene de lugares muy fríos, entonces.
1: Claro.
2: Sí. Necesita bebidas espirituosas.
1: Bueno, bebidas espirituosas decíamos y un buen libro para llevar adelante este fresquete.
2: Y claro que sí, siempre hay que tener un buen libro a mano que nos haga un poco de compañía, por lo menos.
1: ¿Por ejemplo?
2: Por ejemplo, hoy les traje un libro de un autor que ya hemos leído, del que ya hemos hablado hace muy poquito nomás, de hecho creo que fue fines del año pasado, que es el autor argentino Mauricio Koch. En este caso, bueno, en el fines del año pasado hablamos de su libro de cuentos y en este caso vamos a charlar o les voy a contar sobre una novela que se llama Baltasar contra el olvido. Es una novela que se editó en el año 2020, que la editó una editorial independiente que se llama Obloshka. Baltasar contra el olvido cuenta la historia de Baltasar, precisamente. Que es un niño que a sus 13 años se queda huérfano de madre porque su madre es víctima de un femicidio en un pueblo en la provincia de Entre Ríos, en una ciudad muy, muy chiquita, digamos, de esa provincia. Y bueno, Baltasar empieza a escribir. Agarra un cuaderno azul y empieza a anotar en un cuaderno todo lo que se acuerda de su mamá, porque dice que todo lo que él pueda acordarse y lo que le cuenten de su mamá va a ser todo lo que tenga, ¿no? De ahora en más. Y bueno, y él dice una frase algo así como: todo lo que no sea olvido será mamá, ¿no? Entonces un poco, bueno, vamos recorriendo el libro de boca de Baltasar y vamos acompañando ese crecimiento también, porque Baltasar escribe en algún momento con sus 17 años, ¿no? Uh-huh. En un pueblo en donde, bueno, todos saben quiénes son los asesinos de su mamá, pero esos asesinos siguen con sus vidas como si nada hubiese ocurrido, porque, bueno, Baltasar cuenta que esos asesinos tienen vacas y tienen campos para comprar justicia y para comprar policía. Entonces, bueno, Baltasar no solo empieza como a escribir para contar y reconstruir, en realidad no reconstruir la vida de su mamá,

0: acompaña por un tiempo una abuela, pero la abuela también muere. Entonces Baltasar se queda solo y empieza a escribir para tratar de no olvidarse, de no olvidarse de la vida que tenía, de no olvidarse de pequeñas cosas de la rutina con su mamá y con su hermano que son de lo más comunes, pero que de alguna manera, nada, reflejan un poco la vida que ellos llevaban, ¿cierto? Y también empieza a poner un poco en evidencia la idiosincrasia de ese pueblo, ¿no? Y el silencio cómplice de no solo de obviamente en este caso de la justicia, de la policía, sino también de los vecinos, ¿no? Él empieza a decir, bueno, todos saben quiénes son los asesinos de mi mamá, y sin embargo, nada, todos van y en algún momento por atrás dicen que son los asesinos, que se acuerdan, que qué sé yo, pero después van y les venden la fruta, les venden la carne, ¿no? Bueno, nada, como que de alguna manera empieza a haber ahí como una cuestión en relación a ese silencio cómplice de todo el pueblo. Baltasar está enojado, obviamente, y tiene mucho dolor también, pero bueno, un poco purga todo eso con esta escritura, ¿no? Y cuenta un poco de su vida, que está obviamente súper solo, pero bueno, empieza a trabajar y va reconstruyendo una vida y se enamora. Y de alguna manera, nada, empieza a decir, bueno, a ver, ¿cómo hago yo para seguir viviendo y para pensar en el futuro si yo todo el tiempo estoy aferrado al pasado, ¿no? Estoy tratando de que no se me pierda ese pasado que tuve, ¿no? Porque es un poco mi identidad, es lo que soy. Entonces, ¿cómo hago con esto, no? Bueno, un poco todo eso es lo que se va planteando Baltasar a lo largo de todo este libro, ¿no? Y me parece primero interesante por dos cuestiones. La primera es que esta historia que trae Mauricio Koch está basada en una historia real, en una historia que tiene 30 y pico de años, que data de septiembre del 1993, en donde asesinaron también justamente en Hernández, en un pueblo de Entre Ríos, donde Mauricio Koch, el autor, era adolescente. Y también fue Flora Müller, víctima de un femicidio, un hecho que nunca se esclareció, por el que tampoco hubo detenidos, digamos, muy y que le queda dando vueltas a Mauricio Koch en la cabeza, ¿no? Y que ya siendo adulto dice, bueno, tengo que escribir algo a partir de este recuerdo, ¿no? Y empieza a escribir algo un poco distinto a lo que termina siendo Baltasar contra el olvido, con otros personajes, contado de otra manera, y de golpe se da cuenta que desde el lugar que lo quiere contar es desde el punto de vista de este hijo que se queda sin su mamá. Y entonces, bueno, a partir de la voz de Baltasar también hace una reconstrucción de ese pueblo, de lo que es la justicia o la injusticia en este caso, también de cómo era esa madre, digamos, o de cómo, que en este caso en el libro se llama Renata, de cómo el pueblo miraba a Renata por ser una mujer que había tenido hijos joven y que estaba sola y que trabajaba y que a veces tenía alguna cita con algún varón, entonces bueno, en el pueblo se la catalogaba de puta, entonces bueno, ¿qué pasa cuando asesinan a una mujer así y en esas circunstancias? Me parece que es un libro que desde el relato de este jovencito, adolescente, va pasando como por distintas aristas que todas tienen que ver con esta misma problemática del femicidio de esta mujer que en el libro se llama Renata, ¿no es cierto?
1: Parecer, por esto que nos vas contando, lo primero que uno piensa es que lo que está haciendo el autor es no hablar solamente de aquel pueblo, ¿no? Donde ocurrieron los hechos, sino que de alguna manera está, no sé, retratando una problemática mucho más amplia y profunda, ¿no? Que atraviesa todo el país.
0: Sí, que además, nada, no, no, quizás es algo que nosotros, bah, yo no lo he vivido, no lo hemos vivido porque vivimos en otro tipo de ciudad, pero que es muy fácil, como decís, es muy fácil imaginarse que no sucede solo en ese lugar, porque hay ciertas descripciones que tienen que ver. Nosotros hemos tenido casos mucho más renombrados en donde, en lugares en donde, nada, también ha pasado que los grandes poderosos por tener campos y demás cuestiones han comprado el silencio de la justicia después de crímenes tremendos. Entonces digo, no resulta difícil pensar o trasladar esto mismo a cualquier pueblo que podamos encontrar en nuestro país, ¿no es cierto? Me parece aparte muy, muy interesante como

0: toda la construcción que va haciendo de ese pueblo, ¿no? Y de por qué Baltasar sigue en ese pueblo y no se va nunca. Porque él en algún momento se lo pregunta, ¿por qué me quedo acá? ¿No es cierto? Y un poco se responde que, por un lado, bueno, es el lugar en el que queda todavía algo de su mamá, en los lugares, en las esquinas, en lo que él ha vivido de chico. Y por otro lado se pregunta, ¿y a dónde me iría? Sí, ¿no? Como bueno, la imposibilidad de verse por fuera de ese pueblo en el que vivió toda su vida y en el que construyó lo poquito que tiene, ¿no es cierto? Como, y que también tiene que ver con su identidad. Pero bueno, él todo el tiempo está luchando, me parece que la cuestión de la memoria y del pensamiento atraviesa todo el tiempo el relato, porque él está todo el tiempo luchando contra sus pensamientos, contra sus recuerdos. Entonces, nada, él dice, yo no tendría que estar recordando todo el tiempo. Dice, tengo 17 años y me la paso mirando para atrás, ¿no? Pero bueno, dice, después lo pienso mejor y digo qué es lo que tengo que hacer. Entonces, bueno, está todo el tiempo ahí como ese tironeo entre lo que él cree que debería hacer, que es su deseo de seguir adelante, digamos, y de tener otra vida que no es la que tiene, y bueno, y lo que efectivamente marcó nada, toda su vida, que tiene que ver con el asesinato de su mamá y con la pérdida de esa madre, porque no es solo las circunstancias, sino el hecho de esa ausencia que lo marcó para siempre, ¿no? Y bueno, me parece súper interesante por eso. Este libro además se llevó al teatro. El libro es de 2020 y en 2022 se llevó el libro al teatro con ese mismo título de Baltasar contra el olvido. Era eso, como un unipersonal en realidad, porque igual que el libro, que es solamente escuchamos, digamos, la voz de su cabeza escribiendo en ese cuaderno, ¿no? De esa manera. Y también hay algo que aparece en la novela que creo que es importante, que tiene que ver con el vínculo de Baltasar con la naturaleza. En algún momento él descubre o sea, rescata a un gorrioncito que se cae del nido y tiene la patita medio lastimada y qué sé yo, y de golpe él descubre cierto alivio en cuidar de ese gorrión, ¿no es cierto? Y bueno, de alguna manera, después de ese gorrión, cuando logra recuperarlo, anda por el barrio buscando nidos y después de las tormentas que siempre se caen pajaritos, anda buscando pajaritos para rescatar, ¿no? Entonces ahí se da cuenta que hay algo de él que, nada, que está medio como ahí interesado en eso, pero bueno, le busca como una vuelta de tuerca de esa sensación de andar rescatando hijitos que quedan sueltos, ¿no?
1: Sí,
0: Ahí
1: claro.
0: sin sus mamás palomas o sin sus mamás, y bueno, y anda ahí haciendo las veces de rescatador de pajaritos.
1: ¿Y cómo evoluciona la voz de Baltasar? Digo, siempre estamos escuchando a ese chico, a ese pibe que perdió a su madre, o va evolucionando también esa voz. Aparece, digo, alguien distinto en algún momento del recorrido.
0: Sí, en realidad me parece que va madurando un poco. De hecho, al principio es bastante más, si se quiere, aniñada la manera en la que lo leemos y va madurando, digamos. Pero hay algo que es llamativo, que tiene que ver que incluso cuando se va haciendo como más grande, ¿no? Y las maneras en las que retoma algo o vuelve sobre alguna idea. Muchas veces vuelve sobre la idea de por qué no hice justicia por mano propia, ¿no? Si yo me los cruzo todo el tiempo a los asesinos de mi mamá. Va como creciendo de alguna manera en su lenguaje, en sus maneras de expresarse, pero da la sensación de que nunca, cuando lo leemos, cuando tiene 17, siempre pareciera que es un poco más chico de lo que en realidad es, ¿no? Como si se hubiera quedado medio suspendido en esos 13 años en los que se quedó sin su mamá, ¿no es cierto? Como que nunca termina de crecer del todo, o de, no sé si es madurar la palabra, pero como que siempre de alguna manera vuelve a alguna actitud que tiene que ver con ese niño, como si hubiera quedado medio en pausa su vida, ¿no es cierto?
1: Sí.
0: Y
1: Está
0: en todas
1: bueno
0: sus
1: esto, ¿eh?
0: cosas.
1: Está bueno, digo, en el sentido de lo interesante de esto que estamos hablando es que estamos hablando de un femicidio contado desde la voz de un niño. Uh-huh. Digo, es interesante porque cambia por completo la perspectiva, ¿no?
0: Sí.
1: Cuando se habla de femicidios, siempre se habla como siempre aparecen las estadísticas, no sé, hay un lenguaje judicial o hay una cuestión policial. Uh-huh. Y acá el autor decide contar eso que sucedió a partir de la voz de ese chico que se queda sin su madre, de ese pibe que se queda sin su madre. Entonces es interesante porque, bueno, ahí también vemos las consecuencias de los femicidios sobre los que quedan, ¿no? Sobre los sobrevivientes, sobre los hijos, el dolor este que no parece nunca terminar en Baltasar, ¿no? Uh-huh. Digo, es interesante porque a veces los femicidios duran en los medios 3-4 días, se termina la noticia, se vuelve a la cotidianidad, pero lo que muestra Baltasar es que hay una lucha contra el olvido permanente, que hay un dolor que no termina. Y es interesante esto de pensar los femicidios desde la voz de un pibe, ¿no?
0: Sí, tal cual. Me parece que de alguna manera nada pone como un relato que hasta ahora, por lo menos, yo por lo menos no había encontrado, no había leído desde ese lugar, digamos. Siempre, incluso ya sea en literatura o periodísticamente hablando, siempre el relato está dado sobre la víctima o mismo sobre los asesinos, digamos. Uh-huh. Pero me parece que hay una vuelta de tuerca de pensarlo desde el dolor de ese hijo que te atraviesa, porque además al estar escrito como si fuera este niño que después es joven, y lo que él siente cuando se cruza con los asesinos de su mamá y cuando ve que el pueblo mira para otro lado, digamos, me parece que está muy bien hecho, porque además está muy sincero, ¿no? No cae en un lugar común de ni de una bronca que es medio caricaturesca ni nada que se le parezca. Me parece que Baltasar describe todo el tiempo bien lo que a él le pasa y sabe que no puede hacer mucho más que simplemente sostenerles la mirada a esos asesinos para que sepan que no fue gratuito, ¿no? Lo que hicieron, y que de alguna manera lo que él puede hacer es contarlo, ¿no? Y por eso se pone a escribir también, como diciendo, bueno, yo no me voy a olvidar de mi mamá y no tenía mucho más para hacer que contar.
1: Sí, ¿no? Es un pibe de 17 años hablando de su mamá, ¿no?
0: Sí.
1: Lo cual hace que todo sea más doloroso, pero uh-huh. también más creíble, ¿no? Más verdadero.
0: Sí. Sí, porque aparte, es como, bueno, toda una construcción de una mujer. Está muy bien cuando él cuenta cosas que vivían ellos con su mamá, porque era una madre común y corriente que se mandaba, obviamente, miles, como, no sé, sacudirles un bife cuando se portaban mal, ¿no? Claro. Entonces uno lo lee y medio que dice, pero bueno, era su vida, su rutina en un pueblo en Entre Ríos, y él relata esas cosas de, bueno, nos empacábamos y no queríamos comer y mi mamá nos sacudía y nos decía o comen o comen, ¿no? Como, bueno, cosas muy muy naturales de una rutina de los años 90 en un pueblo, de estar contando que ellos jugaban al fútbol en el potrerito que tenían frente de la casa y que el partido se terminaba cuando a todos los empezaban a llamar las madres con que estaba la comida, ¿no? Y no importaba si no había luz o no se hacía calor, y ellos estaban hasta cualquier hora, y que el fin del partido no era el reloj sino el grito de está la comida, y que había que bañarse además porque si no se bañaban no comían, era la condición, ¿cierto?
1: Sí.
0: Bueno, y hay como todo un relato también de esa vida de pueblo que él la añora, pero porque añora el momento en el que él pensaba que no tenía nada porque vivía en un pueblo y porque, bueno, comían lo que podían. Y hoy dice, yo nada, tenía un montón en ese momento porque la tenía mi mamá. Claro. ¿No? Entonces, bueno, pone también un poco en perspectiva sus prioridades de alguna manera a la hora de pensar que hoy ya se da cuenta que mucho de lo que él creía que no tenía en realidad sí lo tenía, ¿no? Uh-huh. Y eso un poco también aparece en su relato.
1: Así que, bueno, una historia, bueno, en principio muy muy dolorosa, ¿no? Muy muy cruda, pero como decíamos también muy muy muy muy real, muy muy verdadera, necesaria para leer en estos tiempos, y tratar de comprender también lo que sucede cuando pasan estas cosas, ¿no? Uh-huh. ¿No? Digo, no, el femicidio no es solo el crimen contra una mujer, sino una tragedia social, ¿no? Que sigue generando mucho daño, mucho después de ocurrido la violencia. En fin, digo, un libro interesante para pensar, ¿no? La literatura se corre de en este caso de los expedientes policiales, del expediente judicial y toda esa cuestión que envuelve a cada femicidio desde lo mediático, y te lo cuenta a partir de la voz de un pibe.
0: Sí. Y me parece que es algo como que es esto, que hay poco hablado a veces sobre el tema. Uh-huh. que bueno, que hay tantas cosas por decir y tanta que siempre, bueno, es lógico que se nos quede algo por fuera. Pero bueno, yo revisaba justo los números, digamos, del Registro Nacional de Femicidios en Argentina de 2026, de 1 de enero al 30 de abril de este año. Uh-huh. y aparecía, ¿no?, la cantidad de víctimas de femicidio, pero aparecía también la cantidad de niñes que perdieron a sus madres. Uh-huh. Por femicidios, y en ese periodo de enero al 30 de abril, la estadística en Argentina dice que son 78 niñes, 78 Baltasares. Uh-huh. ¿No? Y bueno, nada, y uno se termina de leer este libro y la realidad es que está, me parece, muy bien logrado, porque hay una sensación que queda de lo que le sucede a un niño, que no solo perdió a su mamá, sino que la perdió en esa condición, ¿no? Con todo lo que eso implica y con todo lo que implica en esa construcción de todo ese pueblo y demás. No está, digo que está bien logrado, porque me parece que no hay un golpe bajo de eso que esté de más, digamos, o que realmente te haga decir, uy, no se puede leer, o es un libro muy bajonero. Uh-huh. Me parece que tiene la dosis justa de realidad, ¿no?, y de sentimiento como para poder pasarlo sin que te genere una angustia tremenda, pero que te ponga un poco en perspectiva, ¿no? Y eso no es poco de haberlo logrado para el autor en este caso.
1: Bien, Barleta, es un libro interesante para entrarle, para contar un femicidio desde otros costados. Hay una decisión literaria ahí, ¿no?, y también política. Sí. del autor, que es correrse de lo que tiene que ver con el foco de la noticia y bueno, ponerlo en un marco de humanidad, que se la da a aquel que se quedó sin su madre. Uh-huh. ¿Dónde vamos a dejar este libro? Lo vamos a llevar.
0: Venía pensando, sí, en esto de los relatos de los femicidios desde otro lugar, ¿no? Uh-huh. Y volví a un libro del que hablamos acá en Cacodelfia. Sí. Que se llama El Invencible Verano de Liliana, de la mexicana Cristina Rivera Garza. Uh-huh. En donde ella cuenta lo que, digamos, retoma, digamos, lo que fue el femicidio de su hermana menor, ¿no?, en los años 90. Y un poco me parece que son libros que se emparentan en esto de escuchar el femicidio desde otro lado, ¿no? Uh-huh. Y además desde esa necesidad de quienes quedan de reconstruir también parte de la vida que tenían antes de ese hecho, ¿no es cierto?, con esa persona que hoy ya no está. Entonces me parece que son libros que uno desde el hijo, el otro desde una hermana mayor, pero siempre volviendo sobre un hecho, y casualmente los dos están emparentados en que, bueno, en el caso del Invencible Verano de Liliana, ella, la causa estaba por prescribir también, porque bueno, en la década del 90 y todo lo que tenía que ver con ni siquiera que estuviera la categoría de femicidios, y bueno, y ella cuenta cómo pelea por reabrir esa causa y condenar al culpable, ¿no? Pero bueno, aparece también esto de, además, luchar contra tener que saber que ese tipo o esos tipos están todavía sueltos. Uh-huh. Así que me parece que desde otro foco, digamos, y desde otra mirada, esa reconstrucción de un femicidio y de todo lo que implica, son libros que podrían ir muy bien juntos.
1: Bien, entonces a este libro que nos ha recomendado esta noche lo vamos a dejar ahí, en ese otro, cerquita de ese otro que hablan ahí de lo mismo. Barleta, muchas gracias por recibirnos con este fresquete.
0: No, por favor. Ustedes siempre que hace frío saben que se vienen acá, prendemos un poco de calorcito, calefacción, tomamos algo calentito y charlamos un rato, que siempre hace bien.
1: Bien, ahí estaremos entonces compartiendo la charla, la lectura y algún matecito calentito también, ¿por qué no? Escúcheme, ¿tienen actividad otra vez la librería?
0: Nosotros ya ¿cuándo no hay actividad en la librería? Es la pregunta que nos estamos haciendo.
1: Vi que venía Wilson, el payador.
0: Sí.
1: Qué sí, bueno. Wilson Salomón Sik.
0: Wilson va a estar el viernes 3 de julio. Uh-huh. Así que es una, sí, este viernes no, el otro ya sería. Yo estoy hablando de julio, de julio, como sí. Si faltara. Sí, como si faltara un montón.
1: El payador Wilson.
0: Sí, sí, sí. El payador Wilson. Uh-huh. A Wilson lo conocimos hace algunos años y nada, y fuimos siempre ahí espectadores y este año se dio ahí la posibilidad de que viniera a Mascaró, así que bueno, va a estar ahí el viernes 3, tienen ahí, si quieren pueden entrar en las redes de Mascaró y tienen los datos para llamar por teléfono, ahí al telefonito que está en el flyer y reservar lugar, porque obviamente que nada, es como con lugar limitado. Uh-huh. Porque bueno, ya verán el show que trae Wilson y demás, entonces bueno, para que no desborde la cosa.
1: está muy bueno lo que hace Wilson, lo conocimos hace unos años. Ahora en un ratito salimos de acá de la librería y nos vamos a la biblioteca popular del barrio a encontrarnos con Santiago Lapine,
0: bueno, que es amigo de Wilson.
1: Lo hemos visto juntos y de alguna manera él fue quien nos presentó a uh-huh. Wilson ya hace unos años. Así que el viernes 3 de julio, entonces a las 8 de la noche, Wilson Salomón Sik, payador de las flores, creo que es, ¿no? Va a estar ahí por la librería Mascaró. Este viernes, uh-huh. no, el otro. Así que estaremos atentos a eso y quizás también hablemos un ratito con Wilson sobre sus payadas y el oficio del payador. Y demás cuestiones. Tiene versos muy afilados, muy afilados.
0: Sí. Viene bueno, el viernes 3 viene con su show de El Gaucho Lacaniano. Uh-huh. Así que bueno, nada, seguramente nos pondrá ahí entre risas y pensamientos ahí con la música y con las payadas.
1: Cuestiones. Así que está buenísimo para acercarse este viernes. Barleta, gracias de nuevo.
0: Bueno, muchísimas gracias por pasarse y les esperamos también por la librería.
1: La licenciada Luana Barleta conversaba entonces un ratito con nosotros aquí en la librería Mascaró.
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0: Bien, este próximo 4 de septiembre a las 8 de la noche, en el pasaje Dardo Rocha, será el escenario de una nueva edición del ciclo Música en el pasaje, una noche con dos propuestas. Por un lado estará Diego Martes presentando Canta Latinoamérica junto al guitarrista Juan Pablo Manes para recorrer distintos paisajes musicales de nuestro continente, y por el otro estará la Nadia Matilde presentando Nosotras, las que miramos, un espectáculo que comparte junto a Florencia Capelli, percusionista y directora de Doña Flor, y sus Ritmios, dos recorridos entonces por la música popular latinoamericana, dos artistas con una larga experiencia sobre los escenarios, dos maneras de cantar, de mirar, de contar y de emocionarse. Para conocer entonces un poco más sobre esta propuesta, Nosotras las que cantamos, para conocer algo más sobre las canciones que eligieron y sobre este encuentro con Florencia Capelli, tenemos ahora la posibilidad una vez más de conversar por aquí con la Nadia Matilde, que tiene ahora la amabilidad de atendernos. Hola Nadia, ¿cómo estás? Buenas noches, gracias por recibirnos.
1: Bien, querido, ¿cómo estás?
0: ¿Cómo va?
1: Bien, ¿y tú?
0: Bien, acá, comenzando la noche. Queriendo saber algo más de esta propuesta. ¿Cómo es esto? ¿Cómo nació Nosotras las que miramos? ¿Qué fue lo primero que apareció? ¿Las canciones, la idea, el encuentro? ¿Cómo surge todo esto?
1: Nosotras las que miramos es como la evolución de el concierto en el que yo me lanzo, como viste que yo siempre toqué con otras personas, uh-huh, en dúos, en bandas, bueno, hasta que dije, bueno, esto basta, se acabó, voy a ser libre y voy a empezar a acompañarme a mí misma. Entonces, en el 2024, sí. Hice un concierto en donde, digamos, hoy es mi peor día para dar una entrevista porque no me salen las palabras, Martín. Así que me vas a tener que ayudar.
0: Yo te voy ayudando todo lo que puedo, pero bueno, ayúdame a que te ayude.
1: Me vas a tener que hacer de acompañante terapéutico.
0: Te voy completando las ideas o lo que pueda. Los recuerdos.
1: Un desastre. Así que es un desastre la entrevista, era un fracaso total. En el 2024 hice un concierto.
0: Sí.
1: En la bicicletería, que fue muy hermoso, uh-huh, y en donde yo, bueno, ahí me lanzo como solista. Esto de acompañarme a mí misma, esto que le dicen sola set, viste, sí, no me gusta igual ese, sí, término, pero bueno, resume eso, de que uno se acompaña a sí misma.
0: Nosotros estuvimos hablando previo a ese encuentro en la bicicletería.
1: Claro, hablamos. Sí, por supuesto.
0: Ahí estabas, ¿no estuviste acompañado por Néstor? ¿Fue, sabés?
1: Bueno. Fue Néstor, el querido Néstor Gómez, sí, a tocar, sí, que yo estaba con una cara duresto de piedra, porque imagínate que yo era la primera vez que iba a tocar la guitarra en vivo y tuve el tupé de invitar a Néstor Gómez a que tocara la guitarra conmigo, nana. Cara duresto tal, pero bueno, Néstor es lo más y me dio su bendición, uh-huh, así que si Néstor Gómez me dio su bendición, yo dije, yo sigo adelante. A mí no me importa. Así que nada, de ahí seguí tocando la guitarra, sumé el cuatro venezolano y seguí realizando ese concierto por diferentes lugares. Lo he llevado también hacia Mendoza. Y bueno, ahora surgió esta posibilidad de poder participar de este ciclo en el Dardo Rocha. Uh-huh. Y bueno, feliz con la convocatoria y decidí darle una vuelta de rosca e invitar a Florencia Capelli, que yo comparto en el proyecto de Doña Flor y sus Ritmics, donde Florencia es la directora de la banda y es una percusionista que yo admiro con toda mi alma. Es no solo es directora de la banda, sino que además es una tremenda productora artística. Y le dije, bueno, nada, vente pa' aquí. Y estamos armando este concierto a dúo, y bueno, nada, es muy interesante porque todo esto que yo he armado durante estos 2 años de andar tocando conmigo misma, se pone en diálogo ahora con Florencia y todos sus tambores y todos sus ritmos latinos que tiene incorporados. Así que, bueno, nada, obviamente que el resultado empieza a ser otro, y es muy divertido, que la música es eso, ¿viste? Sí. Es mezclar, fusionarse, y bueno, y ver qué va pasando. Así que, por nuestro lado, bueno, vamos a estar dando ese concierto que se llama Nosotras las que miramos.
0: El título que le han puesto a este encuentro es muy... muy sugerente, ¿no? Muy provocativo, uh-huh, también, interesante, digo, invita a pensar quiénes son nosotras, las que están mirando, ¿no? Y quiénes son esas nosotras, y qué es lo que están mirando, ¿no?
1: Exactamente, quiénes son esas nosotras y qué es lo que miran. Uh-huh. Eso es. Bueno, nada, hay una invitación a por supuesto, a que a mí me gusta mucho como dar el espacio a quienes están expectando, escuchando, puedan elaborar, ¿no? Lo que quieran respecto a eso que están observando, que están percibiendo. Entonces, ¿quiénes son nosotras? ¿Qué es lo que miran? Este título viene de este concierto que yo te comentaba, uh-huh, en 2004, sí, que se llamó La que mira soy yo.
0: Esa, sí.
1: Así se llamaba, sí, ese concierto. Uh-huh. Entonces también era, bueno, ¿quién es la que mira? Uh-huh. ¿Qué es lo que está mirando? ¿Y qué tiene que ver con esa vuelta de, bueno, qué es lo que canta? Y había ahí toda una producción del concierto en donde también intervenían un montón de sonidos y cuestiones que sucedían, medio performance, y que bueno, y para que cada quien pudiera elaborar, bueno, quién es la que mira y qué es lo que está mirando, uh-huh, y por qué lo mira. Uh-huh. Así que bueno, nada, por eso este concierto que es una vuelta de rosca, sumándola a Florencia Capelli, es Nosotras las que miramos, y bueno, y está esta invitación a que el público, bueno, pueda, si es que tiene ganas, de poder elaborar y pensar y sacar sus conclusiones sobre quiénes miran y qué es lo que miran y por qué lo miran.
0: Uh-huh. Qué bueno que un espectáculo de estas características genere algunas preguntas que no necesariamente tienen que tener una respuesta esa misma noche, y tampoco una respuesta definitiva, ¿no? Está bueno pensarnos desde esos lugares, e incluso imagino que el repertorio, la canción, este recorrido por canciones latinoamericanas, invitan también a reforzar o esas preguntas, o incluso a partir de la canción encontrar algunas respuestas a esas preguntas, ¿no? ¿Cómo es que construyeron ese repertorio?
1: Sí, totalmente, como vos decís, que respuestas que pueden ser no definitivas y quizás tampoco coherentes. Que yo creo que es mala invitación por ese lado siempre. Sí, está construido desde ahí, desde canciones que a mí me interesan, que a Florencia le interesan, y que nos resultan, como me gustó eso que estabas hablando hace un rato de Dolina, sí, que decía que le gustaba generar más preguntas, como observar el mundo más desde las preguntas que desde las respuestas. Uh-huh. Bueno, creo que nosotras vamos también por ese lado, y bueno, el repertorio, las canciones, las letras de las canciones van por ese lado, de donde abren hacia preguntas, Pero bueno, en general no hay muchas respuestas. Así que si tienen algún problema existencial, no vayan al concierto. Van a salir peores.
0: Claro. Eviten.
1: Evítenlo. No vayan. Mira, directamente, no vayan al Dardo Rocha. Punto.
0: Está bueno porque las canciones por lo general no dan muchas respuestas.
1: Sí.
0: ¿No? La canción te genera, te abre la posibilidad de pensar el mundo desde otro costado, pero no te da respuesta, ¿no? No hay canciones que te den una respuesta. Mira, esto es así, y entonces escuchás la canción y el mundo es otra cosa. No, te invitan a pensarlo y a dudar, que son mucho más interesantes. Las canciones que invitan a dudar son mucho más interesantes de que imagino que aquellas que te están dando todas las respuestas, ¿no? Todas las certezas.
1: Sí. Sí,
0: son aburridas incluso, de aquella canción que te da todo, todo tan claro.
1: Sí, y además a mí en particular, no solo en las canciones, sino que en las películas y en los libros o en cualquier tipo de expresión artística, por lo menos a mí, yo detesto todo lo que son finales felices. ¿Viste? Es como si... Ay, al final terminaron juntos y se amaron por siempre. ¡Qué bodrio! ¿Viste? Todo eso me parece, por lo menos a mí, me aburre mucho. Entonces yo voy siempre por otro lado, busco otro tipo de repertorios que son mucho más, bueno, que van ahí a la herida, que van a ese lugar de preguntas, de desolación, o de ganas de caos, muertes y destrucción, como por esos lados, aunque las canciones por ahí son o sea, claramente poéticamente son bellas, sí. ¿No? Pero bueno, van por ese lado, por lo menos eso es lo que yo siempre busco, es como mi estilo. Por ahí se me escapa alguna medio de amorcito, uh-huh. como para matizar un poco, pero en general me gusta más ese otro tipo de canción, y además, no solo que hablan de esos temas, sino que además que no sean tan escuchadas. Siempre me ha gustado buscar repertorio que es como más inhóspito, ¿viste? Que esas canciones que por ahí son más más reversionadas, uh-huh. que son preciosas, pero a mí, por lo menos, mi trabajo va más por buscar canciones que son más inhóspitas.
0: Uh-huh. ¿Y qué andas escuchando ahora por estos días? No digo pensando en armar los repertorios tuyos, pero bueno, como para saber un poco cuál es el cancionero que anda dando vueltas por la Nadia Matilde. Digo, ya hablamos de canciones. Digo, yo pensé, estas canciones que dan respuestas o que ofrecen certezas son canciones también, ¿no? Pero me parece que a veces necesitamos otras, y este tiempo necesita canciones que no transmitan tanta certeza, sino que esto que decía, ¿no? Que abran preguntas, que incomoden un poco, que inviten a pensar o a dudar, las que van a la herida, ¿no? Como decías vos, las que dejan ahí una pregunta dando vueltas. Por eso te preguntaba, ¿qué andás escuchando en ese sentido? ¿Qué canciones te andan dando vueltas a vos que te invitan a pensar estas cuestiones?
1: Y Ricardo Arjona.
0: ¡Oh! Muy bien. Está fenómeno.
1: Estoy escuchando El taxista de Ricardo Arjona.
0: Ah, y
1: bueno, abre muchas preguntas y después te da las respuestas, ¿no? En el final. Ay, no puedo hablar en serio, Martín Luna.
0: Bueno.
1: Me cuesta. ¿Qué ando escuchando? Ando escuchando, en realidad, porque ando en búsqueda de rítmicas y cosas así. Te voy a saltar con cualquier cosa, mira. Pero ando escuchando mucha música centroamericana. ¿Ah? Estoy escuchando, por ejemplo, el
0: Arjona,
1: combo,
0: por ejemplo.
1: Arjona, claro. Arjona y todas sus vertientes,
0: anda,
1: ¿no?
0: Buscando lugares comunes, metáforas,
1: sí,
0: tanto previsibles.
1: Los Backstreet Boys para salir del idioma. No, estoy escuchando muchas cosas que estoy... Bueno, yo soy muy fanática de la salsa. Uh-huh. Estoy escuchando el combo de Puerto Rico, por ejemplo. Uh-huh. Estos últimos días estoy como muy obsesionada. Pero así como estoy escuchando el combo de Puerto Rico obsesionadamente, después me pongo a escuchar a Chavela Vargas, después estoy escuchando a Liliana Felipe. Estoy escuchando también estos días mucho a Facundo Cabral.
0: Mira.
1: Bueno, así, viste, voy, como verás, soy muy muy diversa. ¿Eh? Pero bueno, en todos ellos voy, y también a contemporáneas mías, viste, que para mí es muy necesario poder escuchar música. Claro. ¿Eh? de mis compañeras contemporáneas, como escuchar a mi queridísima amiga chilena, a la Camila Vaccaro, que la escucho siempre, a la Picúa también, que la escucho desde aquí, que también es chilena, a ellas las estoy escuchando todo el tiempo, escucho muchísima cueca chilena también, así que bueno, ando por esos lados estos días, escuchando, también estuve escuchando a Mercedes Sosa, que es una intérprete, no es autora, pero bueno, un poco de todo siempre, me parece importante siempre como empaparse de la mayor cantidad y diversidad de música posible. Me parece que siempre es algo positivo.
0: Si bien hablamos de estos artistas que mencionabas, son cada uno muy diferentes entre sí, ¿no? Liliana Felipe, Facundo Cabral, decías Chabela, Mercedes, o estos artistas más contemporáneos, artistas chilenas como Camila. Hay algo que tiene ahí, que tiene que ver con cómo han entendido la canción, ¿no? Que hay algo que los une, más allá de los géneros musicales y las sonoridades y demás, hay algo ahí que los une que tiene que ver con esto que hablábamos, ¿no? De cómo asumen y cómo entendieron la canción como una herramienta, como una forma de decir quiénes somos, como una manera de defenderla. La libertad, ¿no? Hay algo interesante ahí.
1: Sí, totalmente, totalmente, y algo que yo le he escuchado a la Camila Vaccaro, uh-huh, decir, que ella defiende mucho como el relato testimonial de la canción, como herramientas, como si fueran documentos históricos, ¿no? Uh-huh. En las canciones. Bueno, de hecho, ella compone mucho desde ese lugar, y a mí eso me parece súper interesante, ¿viste? Como eso, son documentos, canciones que terminan siendo documentos históricos para luego, cuando uno puede, como así, uno puede ir a la biblioteca y agarrar un libro y citar cierta situación o momento histórico, bueno, poder citar también música que va a describir un relato, un suceso de algo que sucedió, bueno, en nuestra sociedad. Uh-huh. Así que eso que la Cami comenta y defiende, y ella además escribe y crea desde ese lugar, me parece un lugar súper interesante de búsqueda para quienes escriben y también para quienes, en mi caso, que yo no escribo, uh-huh, pero sí busco material para poder interpretarlo.
0: Uh-huh. Así que bueno, ahí vamos armando un poco, sin mencionar canciones, por lo menos un repertorio que ya nos invita a, por lo menos sabemos por dónde nos vas a ir. ¿Cómo fue trabajar este repertorio con Florencia? Digo, ¿qué apareció o qué aparece cuando una cantora como vos, bueno, ahora que suma su guitarra, pero qué aparece cuando aparece también la percusión, ¿no? ¿Qué aparece cuando construyen juntas un espectáculo de estas características?
1: Me parece de lo más divertido del mundo, porque cuando aparece lo rítmico desde un instrumento puramente rítmico, ¿no? Se pueden crear cosas, o sea, todo puede ser transformado a niveles insospechables cuando uno empieza a jugar con la rítmica. puede, no sé, una canción por ahí, no sé, qué sé yo, cualquier canción conocida, una samba X.
0: Sí.
1: Si vos te pones a jugar y a volar con la percu y todas las posibilidades rítmicas que existen, más a eso sumale todos los timbres, porque depende del instrumento que vos estás tocando, puedes transformar algo en completamente otra cosa, y esa es la puerta, digamos, que para mí, a mí se me abre en esto de tocar con junto a la Florencia, que además es una bestia de la percusión. Así que está haciendo algo muy rico de que ella, bueno, entre con todo su conocimiento. Y bueno, y esto de que no es que ella me está acompañando a mí, sino que vamos a estar tocando a dúo. Uh-huh. Entonces está la presencia y el criterio y las decisiones de las dos, que van a ir a la par, y que si bien muchas de las canciones que vamos a tocar yo ya las vengo tocando, uh-huh, claramente se van a ver totalmente de transformadas con la percusión de Florencia. Así que nada, yo estoy fascinada. Yo, uh-huh, para mí la música es algo infinito, no tengo ningún tipo de prejuicios en la vida, menos en la música. Entonces para mí es, sí, podríamos hacer esto, viste, podríamos hacer lo otro, y acá que entren, viste, le faltan brazos a la pobre Flor Capelli por todo lo que le estoy pidiendo. y por ahí me dice, che, pero ¿a vos te parece, viste? Y como yo formo parte de Doña Flor, le digo, vos me has pedido tantas cosas en Doña Flor, así que ahora no tenés el tupé de decirme que te faltan brazos. Así que sí, así que nada, está siendo muy rico, es muy enriquecedor y muy estimulante, es una maravilla, yo lo estoy gozando profundamente.
0: Contanos algo de Doña Flor, y sus ritmios.
1: Sus Rhythmics. Y bueno, Doña Flor y sus Rhythmics es un bandón, sí, de lo más delirante que he presenciado yo, y de lo más virtuoso y con ganas de crear que he visto. ¿Sí? Realmente, bueno, nunca hay un número exacto, porque siempre es todo muy muy cambiante en Doña Flor, y eso es lo que hace que Doña Flor sea Doña Flor. Es un ensamble de percusión, uh-huh, por señas, está dirigido en vivo por señas, la directora es Florencia Capelli, y bueno, habemos un par de quienes cantamos, y también hay un par de instrumentos melódicos, como por ejemplo está la guitarra, hay un bajo, a veces hay flauta, a veces hay un teclado, a veces sí, a veces no, y todas las fechas son completamente distintas, primero porque siempre varía la cantidad de gente que va a tocar, y después que la premisa es que nunca se sabe qué es lo que va a haber, o sea, claro, más allá de que hay algunas canciones que ya están pactadas, después en vivo Flor empieza a crear a través de las señas y la percusión, empieza a crear lo que se está tocando, y eso modifica directamente a esa canción que ya estaba planeada para cantar. Entonces capaz pues estás cantando una estrofa, pero Flor era no sé, en un tiempo en un compás binario, y Flor te lo pone en un ternario, y de repente te dice que te calles y que va a improvisar otra persona, y de repente vos te tenés que poner a improvisar, y te pide que cambies de tema, y entonces todo es en el momento. Y eso hace que sea tan excitante, y que tengas que estar todo el tiempo con la tensión, no se te puede ir la mente, no puedes pensar a la noche voy a comer milanesas, ¿me entendés? No puedes pensar en nada. Solamente puedes estar ahí presente, porque si no se te va el tren, ¿viste? Y bueno, y eso es Doña Flor, y es una locura. Es mucha gente, y además mucha gente motorizando entre medio, además de de músiques. Hay, bueno, gente que se dedica, que hace, cuando hacemos los shows, los espectáculos, uh-huh. que solemos hacer una o dos veces al año. Ahora hace unos meses hicimos el de este año que se llamó Caos. Y bueno, no sé, fueron en total como 40 artistas participando, alrededor de 30 artistas en escena, entre músicos, bailarines, performers, acróbatas, peluquería, maquillaje, vestuaristas, o sea, un delirio total. Así que bueno, eso es Doña Flor, y les recomiendo que vayan a ver un show de Doña Flor, porque además es una fiesta para no parar de bailar.
0: Bueno, qué bueno, ahí está un poco la historia también de, bueno, de esta de este ensamble musical que estaba mirando por acá, ya tiene más de 10 años.
1: Mirá, cumplimos el año pasado. 10 años.
0: Mirá, ¿y vos participás desde el comienzo?
1: Y yo estoy desde el comienzo, empecé como invitada, y después dejé el cepillo de dientes en el baño, y después dejé un calzón colgado por ahí, y así, y bueno, ahora soy parte.
0: Ya está, y te quedaste.
1: Y me quedé y estoy feliz.
0: Y ahora con Florencia entonces van a estar compartiendo este encuentro que forma parte, decíamos, de Música en el Paisaje, y van a estar compartiendo ahí con la propuesta de Diego Martes, otro amigo, ¿no?
1: Exactamente, con mi querido y amado Diego Martes, que bueno, él va a estar haciendo su concierto. Diego Martes canta Latinoamérica, junto con Pablo Manes, que es el guitarrista con el cual toca hace más de 20 años. Y bueno, ellos van a estar haciendo ese concierto hermoso. Es un repertorio que Diego, la verdad, que no suele abordar más que por ahí, porque él, como es cantautor, siempre toca sus canciones, por ahí hace alguna interpretación de otra persona, pero en general no.
0: Sí.
1: Así que, bueno, esta vez van a tener el gusto de verlo cantar música latinoamericana, de verlo tocar. Y bueno, y lo otro que decimos con el Diego es que esto no se va a repetir. No va.
0: Sea, el que no va se lo perdió.
1: El que nos va se lo perdió. Así que, y obviamente que nos vamos a cruzar en el escenario, por supuesto, eso no va a faltar, ¿no?
0: Uh-huh.
1: Así que, bueno, nada, estamos muy felices. Vayan al Dardo Rocha, es temprano para las señoras todas, porque yo me considero una señora que ya se acuesta temprano. Pueden ir al Dardo Rocha tempranito y lo van a pasar bomba.
0: Uh-huh. Esto es el viernes 4 de septiembre.
1: Viernes 4 de septiembre, este viernes no, el otro.
0: Uh-huh. Así que, bueno, para anotarlo ahí en la heladera, para pegarlo en la heladera, una posible salida este viernes 4 de septiembre, ir al Dardo Rocha a encontrarse con estas músicas, que está bueno, uh-huh. está bueno. ¿Cómo surgió la idea de juntarlos, juntar estos dos espectáculos? ¿Cómo surgió eso?
1: No tengo ni la más pálida idea. ¿Quién tuvo la mala idea? No,
0: ¿A quién se le ocurre? ¿A quién se le ocurren estas cosas?
1: Se le ocurre semejante barbaridad. No, a mí nos convocaron. ¿Ah? Nos convocaron porque este es un ciclo que se arma en el Dardo Rocha, que se llama Música en el Pasaje. Así que bueno, nada, nos convocaron para ser parte de este ciclo, y hemos aceptado con muchísima alegría. Y bueno, nada, nos sentimos muy honrades de ser convocadas a formar parte de este ciclo.
0: Bueno, Nadia, muchas gracias de nuevo por atendernos, por recibirnos, por contarnos un poco de estas historias que tienen que ver con este espectáculo que van a estar presentando allí, con Florencia, nosotras, las que miramos, eso es lo que van a estar presentando entonces ahí en el pasaje, con Florencia Capelli, y más tarde estará Diego Martes también presentando Canta a Latinoamérica junto a Juan Pablo Manes. Estarán allí recorriendo este continente a través de su música popular. Lindo encuentro, entonces, para disfrutarlo, ¿no?
1: Va a ser una belleza, así que les esperamos a todos ahí, a todos tus oyentes, y te esperamos a vos, Martín Luna, a que vayas ahí, te queremos ver en primera silla.
0: Bueno, ahí vamos a hacer todo lo posible, pero bueno.
1: Porque vos estás como yo, en categoría señora ya también.
0: sí. Correcto. Con todos los dolores que eso implica, ¿no? La categoría. La categoría no viene sola, la categoría. Viene con dolores.
1: Viene con dolores, pero ¿sabés qué es lo bueno? Que también viene con impunidad.
0: Sí, es cierto. Todavía no llegamos a tener la impunidad de la abuela, ¿no? Todavía no estamos en esa edad donde la abuela te dice cualquier barbaridad. Mientras se toma un mate.
1: Mientras se toma un mate y te escupe cualquier cosa. Pero yo ya estoy elaborando mi impunidad prematuramente, pero porque pienso serlo.
0: Está muy bien. Nadia, muchas gracias de nuevo por recibirnos, atendernos y conversar con nosotros un ratito. Que vaya todo
1: Martín,
0: muy bien,
1: querido. Muchas gracias a ustedes, gracias siempre por hacerse eco de todas nuestras locuras y nuestro laburo musical. Muchas gracias a ustedes, a les oyentes, y bueno, les esperamos el 4 de septiembre, 20 horas, en el Dardo Rocha. Muchas gracias.
0: Ahí nos vemos, gracias de nuevo.
1: Beso.
0: La Nadia Matilde conversaba un ratito con nosotros sobre esta propuesta interesante que cruza distintos repertorios que tienen que ver con nuestro continente. Será 4 de septiembre en el pasaje Dardo Rocha a partir de las 8 de la noche, Diego Martes, y estará la Nadia Matilde también presentando sus respectivos espectáculos en el pasaje, en el marco del ciclo Música en el Pasaje, así que para estar atentos y acercarse hasta allí para disfrutar de esta linda propuesta. Vamos a escuchar a la Nadia Matilde, la tenemos aquí en varios momentos. Hablamos mucho del continente, hablamos mucho del repertorio latinoamericano. La vamos a escuchar entonces a ella primeramente interpretar la obra de Violeta, la obra de Silvio, Violeta Parra, que atraviesa a la Nadia Matilde, ¿no? Silvio también. Así que escuchemos, hacemos silencio y escuchamos a la Nadia Matilde.
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0: Estábamos escuchando a la Nadia Matilde, después de hablar de esas canciones que no vienen a darnos certeza, decíamos, ¿no? Sino abrir preguntas. Bueno, seguíamos entonces en ese sentido, escuchando tres canciones interpretadas por la Nadia Matilde, tres canciones que abren el mundo, ¿no? Tres mundos distintos en cada una de estas canciones encontramos. Primero lo que escuchábamos era ¿Qué palabra te dijera?, de Violeta Parra. Después, En el claro de la luna, de Silvio Rodríguez. A propósito de la luna, ¿vieron la luna que hay ahora en este momento? Vaya a buscarla. Vaya, salga afuera y mire esa luna gigante. Bueno, hoy estaba, capaz que ahora ya no está más. Y finalmente escuchábamos a la Nadia Matilde junto a Alfonso Pozzo hacer Naila, de Jesús Chuy Rasgado. Tres maneras entonces de mirar, de entender la canción, tres maneras de mirar el amor, el deseo, la palabra, tres canciones latinoamericanas que cada una a su modo dejan algo abierto, porque bueno, como decíamos en la charla con Nadia, de eso se trata también cantar, ¿no? Decir una palabra y bueno, dejar que del otro lado alguien también complete esa idea.
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El 19 de agosto de 1938 nacía en Montevideo Washington Canario Luna, una de las voces más queridas y reconocibles de la cultura popular uruguaya, dueño de una manera única de cantar, de esa tercia murguera que se volvió inconfundible. El Canario logró algo que pocos artistas alcanzan: transformarse en una voz colectiva, en un sonido capaz de representar a todo un pueblo. Su camino comenzó en el carnaval, pasando por comparsas, conjuntos de humoristas y distintas murgas, hasta convertirse en una figura central de la legendaria Falta y Resto. Pero fue el encuentro con Jaime Ross el que llevó su canto más allá de los tablados. Canciones como Brindis por Pierrot o Adiós Juventud hicieron que aquella voz áspera, emotiva y profundamente montevideana cruzara fronteras y se instalara para siempre en la memoria rioplatense. Hombre de boliche, de truco, de grapa y conversación, el Canario Luna cantó como vivía, con una sencillez, con verdad y con una emoción que parecía venirse directamente de la calle. Y tal vez por eso, cuando su voz se apagó allá por julio del año 2009, nunca se terminó de ir del todo, porque hay cantores que trascienden las canciones y se vuelven parte del paisaje de una ciudad. Y quizás digo, esa sea la verdadera medida de los artistas populares: seguir acompañándonos cuando ya no están. El Canario Luna fue mucho más que un cantor de murga, fue la voz de una forma de vivir el barrio, la amistad, la nostalgia y la celebración. Su canto supo abrazar las alegrías y las tristezas de generaciones enteras. Por eso, cada vez que una murga gana la calle y encienden las luces del tablado, vuelve también algo de su presencia, porque hay voces que, como decía, el tiempo no logra apagar, porque hay voces que simplemente se mezclan para siempre con la memoria de su pueblo.

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0: Escuchábamos entonces al Canario Luna interpretando primero Que el letrista no se olvide, después Lo que el tiempo me enseñó, era lo que escuchábamos. Esto es una obra de Tabaré Cardoso. Seguimos con Brindis por Pierrot de Jaime Ross. Y finalmente lo que compartíamos es El Murguero Oriental, también de Tabaré Cardoso. Cuatro canciones que nos vuelven a traer la voz inconfundible del Canario Luna y ese universo de murga, carnaval y música popular uruguaya.
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0: Bien, y hasta acá llegamos, amigos, por hoy. Ya estamos frente una vez más a los portones de Cacodelfia y eso nos indica que el recorrido de esta noche va llegando a su final. Es tiempo de volver a la ciudad, a esa ciudad de tiros y diagonales, de regresar a nuestro espacio cotidiano, pero llevando con nosotros todo lo que encontramos en este descenso: historias, voces, recuerdos y música. Es decir, ya no seremos los mismos. Será hasta entonces, amigos, será hasta mañana, cuando nos volvamos a encontrar en esa esquina de barrio que fija nuestra identidad y nuestra pertenencia, desde donde otra vez volveremos a descender a la oscura ciudad de Cacodelfia. Será hasta mañana, amigos. Tengan ahora todos ustedes muy buenas noches, salud y buen humor. ¡Chau!
2: A pasos cortos y sin apuro, Huguito llega a la plaza. Saca del saco una vieja revista, La Pulseada. Allí lee historias que duelen y canciones que siguen andando en la memoria de un pueblo. Cuando la noche se apaga del todo, dobla la página, levanta la vista y le dice hasta mañana a la ciudad. Después se queda ahí, cuidando el silencio, hasta que vuelva a amanecer.

0: Mónica Morán era una artista plástica, docente, actriz, poeta y titiritera. Quienes la recuerdan dicen que era una joven bella y frágil, muy blanca, con sus ojos negros y sus cabellos oscuros. Una gran persona. Era hija de José y Paula Morán y vivía en Bahía Blanca. Pero Mónica además tenía un compromiso político. Militaba en el Partido Revolucionario de los Trabajadores. Fue por eso que la noche del 13 de junio de 1976, en una sala del Teatro La Ranchería, los represores se la llevaron. La familia Morán fue otra a partir del 76. Seguramente Mónica sospechaba que estaba siendo vigilada. Tal vez eso haya sido lo que la motivó a entregar a alguno de sus amigos unos textos que había estado escribiendo durante el último tiempo. Estos fueron desempolvados recién en 1987, cuando Coral Aguirre, su amiga, los encontró por casualidad en un rincón de su casa y decidió junto a otros ex compañeros de Mónica hacer una obra con sus poemas. Sus versos construían pequeñas ficciones, historias breves de ángeles que en el cielo o en la tierra vivían distintas situaciones. Las obras, escritas en el intenso contexto de la Bahía Blanca de principios de los 70, eran ante todo ruinas de una experiencia sobre la cual se había desplegado una fuerza destructiva sistemática. Las palabras de Mónica traían al presente un pasado vivo, en pleno conflicto, una imagen que impedía cualquier mirada absoluta.
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2: Otro día en esta nube, mirando el sol, chupando naranjas. Las mismas caras, los mismos pasos. Y yo acá, arriba de un árbol, mirando el día, la tarde, la noche, observando esa rara combinación de sangre, carne y hueso, el hombre. Los veo pelear unos con otros. ¿Sabrán ellos que yo los veo desde acá? Dios me dijo que se acabaron los trabajos para los ángeles. Pero no entiendo por qué sigo mirando desde acá arriba. Ya sé. Y si intento acercarme a ese barullo, tal vez así entienda la historia que causó tanto revuelo. ¿Ustedes qué dicen? ¿Me bajo de este árbol? ¿No me bajo? Entonces, sí, no me bajo. Bueno, entonces allá voy.
3: Pero Ángel, justo cuando estaba por bajar, fue visitada en su árbol.
2: ¡Uy! ¡Gabriel! ¿Qué te pasó? ¿Por qué venís tan apresurado?
4: ¡El mundo se volvió loco! ¿Ves esa gente? Los hombres le dicen verdugos y están lastimando a los nobles.
2: ¿Por qué? Tenemos que hacer algo.
4: No, ¿no te acordás lo que dijo Dios? Dijo que ya no hay trabajo para los ángeles.
2: Pero algo tenemos que hacer. Debemos ayudarlos.
4: No, Dios se molestará.
2: Dios no entiende. Estamos hablando de gente buena que necesita nuestra ayuda.
4: ¿Y qué podemos hacer?
2: No sé. Ya sé, agarra esta naranja y arrojásela en la nuca al primer verdugo que veas.
5: Y así fue como nuestros amiguitos comprendieron que ya había terminado la historia de los ángeles y comenzaba un tiempo de naranjas.
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1: Néstor José Ledesma Xoca nació el 25 de octubre de 1954 en Santiago del Estero. Era el tercero de cuatro hermanos, hijo de docentes y amantes de la educación que lo criaron en un hogar sumamente cristiano. Cursó la primaria en la Escuela Normal de Santiago y el secundario en el Bachillerato Humanista. Por aquellos años, Néstor comenzó a militar junto a su hermano menor, José Luis Cucho Ledesma. Al terminar el secundario, Néstor ingresó a la Facultad de Ciencias Forestales, la primera en su tipo en América Latina, que había fundado su padre en la Universidad Nacional de Santiago del Estero. En esa época, comenzó a militar en la organización Lucha Armada Revolucionaria. En 1976, Néstor dejó la carrera de Ingeniería Forestal y se mudó a la ciudad de La Plata para ingresar al seminario, pero al año cambió el sacerdocio por la carrera de Filosofía. Se quedó viviendo en Buenos Aires junto a su hermano Felipe y alternaba los estudios con su trabajo en un depósito de carbón en Isidro Casanova. Al mismo tiempo, seguía militando. Néstor amaba tocar la guitarra y escribir canciones. Disfrutaba de las peñas, salir con amigos y el vino. En uno de esos encuentros, a los 21 años, conoció a Tere, quien se convertiría en su compañera y al poco tiempo quedaría embarazada. El 23 de abril de 1977, a la medianoche, un Ford Falcon rojo se cruzó frente al edificio en Palermo y un grupo armado irrumpió en el departamento de Néstor y Tere. Luego de retenerlos durante 4 horas, robar y destrozar la vivienda, se llevaron a Néstor, quien solo llegó a decir que cuidaran a Tere porque estaba embarazada. En diciembre de ese año nació su único hijo. Hasta la fecha no se sabe cuál fue el destino de Néstor. Cuando se lo llevaron, tenía 22 años. Antes del secuestro, frente al temor de que algo pudiera sucederle, le escribió un poema a su madre, que llegó a entregarle en persona en uno de sus viajes a Santiago del Estero.

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0: Clara Kersenowicz nació el 9 de agosto de 1950. Le gustaba pasar tiempo con su familia, que estaba conformada por Anna Barenboim, una de las fundadoras de Madres de Plaza de Mayo, Jacobo, que tenía un almacén, y sus hermanos Paula y Natalio. Los Kersenowicz vivían en el barrio de Liniers. Era una chica inteligente, le gustaba leer, sobre todo historia. Tenía un carácter fuerte, era tenaz y siempre lograba lo que quería. También le gustaba viajar, recorrió el norte argentino y conoció Brasil. La pasión de Clara era dibujar, pintaba cuadros como hobby. Al terminar la secundaria, Clara hizo la carrera de arquitectura en la Universidad de Buenos Aires y quedó a una materia de recibirse. Además de estudiar, era empleada en una empresa, militaba en la juventud peronista y estaba de novia con Guillermo Piazza. El nombre de Clara apareció en la agenda de un amigo y el martes 27 de octubre de 1976 fue secuestrada por los militares. Hasta la fecha se desconoce el destino de Clara Kersenowicz y Natalio, su hermano, la sigue buscando.
1: ¡Clara! ¡Clara! Acá estoy.
2: Hola, Natalio. ¿Cómo estás?
1: Todo bien. Qué linda que estás.
2: Gracias. Sabes que me gusta estar bien vestida todo el tiempo.
1: Sí, lo sé. Hace mucho no te veía.
2: Es verdad. Pasa que con el trabajo y la facu estoy muy ocupada. ¿Vamos a hablar de siempre?
1: Sí, dale. ¿Cómo va todo? ¿Qué contás de tu vida?
2: Todo igual. Militando mucho, trabajando y con muchas entregas para la facultad.
1: Como siempre, entonces. ¿Y de novio no hablamos?
2: Y mi vida sentimental...
1: Dale. ¿Te estás viendo con alguien?
2: Digamos que sí.
1: Contame, quiero saber.
2: Sí, obvio, pero prometeme que no le vas a decir nada a los viejos. Por ahora no quiero que sepan.
1: Clary, no te preocupes. Todo queda entre nosotros. No voy a contar nada.
2: Bueno, te cuento. Se llama Guillermo. Hace 2 meses que estamos saliendo.
1: Bueno, bien. ¿Y ves que prospera la relación?
2: Creo que sí. Todavía es muy temprano para ver eso, pero quiero ir de a poco. ¿Vimos la cuenta? Ah, y me acompañás a averiguar para ir a Brasil en el verano con Guille.
1: Dale, vamos. Hoy estoy libre. Mozo, la cuenta, por favor.
3: Clary, ¿entramos a esta librería?
2: Sí, dale, me quiero comprar un libro.
3: ¿Qué estás buscando?
2: Algún libro de Nietzsche, me gusta mucho.
3: Nunca nada literatura, ¿no?
2: Sabes cuáles son mis gustos.
3: Bueno, dale, compra el libro y vamos para tu casa. Y contame, ¿cómo estás con Guillermo?
2: Estamos muy bien, ya estamos pensando en convivir.
3: Ay, qué bueno.
2: Sí, sí, me siento muy enamorada y creo que es el correcto. Yo tengo muchas ganas de ser madre, pero veremos. En esta situación del país, no creo.
3: Y sí, tenés razón. Encima, ¿te enteraste lo de Juan?
2: ¿Qué Juan? ¿El de la JP?
3: Sí.
2: No, ¿qué le pasó?
3: Y hace como un mes que nadie sabe nada de él, ni la familia.
2: No, por favor, espero que aparezca.
3: Hagamos una cosa, mejor cambiemos de tema. Me pone mal esto. Tomemos unas cervezas, cambié la radio y subí la música.

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nosotros de haber nacido en esta cuna de delirio y oportunidades, dueña de una libertad que aprisiona pero que permite este tenue color que la cubre cuando anochece, ilumina talento.

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8: Ayuda, por favor. Ayuda. Tengo miedo.

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Antonio Jorge Flores nació el 28 de noviembre de 1947. Tenía dos hermanos, José, desaparecido en agosto de 1976, y René, el menor de los tres. Jorge, como lo llamaba su familia, era dibujante, artista y pintor. Había estudiado en el Estímulo de Bellas Artes de Capital Federal, pero vivía dando clases y pintando casas. Su sueño era exponer sus obras y pinturas, pero nunca pudo hacerlo. La casa y su habitación estaban llenas de pinturas, y allí mismo había pintado un mural que ocupaba toda una pared. También era músico. Tenía un guitarrón con cuerdas de acero, con el cual tocaba canciones que él mismo componía. La pasión de Jorge por la música era tal que pasaba largas horas escuchando y analizando las letras de grupos como Almendra o Box Day, distinguiendo las que decían algo y hasta planteaban imágenes extraordinarias de las que no decían nada, que solo se disfrutaban. Jorge militaba en Montoneros y, según le dijo a su familia, estaba en propaganda. Mucha de su actividad fue desconocida por ellos. Les decía que era mejor que no supieran nada, que era una forma de protegerlos. En tiempos en que Lanusse era presidente de facto, Jorge estuvo preso. Fue en ese momento donde, mediante cartas y visitas, forjó una relación especial con su hermano menor René, con quien desarrolló un lenguaje de complicidad y fraternidad basado en las letras de canciones de rock de la época. Tenía 29 años cuando lo secuestraron en su casa de Florida, Vicente López, el 7 de septiembre de 1977, y no se supo más nada de él.

0: ¿Qué haces, pichón? ¿Cómo estás?
1: Bien, todo bien.
0: ¿Y cómo va todo? ¿El colegio? ¿Bien?
1: Y ahí, qué sé yo, bien.
0: No te mandes cagadas, vos, ¿eh? ¿Estás haciendo renegar mucho a la vieja?
1: No, ya sabés cómo es la vieja, se chifla solo cuando pongo el equipo a todo lo que da.
0: ¿Ah, sí? ¿Y qué estás escuchando, che?
1: Todos los tuyos, Almendra, Moris.
0: Bien, así me gusta. Pero tenés que entender las letras además de escuchar la música, ¿eh? Por ejemplo, la de Moris, ¿viste el oso? Habla de un chabón en realidad. Es una metáfora.
1: Pero dejate de hinchar, che. Si yo leí en la pelo que Moris la hizo para cantarla en un jardín.
0: Serio, tarambana. El oso es como vos o como yo. Nos encierran de distintas maneras. Como a mí acá, esto es como el circo, ¿entendés? Toma, tengo algo para vos.
1: ¿Qué es esto?
0: Es un tema que empecé a escribir allá en la piecita de Corrientes.
1: Uy, qué bueno. A ver, che.
0: Escúchame, léela cuando llegues a casa y afina la viola que cuando salga la tocamos juntos, ¿eh?
1: Dale.
0: Pórtate bien y no te mandes cagadas, ¿eh?

0: basado en la letra de la canción Corrientes Subterráneas, escrita por Antonio Jorge Flores a principios de los años 70. 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
14: Hernán Abriata, un chico nacido en San Martín y amante de los fierros, buscó su camino probando diferentes carreras luego de terminar la escuela secundaria en Ballester. Primero pasó por el liceo militar, después tuvo su parada obligatoria en la Colimba y luego probó ingeniería mecánica en la UTN, hasta que finalmente siguió los pasos de su novia del colegio, Mónica, y empezó arquitectura. Ya lejos del secundario, habiendo convertido el amorío adolescente en matrimonio, los jóvenes estaban unidos por sus familias, el trabajo y ahora la facultad. Compartían el deseo de un mundo diferente, más justo y más igualitario. Tenían el objetivo de ir contra viento y marea a buscarle el costado social a una carrera que pronto empezó a ser intervenida como muchas otras. Militaron juntos en la Juventud Universitaria Peronista. Era la madrugada del viernes 30 de octubre de 1976. Esa noche, como todos los días, después de cerrar la farmacia familiar a las 9, cenaron en su casa de Elcano y Superí mientras terminaban los preparativos para una reunión con amigos. Dormitando a las 2:30, escucharon un fuerte golpe. Era el papá de Hernán, esposado y escoltado por un grupo de militares que venían a llevarse a su hijo. Con total impunidad, irrumpieron en la vivienda y un tal Mario Alfredo Sandoval aseguró que todo era una cuestión de rutina y que al día siguiente tendrían información en la Coordinación Federal. Esa fue la última vez que su compañera y su padre vieron a Hernán Abriata, pero no la última que se comunicaron con él, porque a las semanas pudo hacer llegar una carta desde la ex ESMA dedicada a su esposa y familia.
15: Amor mío, lamento no poder hablar con vos, pero al menos este medio me sirve para mostrarte que lo más doloroso de este problema es nuestra separación.
16: Vení para acá y callate un poco la boca, que vas a asustar a tus amiguitos.
17: ¡Sentame, basura!
16: ¿Y vos qué mirás? Quietito ahí, que en cualquier momento te toca a vos.
15: Además quiero que sepas que me encuentro perfectamente bien.
18: ¿Sabés qué le dije a mi señora el truquito ese de ponerle romero a la carne?
15: Y te hice quedar como un campeón.
18: ¿Sabés que sí? Nos vino bien una noche placentera. Uno acabe tantas cosas.
15: Me imagino, no debe ser para nada fácil volver a casa y olvidarse de todo, ¿no?
18: Te imaginas bien. Escúchame, no sé para qué quieres esto, pero te conseguí lo que me pediste. No te mandes ninguna, que te voy a tener que fajar, sino. Toma.
15: No te das una idea lo que te extraño, Mónica. Es tu recuerdo el que me da la energía suficiente para seguir esperando mi libertad. Tenés que aprovechar y decirle cosas lindas. Tenés que decirle todo lo que sientas porque no sabes cuándo va a ser la última vez que la veas.
18: Como si fuera tan fácil expresar mis sentimientos. Vos sabés bien cómo nos forman en el liceo. Gracias si sabemos hablar con más de 50 palabras.
15: Pero no es tan difícil. ¿Un tipo como vos le tiene miedo a un poema? ¿A una canción? ¿A una carta? Yo te puedo ayudar. ¿Qué te pensás que hago con lo que me diste el otro día?
18: ¿Estás escribiendo una carta? Ojo, no seas boludo que te lleguen a encontrar con eso y somos boleta los dos, ya te dije. Aparte, cuando salgas, lo vas a poder decir en la cara. No tiene sentido escribir.
15: Vos sabés bien que tiene sentido. Solo espero que le llegue.
18: Hago la recorrida de las 4 y después quiero ver qué cansada estás escribiendo,
4: Mónica, mis manos están esperando las tuyas. No siento tu perfume. Ay, amor, cuánto te extraño. Cuánto te beso. Cómo me faltás.
15: Tranquilo, tranquilo, vas a salir. Vos y las chicas que vinieron en el mismo auto van a salir. La felicidad está en la libertad.
5: Y la libertad en el coraje. ¿Qué diría Pericles en esta situación, no?
4: El lugar en el que me encuentro es especial para las personas que están por salir en libertad. Tenés que estar muy tranquila porque acá me atienden bien.
18: Sos tremendo, pibe. Me vas a meter en un quilombo.
15: Ya casi termino, tranquilo.
18: Si no querés terminar como ellos, metele pata. Dale, pibe, que vamos a tener quilombo y no me va a quedar otra que fajarte.
15: No te preocupes, no vas a tener ningún problema. Ya me estoy despidiendo. Mónica, tengo el corazón en el tuyo.
4: Cuídamelo, que cuando regrese te lo voy a pedir.
6: 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Realizado por Agustín Besone, Micaela Álvarez Lel y Victoria Bejarano. Estudiantes de primer año, comisión A, turno noche, de la materia práctica integral de producción de Radio 1. 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
1: Dalila Matilde Becio nació el 15 de septiembre de 1950 en Rosario. Era una persona cálida, afectuosa, apegada a sus amigas con mucho sentido del humor. Era la menor de tres hermanos. Tenía el pelo lacio, de color castaño oscuro. Era alta y tenía pecas, tanto que su hermano mayor solía molestarla preguntándole si había tomado sol con un colador. Tenía la cara redondita y quizás por eso se preocupaba por mantenerse flaca, luchando contra la verduga como llamaba la balanza. Era desordenada, al punto de terminar teniendo todos los peines de la casa en su habitación, dejando a los demás sin posibilidades de arreglarse fácilmente por la mañana. Sin embargo, en el ámbito académico era mucho más disciplinada. Pocas veces se llevaba materias, y si lo hacía, a lo sumo eran muy poquitas. Sabía francés. Había elegido estudiar antropología en la Universidad de Rosario, donde conoció a Oscar Vicente Delgado, su futuro esposo y papá de su hija. Decidió comenzar el camino de la militancia. Ambos fueron secuestrados el 13 de abril de 1977, cuando vivían en La Falda, Córdoba, y fueron trasladados al centro clandestino de detención La Perla. Dalila estaba embarazada de 7 meses. Dio a luz el 21 de junio de 1977 en el Hospital Militar de Córdoba, aunque no hay registros oficiales de esto. Su marido no pudo enterarse de que había sido padre, porque en ese momento ya había sido trasladado. Su hija Julia fue entregada a la familia de origen y criada con mucho cariño por su tío, el hermano mayor de Dalila, ese mismo al que le quitaban los peines.
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3: Y así pasaba Muchacha Ojos de Papel, del grupo Almendra, un tema que nos remonta a la década del 70. Les damos la bienvenida una vez más a una emisión especial de Radio ISEC, transmitiendo en vivo desde la ex escuela de suboficiales de mecánica de la Armada, en la Semana de la Memoria por los argentinos que sufrieron crímenes de lesa humanidad durante el golpe militar del 76. Hoy estamos con Víctor Torres, licenciado en Historia Argentina, que nos va a contar un poco sobre el famoso Rosariazo. Bienvenido, Víctor.
4: Hola, Walter, ¿cómo estás?
3: Bien, gracias por acompañarnos. Contanos, para el que no sabe, ¿de qué se trató este movimiento que es tan mencionado en nuestro país?
4: Bueno, el Rosariazo fue una etapa, más que nada, de dos movilizaciones que se vivió entre mayo y septiembre del 69. Fue el resultado directo de unos hechos ocurridos en Corrientes que culminaron con la muerte de un estudiante, Juan José Cabral. Entonces, en Rosario, a través de estos hechos que ocurrieron, se empezaron a movilizar los estudiantes y trabajadores de distintas ideologías que estaban cargados con una gran necesidad de manifestarse y salieron a marchar en contra de los recortes salariales y el aumento en el comedor universitario.
3: Víctor, hablas de dos movilizaciones. ¿Cuál es la primera?
4: La primera marcha fue en mayo. La gente lo vivía de distintas maneras. Algunos iban pacíficamente, otros rompían todo, apedreaban a los bomberos y quemaban autos de gente que quizás ni conocían. Una actitud de mucha violencia, rara en realidad para tratarse de alumnos universitarios. Al final la policía reprimió y terminó matando a Adolfo Bello.
3: ¿Pero todos iban por el mismo motivo?
4: No, algunos no sabían para qué iban. Estaban desbordados por la situación. Solamente querían manifestarse. Se dice que en esa época era todo tan frágil que si lo apretabas con las dos manos se rompía.
3: Bueno, imagen fuerte. ¿Ahí terminó lo que es el famoso Rosariazo?
4: No, después en septiembre se dio la segunda parte del Rosariazo. Una protesta que duró más de 10 días, que arrancó el día 7 a partir de los estudiantes, y después se sumaron los ferroviarios con un paro por tiempo indeterminado.
3: Bueno, estamos hablando con Víctor Torres, licenciado en Historia Argentina, sobre el famoso Rosariazo. ¿Cómo continuaron los hechos, Víctor?
4: Bueno, el día 16 pasó algo que no venía pasando hasta el momento, y es que la CGT sumó más de 10 agrupaciones de obreros, y el día 17 ya tenían a la policía arrinconada en una plaza.
5: A solo 100 metros de la comisaría tercera se ha levantado una nueva barricada ardiente.
4: Después, llegada la noche, los militares se tuvieron que hacer cargo de la situación y terminaron reprimiendo a todos los que estaban en la calle. Recién cuando pasó el fin de semana, la gente salió a las calles a retomar su vida normal. Y después de una represión de este tipo, estaban todos desconcertados. Por un lado estaban los que protestaban, por otros los que hacían oídos sordos. Un periodista de aquella época escribía: todavía se sienten tiros a lo lejos. Seguramente alguien que hoy muere a causa de su disconformismo.
3: Es increíble, ¿no?, cómo pasan los años y todavía quedan esas palabras con semejante carga emotiva. Imagino que del otro lado hay gente que está escuchando y seguramente se está emocionando. Muchas gracias, Víctor, por este aporte.
4: No, gracias a vos, Walter, por el espacio.
3: Bueno, seguimos en esta emisión especial de Radio ISEC, transmitiendo en vivo desde la ESMA, en esta, la Semana de la Memoria. Y como todos los años, recibimos cartas, mails, grabaciones a los que tratamos de darles un pequeño lugar para expresarse, para ser recordados. Y hoy es el turno de Julia, que nos dejó un mensaje con una grabación de su madre, Dalila Matilde Becio. Nos vamos a la tanda recordándola, no se vayan.
6: ¿Te has dado cuenta cómo nos cuesta convivir, repartirnos la existencia? ¿Por qué se hace el daño? ¿Qué beneficios obtenemos? Es inconsciencia, ¿verdad? Es la falta del saber de la virtud. Es el egoísmo. Ayer me sentí tan, pero tan mal hecha. ¿Y qué hago yo para mejorarme? Para hacerme mejor. Para dar. Para recibir. Para amar. Para que me amen. Siento la necesidad de sentirme libre. Libre, libre. Pero no sola. Pero no sola. Y dualidad y egoísmo no se complementan. Nunca serán uno. Tengo que aprender a vivir sola para después darme, ya hecha, firme, indestructible, pero llena de amor. Cada momento juntos me doy cuenta que sí, es verdad, te encontré cuando ya todo no era nada, cuando me sentía cansada de buscar y tenía muchas fuerzas para amar. Te cruzaste en mi camino, gatito negro. Tenía miedo de tomarte entre mis manos. Estabas allí, desconocido y solo. Aquí estoy yo, sin preguntarme qué siento a cada momento, porque siempre sos, desde lo más pequeñito, vos mismo, solo eso, mi amor. Qué triste es pensar que hay gente que muere sin tener la más mínima idea de lo que es el amor en su esencia más verdadera. Él, autenticidad, valentía, realismo, veracidad. Yo, autenticidad, mucho miedo, cobardía, veracidad. Yo y él mucho. ¿Por qué será que la vida está destinada a hacerse en yunta, de a dos? ¡Qué gloria! ¡Qué hermoso!
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6: Miguel Ángel Bustos nació el 31 de agosto de 1932 en Buenos Aires. La mayoría de las personas que lo conocieron lo recuerdan principalmente por sus ojos verdes, idénticos a los de su madre. Practicó natación de chico. No le gustaba andar en bicicleta, pero sí disfrutaba de largas caminatas. Le encantaban los helados, las naranjas, y ya de grande disfrutaba del vino. Así también de la poesía, de la vida, y tenía mucho sentido del humor, presente en la mayoría de sus obras. Viajó por el norte del país, Bolivia, Perú y Brasil, donde pasó largas temporadas escribiendo poemas, algunos de ellos en portugués. Ilustró 4 de sus 5 libros publicados. Dibujar era junto a la poesía sus pasiones más grandes. Tuvo varias novias antes de conocer a Iris Enriqueta Alba, con quien se casó y años más tarde tuvieron a su hijo Emiliano. Fue periodista de varios medios, como Panorama, La Opinión y El Cronista Comercial, lo que lo fue acercando al Partido Revolucionario de los Trabajadores, donde comenzó a militar. La noche del 30 de mayo de 1976, un grupo de personas ingresaron al departamento ubicado en la calle Ortiguera al 1500. Encerraron a Iris y a Emiliano en la cocina, destrozaron todo y tras 40 minutos se fueron, llevándose a Miguel Ángel. No se supo nada de él hasta febrero.

febrero de 2014, cuando sus restos fueron identificados por el equipo argentino de antropología forense, que determinó que Miguel Ángel fue asesinado 10 días después de su secuestro y luego enterrado como NN en el cementerio de Avellaneda.

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1: Buenas noches, mi amor. ¿Cómo estás?
2: Hola, mi vida. Bien, acá, luchando con el nene, que no se quiere ir a dormir. Ya hice todo lo posible y nada.
1: Bueno, mi amor, voy a saludarlo y a tratar de hacerlo dormir. Vos quédate acá, que bastante cansada estás.
2: Ay, dale, mi vida, gracias.
1: A ver, ¿cómo está este señorito? Así que no te querés dormir, ¿eh? Bueno, vamos a intentar algo nuevo. Mira, todavía no está terminada, pero vamos a ver qué tal va quedando. Vas a ser el primero en escucharla.

0: basado en pasajes del libro Visión de los hijos del mal, de Miguel Ángel Bustos, intérprete Ramiro Alija. 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

El diablo fue al mar a escribir la historia del mundo, pero no había agua. Dios la había bebido. Juan Comodoro, buscando agua, encontró petróleo.

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como esos perros que se escapan en la noche, que saltan el alambrado en busca de alguna situación diferente a estar encerrado.

0: Bueno, vamos a grabar. El caño de la bici, escena final.
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2: Beatriz Sarti era una joven independiente, soñadora y muy familiera. Nunca se limitó con nada y volaba tan alto como su infinita imaginación lo permitía. Tuvo una infancia y adolescencia felices en Remedios de Escalada junto a su padre, su madre y su hermana menor Claudia. Betty fue siempre de tener muchos amigos y se juntaba con ellos a pasar las tardes en el Club Talleres, donde se hicieron más fuertes sus ganas y compromiso de construir un futuro distinto. A los 16 años comenzó a trabajar en el nuevo Banco Italiano y al terminar el secundario empezó a estudiar medicina en la Universidad de Buenos Aires. Betty se unió al Ejército Revolucionario del Pueblo, ERP, entregándole todo a su lucha por cambiar las cosas. Tanto fue así que terminó dejando los estudios para dedicarse íntegramente a las causas sociales a través de la militancia. En la facultad conoció a su gran amor, Ángel Arias, o el Flaco, como le decían sus amigos. Pero lo que terminó de unirlo fueron esas reuniones en el Club Talleres. Al poco tiempo, su romance lo llevó a dejar sus casas y mudarse juntos. En la noche del 17 de mayo de 1977, Betty y Ángel fueron secuestrados por las fuerzas militares. Nunca más se supo de ellos.
3: ¡Nos vamos!
4: Espera, mamá, que estoy jugando con mi amiga nueva.
3: Dale, Betty, guarda todo.
4: ¿Querés hacer barquitos de papel? Bueno, doblas acá, acá y acá. Listo, es muy fácil.
5: Los ojos de luz y la frente de ámbar. La boca es firmeza y las manos hablan. Hay una caricia que espera en su mano y hay un gran deseo que quizás es temprano.
6: Por fin llegás, Betty. Vení que estamos con los chicos.
7: Amiga, ¿otra vez con la ropa de tu hermana? Te va a matar.
5: Ya la tengo amansada, Clau.
7: No, tu mamá no dijo lo mismo el otro día, ¿eh?
5: Ay, son cosas del momento. Después se olvida. Hay una sonrisa culpable en mi boca. Y hay una mirada que parece ansiosa. Con sed de vivir la hermosa locura de una adolescencia plena de aventura.
6: Hola, compañera. Te vi mirando nuestra cartelera. ¿Es tu primer año en la facu?
5: Segundo. Pero nunca te había visto.
6: Bueno, estoy donde me necesiten, así que ya sabes dónde encontrarme.
5: Entonces podemos decir que ya tengo tu dirección. Yo no te doy la mía, pero sí te digo que voy a estar en el Club Talleres hoy. Estás invitado.
6: Hace mucho que quiero ir. Lo hubiera hecho antes de haber sabido que estabas.
5: Bueno, menos promesa y más hechos. Te veo ahí.
6: Claro que sí.
5: ¿Qué dicen los ojos del amor cercano? ¿Qué dice la brisa que pasa a mi lado? ¿Y qué hay en el beso rápido, a escondidas, sino esa frescura de ansias contenidas? Ma, me voy al club. Vuelvo tarde.
8: Otra vez, nena. Siempre ahí, vos. No sé ni cómo te da el tiempo para estudiar.
5: Vos tranquila que yo puedo con todo. Además, no voy a quedarme de brazos cruzados con todas las cosas que pasan. Tendrías que venir un día.
8: Esas cosas no son para mí. Ya bastante con tu padre y vos. Además te alcancé varias veces y ni bolilla que me das.
5: Bueno, mami, es que están los chicos ahí. Vos podrías participar un poco.
8: Mira, mejor te espero con la comida acá y no la dejamos sola a tu hermana.
5: Bueno, ya va a llegar el día que me acompañes. Me voy, que si llego tarde tengo que estar atrás de todo. Déjale un beso a Clau y a papi.
9: Betty, siempre haciéndote esperar, ¿eh? Hay un chico ahí sentado que preguntó por vos.
5: ¿Un chico flaquito? ¿Dónde?
9: Ahí, desesperada. Dale, que empieza la reunión, apúrate.
6: Sé que ya no venías. Betty, ¿no? Me dijeron los compañeros cuando dije que buscaba una morocha muy linda.
5: ¿Viniste por mí o por el futuro?
6: ¿Siempre sos así de dura?
5: Las preguntas no se contestan con preguntas. Y sí, pero solo al principio. ¿Y qué hay en un abrazo que acerca los cuerpos? ¿Qué hay en los ojos que van a mi encuentro? Lo que solo puede dar la adolescencia. Romper viejos moldes al llegar a una meta. Esa es mi respuesta.
10: Uno.

0: basado en un poema de Beatriz Arti. Locución, Nico Mereles. Con la actuación de Carolina Rivainera, Ignacio Linares, Silvia Ferrer, Micaela Soriano y Rodrigo Carvajal. Realizado por Gabriela Pérez Morales, Federico Rizzo y Florencia Rodríguez. Estudiantes de primer año, Comisión B1 de la carrera de Producción y Dirección para Radio y Televisión. Materia: Práctica Integral de Producción de Radio 1. Docente: Diego Zambelli. Instituto Sudamericano para la Enseñanza de la Comunicación, ISEC, año 2013.
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10: Luis Alberto Fleitas nació el 24 de diciembre de 1954 en el partido de Presidente Roque Sáenz Peña, provincia del Chaco. Hijo de Florentina Benítez y Abdón Fleitas, era el noveno de 10 hermanos. Beto era de carácter rebelde, fiel a sus ideales y contestatario. En las charlas familiares opinaba y se plantaba con firmeza. En sus momentos libres le gustaba cantar solo y también junto a alguno de sus hermanos. Inspirado por su padre, quien se había afiliado al Partido Justicialista, comenzó a militar y llegó a ser presidente de la Juventud Peronista. En el marco de la actividad política, conoció a su esposa, Aide Salazar, con quien tuvo dos hijos, Marcos y Fernando. Junto al abogado Hugo Bocover y otros

Beto le escribió un poema. En febrero de 1977, el grupo se trasladó a Santa Fe y en 1978 lograron huir a España. Por su parte, la esposa e hijos de Luis, que se habían quedado en Roque Sáenz Peña, fueron detenidos por la policía. Desde el exterior, Montoneros organizó la llamada contraofensiva, con la idea de volver a la Argentina a enfrentarse a la dictadura militar. Para lograrlo, Beto y Hugo intentaron ingresar al país desde Chile con pasaportes falsos. En el de Luis figuraba como Ernesto, en honor al Che Guevara. Pero la documentación estaba marcada, por lo que el 22 de septiembre de 1980 fueron detenidos.

0: misma noche, docente Diego Zambelli, de la carrera de Producción y Dirección para Radio y Medios Audiovisuales, ISEC 2022.
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Narración, Rodrigo Machado. Locución, Aldana Fernández. 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Para la materia práctica integral de Radio 2, Comisión A.

0: soy yo.
1: ¿Qué vienes a buscar?
0: Mis muebles.
1: Ya es tarde.
0: ¿Por qué?
1: Porque ya lo sé.

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1: Andrés María Armendáriz Leache nació el 18 de agosto de 1948 en Obanos, Navarra, España. Fue hijo de un labrador de tierras y creció tomando conciencia de su clase social. A los 10 años viajó hacia la Argentina junto a sus padres y hermanos en busca de una vida mejor. En Puerto Deseado, provincia de Santa Cruz, asistió al Colegio Don Bosco, donde se fue convirtiendo en un joven muy religioso. Fundó la Acción Católica del lugar y también participó del Movimiento Familiar Cristiano. Era un joven con alma de líder que siempre vivió contagiando alegría, responsabilizándose de sí mismo y ayudando a los demás. En 1969 decidió mudarse a Buenos Aires para buscar nuevas oportunidades y aventuras y seguir construyendo un mundo ideal como él lo soñaba. Allí se enroló en la Juventud Trabajadora Peronista y comenzó en Austral Líneas Aéreas, donde fue delegado gremial. El sábado 26 de marzo de 1977, al mediodía, caminando por las calles que limitan entre Parque Patricios y Pompeya, Andrés fue secuestrado. Al día siguiente lo asesinaron. Intentaron quemar su cuerpo y luego lo arrojaron en un descampado en el barrio de Pompeya, donde actualmente hay una baldosa en su homenaje. En octubre de 2014, el presidente de Aerolíneas Argentinas le entregó a la familia de Andrés su legajo laboral recuperado, al cual se le modificó la inscripción de abandono de responsabilidades laborales por el de detenido desaparecido.

0: Mamá, Andrés me está molestando.
1: Andrés, deja de molestar a tu hermana y ayúdame acá, por favor. ¿Ya arreglaste todo?
2: Sí, ma. Ma, ¿estás llorando?
1: No, hijo, es solo que las despedidas me ponen sensible y ver esta casa, el lugar donde los vi crecer, es un gran cambio para todos, ¿no te parece?
2: No te preocupes, mamá. Nosotros somos unos cuantos. Vamos a saber aprovechar la oportunidad. Aparte, aunque nos vayamos lejos, un pirata siempre estará preparado.
1: ¿Pirata? Me haces reír. Y vos sos uno tan valiente que va a ayudar a su mamá a guardar esto cuando vengan a buscarnos.
2: ¡No, ma! ¡Tío!
3: Hola, Andresito. ¿Qué estás haciendo? ¿Jugando?
2: Sí, tío. Bueno, me voy.
3: ¿Qué es esa cara, hermana? ¿Qué está pasando?
1: Juan... Ay, Juancito. No me gustan las despedidas. Me ponen bastante mal. Así que solo abrázame. Abraza a los chicos que te van a extrañar, lo sé.
3: Yo me hago el duro, pero me cuesta saber que se van a ir. Hoy y tan lejos, hacia Argentina.
1: Lo sé, siento algo extraño. Dejar este suelo, esta casa que nos vio crecer a mí y a mis hijos. Llegaron. Juancito, cuídate mucho, por favor.
3: Todo va a estar bien.
0: ¡Guau! ¡Mira, Andrés! ¡Son barcos piratas! ¡Los que a vos te gustan!
2: No, María. Esos son barcos comunes. Los barcos piratas están escondidos. No se dejan ver.
0: Para mí son todos iguales. Aparte, ¿cómo sabes?
2: Ay, porque lo leí una vez en una revista. ¡Ma! ¿Cuándo vamos a llegar a Argentina?
1: Tenemos un largo viaje. Vamos a parar por varios puertos antes de llegar a Argentina.
2: Todavía no llegamos al primer puerto y ya extraño nuestra casa.
1: No te preocupes, hijito. Vamos a llegar y les va a encantar la casa nueva.
0: Andrés, ¿qué estás haciendo?
2: Mirá, María, conseguí un mapa. Me lo dio aquel señor que está allá durmiendo encima de las bolsas.
0: ¿Y para qué querés un mapa?
2: Porque creo que mamá está perdida. Mirá, ya pasamos por Oporto, Lisboa, las Islas Canarias.
0: Ay, sí, Andy. Ojalá nos hubiésemos quedado ahí. Era muy lindo.
2: Pero no. En 10 días ya hasta cruzamos el Océano Atlántico.
0: Mirá, Andrés. Ahí dice Argentina.
2: ¡Ma! ¡Llegamos a Argentina!
1: Llegamos a Buenos Aires. Ahora nos queda otro viaje hasta Puerto Deseado.
2: ¿No vamos a ir en barco?
1: No, vamos a viajar por tierra esta vez.
2: Mirá, María, vamos a conocer las pampas.
1: Vamos, chicos, sigan a sus hermanos.
2: Sí.

0: Hijitos míos, llegamos. ¿Y qué les parece? Es un poco apretada, lo sé, pero les va a encantar vivir aquí.
1: Sí, mamá, vamos a estar bien.
0: Andrés, ¿qué es esa carita?
2: Nada, ma, nada.
0: No me mientas. Vos sos todo un pirata que puede esconder un tesoro, pero no puede mentirle a su mamita. ¿Es la casa nueva? ¿No te gusta?
2: Sí, me gusta, ma, no es eso.
0: Entonces, ¿qué es, Andresito?
2: Ma, yo voy a estar bien, siempre que estemos juntos. Pero la casa en que crecimos siempre será mi lugar favorito.
0: Lo sé, hijo. Y eso jamás lo vas a olvidar.
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0: Mónica Morán era una artista plástica, docente, actriz, poeta y titiritera. Quienes la recuerdan dicen que era una joven bella y frágil, muy blanca, con sus ojos negros y sus cabellos oscuros. Una gran persona. Era hija de José y Paula Morán y vivía en Bahía Blanca. Pero Mónica además tenía un compromiso político. Militaba en el Partido Revolucionario de los Trabajadores. Y fue por eso que la noche del 13 de junio de 1976, en una sala del Teatro La Ranchería, los represores se la llevaron. La familia Morán fue otra a partir del 76. Seguramente Mónica sospechaba que estaba siendo vigilada. Tal vez eso haya sido lo que la motivó a entregar a alguno de sus amigos unos textos que había estado escribiendo durante el último tiempo. Estos fueron desempolvados recién en 1987, cuando Coral Aguirre, su amiga, los encontró por casualidad en un rincón de su casa y decidió junto a otros ex compañeros de Mónica hacer una obra con sus poemas. Sus versos construían pequeñas ficciones, historias breves de ángeles que en el cielo o en la tierra vivían distintas situaciones. Las obras, escritas en el intenso contexto de la Bahía Blanca de principios de los 70, eran ante todo ruinas de una experiencia sobre la cual se había desplegado una fuerza destructiva sistemática. Las palabras de Mónica traían al presente un pasado vivo, en pleno conflicto, una imagen que impedía cualquier mirada absoluta.
1: Amiguitos y amiguitas, están por experimentar la magia de los títeres. 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Sean todos bienvenidos al mundo de las naranjas.
2: Otro día en esta nube, mirando el sol, chupando naranjas. Las mismas caras, los mismos pasos. Y yo acá, arriba de un árbol, mirando el día, la tarde, la noche, observando esa rara combinación de sangre, carne y hueso, el hombre. Los veo pelear unos con otros. ¿Sabrán ellos que yo los veo desde acá? Dios me dijo que se acabaron los trabajos para los ángeles. Pero no entiendo por qué sigo mirando desde acá arriba. Ya sé. Y si intento acercarme a ese barullo, tal vez así entienda la historia que causó tanto revuelo. ¿Ustedes qué dicen? ¿Me bajo de este árbol? ¿No me bajo? Entonces, sí, no me bajo. Bueno, entonces allá voy.
3: Pero Ángel, justo cuando estaba por bajar, fue visitada en su árbol.
2: ¡Uy! ¡Gabriel! ¿Qué te pasó? ¿Por qué venís tan apresurado?
4: ¡El mundo se volvió loco! ¿Ves esa gente? Los hombres le dicen verdugos y están lastimando a los nobles.
2: ¿Por qué? Tenemos que hacer algo.
4: No, ¿no te acordás lo que dijo Dios? Dijo que ya no hay trabajo para los ángeles.
2: Pero algo tenemos que hacer. Debemos ayudarlos.
4: No, Dios se molestará.
2: Dios no entiende. Estamos hablando de gente buena que necesita nuestra ayuda.
4: ¿Y qué podemos hacer?
2: No sé. Ya sé, agarra esta naranja y arrojásela en la nuca al primer verdugo que veas.
5: Y así fue como nuestros amiguitos comprendieron que ya había terminado la historia de los ángeles y comenzaba un tiempo de naranjas.
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Antonio Jorge Flores nació el 28 de noviembre de 1947. Tenía dos hermanos. José desapareció en agosto de 1976 y René, el menor de los tres. Jorge, como lo llamaba su familia, era dibujante, artista y pintor. Había estudiado en el Estímulo de Bellas Artes de Capital Federal, pero vivía dando clases y pintando casas. Su sueño era exponer sus obras y pinturas, pero nunca pudo hacerlo. La casa y su habitación estaban llenas de pinturas, y allí mismo había pintado un mural que ocupaba toda una pared. También era músico. Tenía un guitarrón con cuerdas de acero, con el cual tocaba canciones que él mismo componía. La pasión de Jorge por la música era tal que pasaba largas horas escuchando y analizando las letras de grupos como Almendra o Box Day, distinguiendo las que decían algo y hasta planteaban imágenes extraordinarias de las que no decían nada, que solo se disfrutaban. Jorge militaba en Montoneros y, según le dijo a su familia, estaba en propaganda. Mucha de su actividad fue desconocida por ellos. Les decía que era mejor que no supieran nada, que era una forma de protegerlos. En tiempos en que Lanús era presidente de facto, Jorge estuvo preso. Fue en ese momento donde, mediante cartas y visitas, forjó una relación especial con su hermano menor René, con quien desarrolló un lenguaje de complicidad y fraternidad basado en las letras de canciones de rock de la época. Tenía 29 años cuando lo secuestraron en su casa de Florida, Vicente López, el 7 de septiembre de 1977, y no se supo más nada de él.

0: ¿Qué haces, pichón? ¿Cómo estás?
1: Bien, todo bien.
0: ¿Y cómo va todo? ¿El colegio? ¿Bien?
1: Y ahí, qué sé yo, bien.
0: No te mandes cagada, vos, ¿eh? ¿Estás haciendo reñir mucho a la vieja?
1: Ya sabés cómo es la vieja, se chifla solo cuando pongo el equipo a todo lo que da.
0: ¿Ah, sí? ¿Y qué estás escuchando, che?
1: Todos los tuyos, Almendra, Moris.
0: Bien, así me gusta. Pero tenés que entender las letras además de escuchar la música, ¿eh? Por ejemplo, la de Moris, ¿viste el oso? Habla de un chabón en realidad. Es una metáfora.
1: Pero dejate de hinchar, che. Si yo leí en la pelo que Moris la hizo para cantarla en un jardín.
0: En serio, tarambana. El oso es como vos o como yo. Nos encierran de distintas maneras. Como a mí acá, esto es como el circo, ¿entendés? Toma, tengo algo para vos.
1: ¿Qué es esto?
0: Es un tema que empecé a escribir allá en la piecita de Corrientes.
1: Uy, qué bueno. A ver, che.
0: Escúchame, léela cuando llegues a casa y afina la viola que cuando salga la tocamos juntos, ¿eh?
1: Dale.
0: Pórtate bien y no te mandes cagadas, ¿eh?

0: basado en la letra de la canción Corrientes Subterráneas, escrita por Antonio Jorge Flores a principios de los años 70. 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Materia, Práctica Integral de Producción de Radio 1. Docente, Diego Zambelli. Instituto Sudamericano para la Enseñanza de la Comunicación, ISEC.
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1: Adrián Horacio García Pagliaro nació el 22 de octubre de 1954 en Capital Federal. Fanático de River y el menor de tres hermanos, Rodolfo y Gustavo, con quienes compartía la vida y la cotidianidad. Cursó el bachillerato en el Colegio Nacional Mariano Acosta del barrio de Almagro, en donde hizo amigos y compañeros. Para ellos, siempre fue y va a ser Tortuga. Aplicado, aunque en la escuela no solía tener notas sobresalientes, Adrián comenzó a estudiar medicina en la UBA, como su hermano Gustavo, y quedó a solo tres materias de recibirse de médico. Amado por su familia y recordado por ser el alma y el fotógrafo de las fiestas, Adrián siempre pedía una foto, en las reuniones familiares, en vacaciones en Mar del Plata, en los cumpleaños, en las navidades, en Año Nuevo, siempre contento de poder captar esos momentos. A los 23 años se desempeñaba como ayudante en la Caja Nacional de Ahorro y Seguros, siendo delegado de la Oficina de Congreso. El 28 de marzo de 1977, a las 17:30 horas, un grupo de personas armadas de civil se lo llevó de las inmediaciones de su trabajo. Sus secuestradores lo esperaron en dos coches en la playa de estacionamiento reservado para vehículos oficiales. El operativo fue visto por personal de vigilancia de la caja y por un agente de la Policía Federal de Custodia, quienes no solo no intervinieron en defensa de Adrián, sino que además le cerraron las puertas del edificio cuando intentó refugiarse. Adrián Horacio García Pagliaro fue visto con vida en la mansión Seré por su compañera de trabajo Carmen Floriani, también secuestrada. Nada más se supo de él. Lo desaparecieron cobardemente, pero no pudieron quitarle la vida, porque su existencia, ejemplo de alegría y coraje, siempre estará presente en los corazones de su familia, amigos y compañeros.
2: ¿Quién es?
3: Soy yo.
2: Ahí voy, Adri. ¿Cómo estuvo la fiesta?
3: Estuvo bien, muy lindo, mirá. ¿Te gustan?
2: Qué lindas, pero ¿dónde estás?
3: Creo que estoy en las últimas dos o tres fotos.
2: ¿Por qué?
3: Porque yo soy el que saca las fotos. Fíjate que en la mayoría ni aparezco.
2: Es verdad, pero ¿por qué no apareces en tus fotos?
3: Mira, te muestro. En esta foto, por ejemplo, ¿qué ves?
2: Veo a tus familiares. Creo que esta es tu mamá y estos tus hermanos, ¿no?
3: Bueno, además de eso, ¿qué ves en la foto?
2: No sé, que están felices.
3: Claro, que están pasando un buen momento.
2: Sigo sin entender.
3: Bueno, yo pienso que la mejor forma de vivir el momento es captándolo.
2: Pero no vivís el momento así.
3: Mira esto. ¿Qué ves en esta foto?
2: Me estás cargando la cancha de River llena.
3: Bueno, yo veo un clásico del cual ganamos por 1-0. Mira, acá hay otra.
2: En esta sí apareces vos. ¿Por qué están sosteniendo una bandera?
3: Viva la patria, se viene el mundial. Puede que vos no entiendas a primera vista, pero la foto es mucho más que un recuerdo.
2: A ver, iluminame.
3: Las fotos son como una caja, cada una tiene su propio contenido. Y después de sacar tantas fotos, llego a pensar que aquellos que sacan las fotos son los que realmente entienden la totalidad del contenido.
2: Entonces, si yo pongo una foto dentro de una caja, ¿es una caja dentro de otra caja?
3: ¿Tenés una caja de zapatos por ahí?
2: Creo que sí, ¿para?
3: Te quiero dejar estas fotos que te mostré, porque tengo miedo de perderlas y sé que vos sos más responsable que yo.
2: ¿Estás seguro? Es muy importante. ¿No debería tener tu mamá o tus hermanos?
3: Aunque no lo creas, ellos me dijeron que lo tengas vos. Les pareces de confianza.
2: Bueno, voy a buscar la caja.
3: Gracias, Mari. Ahora me quedo tranquilo sin importar a dónde vaya. Mis fotos y recuerdos van a estar seguras.
1: Micro de radio por la memoria basado en fotografías sacadas por Adrián Horacio García Pagliaro, con las actuaciones de Marcos Lupiano como Adrián Horacio García Pagliaro y Agustina Martín como María José Sallese. Locución, Lucas Ferreira. Realización integral a cargo de Cristian Brogini, Gianfranco García Pagliaro, Facundo Agüero y Agustín Lupiano. Estudiantes de primer año, turno noche, materia práctica integral de producción de Radio 1. 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

Juan Ángel Jovic nació el 10 de abril de 1947 en Avellaneda, provincia de Buenos Aires. Hijo de inmigrantes que llegaron a la Argentina, huyendo de la Segunda Guerra Mundial. Le decían Ivo por la traducción de su nombre al yugoslavo. Hizo la primaria en la escuela número 22 de Avellaneda y no pudo terminar el secundario por sus problemas en la vista. A los 15 años, Juan ingresó como chofer de autos fúnebres en la cochería de su primo. Era tal su pasión por los fierros y su responsabilidad por el trabajo que se obsesionaba con la limpieza de los vehículos y podía pasarse tardes enteras encerándolos. Quienes lo conocieron lo describen como una persona muy buena, de corazón amable, solidario y atento, apegado a su familia y amigos. A Ivo también le gustaba ir a la cancha a alentar a su equipo, Independiente. Luego de varios años en la cochería, trabajó como repartidor en una florería y estuvo a punto de convertirse en chofer particular, pero lo desaparecieron. Si bien Juan no militaba en ninguna agrupación política, solía frecuentar con sus amigos el bar García Lorca, donde también se reunían militantes peronistas. Se cree que por esa razón se lo llevaron, el 20 de diciembre de 1976. En ese momento, Ivo tenía 28 años. Su madre, Olga Misurra, nunca dejó de buscar a su hijo. Hizo varias denuncias y fue una de las primeras madres de Plaza de Mayo, que iniciaron sus tradicionales rondas alrededor de la pirámide. Hasta la fecha, no hay información del paradero de Ivo.

0: otra vez lavando el auto, Ivo. Hace 2 días lo lavaste. ¿Nos vas a dejar sin agua?
1: Mirtita, pero mira cómo está el día. Ideal para darle un mimo. ¿Viste cómo es la máquina?
0: ¿La máquina?
1: Sí, claro. Qué nombre, ¿eh? Fuerte, potente, una máquina. ¿Y vos de dónde venís?
0: Fui a hacer unas compras para la cena. Ya no había más nada.
1: Y, ¿viste cómo son estos? Se comen todo.
0: Y pronto seremos más.
1: ¿Eh?
0: Estoy embarazada.
1: ¿Cómo que estás embarazada? ¿De verdad?
0: Sí, me hice unos estudios y sí. Con José vamos a ser papás.
1: No, no lo puedo creer. Pero qué linda noticia. Hay que contarle a todos. Tenemos que hacer una buena cena. Hoy tenemos que festejar. ¿Lo sabe alguien más?
0: Solo algunos por ahora. No queremos contar tanto, pero ya lo vamos a ir soltando un poquito más.
1: Esperá. Me imagino que yo voy a ser el padrino, ¿no?
0: Bueno, no sé. Pasa que ayer tu hermano le contó a Juan y me parece que él quiere también ser el padrino.
1: ¿Eh? Pero ¿cómo que viene mi sobrinito y el padrino no voy a ser yo?
0: Perdón, Ivo, es que nos lo cruzamos de casualidad y José no se aguantó en contarle. Perdón.
1: No, está bien, qué sé yo. Igual es mi sobrinito, ¿viste? Para mí sigue siendo especial. Ahora termino con la máquina y entro.

0: Pasa a conocerlo.
1: Hola, permiso. Vine a conocer al nuevo Jovic.
2: Pasá, Ivo, pasá. Acá te lo presento, mirá.
1: Es hermoso. ¿Cómo se llama?
2: Walter.
1: Hola, Waltercito. Ya vamos a ir a la cancha juntos, ¿eh?
2: Este es tu tío, Ivo. Es el primero en venir porque te quiere mucho.
1: Estoy muy feliz de conocerte, Walter.

0: Mirá bien este auto, Walter. Algún día lo vas a manejar vos.
1: Opinan que Juan Domingo Perón no regresa más al país. Son muchos los argentinos que están equivocados. Yo voy a regresar tan pronto pueda.
2: Chao.
1: No temo de que habiendo varias tendencias dentro del oficialismo, el no ser usted candidato permita la desintegración en varias funciones.
3: Ivo, esperá.
0: ¿Qué pasó? Me tengo que ir.
3: No quería decirlo hasta estar segura.
0: Dale, ¿qué pasó, Mirta?
3: Ivo, estoy embarazada. Y quiero que ahora sí seas el padrino.
0: ¿En serio me decís? ¡Qué alegría, Mirta! Pero igual yo ya tengo una hija.
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6: Hola Argentina, muy buen día, ¿cómo están? Les damos la bienvenida a esta producción informativa nacional de Farco, el Foro Argentino de Radios Comunitarias. Estamos aquí en nuestro centro de producción en la ciudad de Rosario y ya estamos enlazadas las radios comunitarias del país para nuestra primera edición de hoy jueves 3 de septiembre de 2026. El gobierno nacional desvió casi 60 mil millones de pesos del hospital Garrahan a inversiones financieras. Sobre este tema tenemos el informe de nuestro compañero Sergio Lucarini desde la FM en Tránsito.
7: Hola Pepe, buen día para vos y para toda la audiencia del informativo Farco. Finalmente se comprobó lo que muchos sospechábamos, hay plata, solo que no se destina a cumplir la ley de emergencia pediátrica que tanto resistió el presidente Javier Milei. Por estos días se supo que la administración del hospital Garrahan desvió casi 60 mil millones de pesos de su presupuesto en letras, títulos y bonos financieros mientras ajustaban al personal de salud. La intervención, designada por el ministro Lugones, que de paso recordemos está involucrado en el robo en discapacidad, en las casi 100 muertes por fentanilo que no controlaron y por el vaciamiento en general de la salud pública, asegura que se avanzó en este sentido para atender gastos operativos del hospital y compromisos asumidos con ejecución futura. Alejandro Lipkovich, trabajador del Hospital Garrahan y secretario general de la Junta Interna de ATE, decía lo siguiente ante los micrófonos de FM en Tránsito.
8: Es algo similar a lo que sucedió el año pasado. A partir de distintos medios de información pública, en uno en particular surgió que había 40 mil millones de pesos retenidos en inversiones financieras que no se destinaban a recomponer los salarios, que era el motivo central de la lucha del año pasado. Y ahora, en un momento también de gran opacidad, en uno de los diversos pedidos que hubo, se filtró una información por parte del hospital en la cual admiten tener parte de los fondos propios en estas inversiones.
7: Es como si en tu casa faltara guita para el supermercado, pero al mismo tiempo hubiera millones en inversiones financieras y la plata que entra se dedica a plazos fijos en vez de a pagar las deudas, destacaron los trabajadores del hospital. Desde Castelar, en el oeste del Gran Buenos Aires, reportó Sergio Lucarini, de FM en Tránsito, para el informativo Farco. Hasta la próxima.
6: Vamos ahora a la provincia de Buenos Aires porque allí sigue el rechazo al traslado de la base de Punta Indio por el que se viene movilizando toda la comunidad. Nos informa nuestro compañero Gabriel Robledo desde Radio Futura.
9: Hola Pepe, saludos para vos y para la audiencia del informativo Farco. En Verónica, la comunidad resiste al cierre de la base aeronaval. El gobierno nacional decidió reestructurar la aviación naval a través del llamado Plan Dédalo, presentado como una modernización y reordenamiento de la aviación naval de la Armada. La decisión afecta directamente a la base aeronaval Punta Indio y la ciudad creció alrededor de esa actividad. Esta base ocupa una posición estratégica en la entrada del Río de la Plata. Ahora, el gobierno quiere cambiar su funcionamiento. Además, unos 300 militares y sus familias serían trasladadas a la base Comandante Espora, cerca de Bahía Blanca. También quedan afectados 185 trabajadores civiles. Ellos tendrán que elegir entre trasladarse a otro destino o buscar una alternativa laboral. Escuchamos a Jorge Viñales, trabajador civil de la base aeronaval Punta Indio.
10: Es una amenaza de nuestras fuentes de trabajo de modo inmediato, pero en realidad aquí hay una amenaza de la continuidad de la vida del distrito. No tenemos otras fuentes laborales amplias que puedan absorber a las personas que necesiten trabajo en este distrito, ni hablar de que si nos quedamos sin trabajo los trabajadores de la base tampoco va a ser así.
9: La comunidad entiende que la salida de cientos de personas también impacta directamente en toda la ciudad. Verónica tiene unos 8.500 habitantes. La base es parte de su historia y también de su economía. Guillermo Vina, presidente de la Cámara de Comercio de Verónica, explica el impacto que tendría la medida sobre la economía local.
11: Esto nos atraviesa a todos, es indiscutible. Tenemos un ecosistema económico que es dependiente, digamos, en algún aspecto mayoritario de sueldos del Estado, ¿no? Entonces, en este caso, el Estado Nacional, si mueve, digamos, todo este sistema de empleo, es una afectación económica directa y nos va a dejar con 600 millones de ingresos menos en nuestro circuito económico, bueno, el impacto comercial también va a ser masivo y va a haber, por supuesto, cierre de comercios, porque nosotros estimamos un 30% menos de población activa económica, digamos, ¿no? Es un impacto devastador, digamos, para nosotros.
9: Hubo promesas desde el Ministerio de Defensa, pero todavía hay pocas certezas. Los reclamos van a continuar y este fin de semana seguirán las volanteadas en distintos puntos de la ciudad para informar a los vecinos, y también habrá una nueva marcha sobre la Ruta 36. Desde La Plata reportó Gabriel Robledo de Radio Futura para el informativo Farco.
6: Vamos ahora al norte cordobés, porque allí ya son 15 los detenidos en una causa por grooming, abuso sexual y corrupción de menores en la que están acusados varios policías. El informe de nuestra compañera Melisa Villalba desde Radio Pueblo de Anfunes.
0: Buen día, Pepe, y a toda la audiencia de Farco. En el norte cordobés avanza la investigación sobre casos de grooming y abuso sexual a menores. Se trata de la causa que salió a la luz el pasado mes de julio en la localidad de Villa María de Río Seco y que tiene como víctimas a 4 menores de edad de entre 13 y 16 años. En estos primeros 2 meses de investigación ya son 15 los detenidos, todos bajo la figura de grooming y otros también imputados por abuso sexual con acceso carnal. La causa, que se tramita en el Ministerio Público Fiscal de la ciudad de Anfunes, crece en notoriedad por la participación de ex policías y asesores ligados al poder político. En Radio Pueblo conversamos con la fiscal Analía Cepede, quien comunicó el agravamiento de las denuncias contra los principales implicados.
12: Se ha ampliado la imputación en el caso de uno de los detenidos, que es José Villarreal, por el delito de corrupción de menores. O sea, el abuso está, pero además corrompe a la víctima, porque es o a lo mejor muy pequeña ella, o porque la modalidad comisiva ha sido excesiva. Y a su vez, otro de los detenidos que teníamos el abuso sexual con acceso, se le ha ampliado a un abuso sexual con marcada violencia y fuerza. Hasta ahora los abusos que teníamos eran mayores de 13, entonces se ve esa franja etaria de la preeminencia, la subordinación. Pero a él se le está agravando porque no solamente es esta preeminencia, sino también por el ejercicio de violencia y de fuerza sobre la menor.
0: En tanto, se presume que una vez levantado el secreto de sumario, surjan nuevas acusaciones, detenidos y posibles causas.
12: Estamos a la incorporación de lo que son las aperturas de los celulares, lo que va a originar obviamente si se amplían o no las imputaciones y también si se individualizan a mayor cantidad de personas como responsables. No se descartan tanto nuevas detenciones, nuevas víctimas. Estamos todavía en un proceso de investigación que sigue siendo incipiente pese a que ya vamos 2 meses trabajándola. Hasta la fecha hemos declarado 9 y son 15 los detenidos. Esta semana y la semana que viene calculamos que ya vamos a terminar de indagarlos y ahí se levantará lo que es en secreto de sumario.
0: Esta causa por grooming y abuso sexual a menores puede escalar debido a la hipótesis de prácticas delictivas relacionadas en la región y la frontera entre las provincias de Córdoba y Santiago del Estero. Informó para el informativo de Farco, Melisa Villalba, desde Anfunes, Córdoba.
6: Vamos ahora a Neuquén, porque allí renunció el secretario de prensa de la provincia, acusado de no permitir que su hijo vea a su madre. Nos informa nuestro compañero Marcelo Pascucio.
13: Renunció el secretario de prensa y comunicación del gobierno de la provincia de Neuquén, Claude Staikos. Staikos presentó su renuncia al gobernador Rolando Figueroa y lo anunció a través de una publicación ayer en redes sociales. La decisión fue tomada luego de una reunión de gobierno donde se analizó su situación familiar, situación que tomó ribetes escandalosos y estado público en los medios nacionales. Claude Staikos hace tiempo mantiene una disputa judicial por la tenencia de su hijo, en la cual era acusado de no permitir la vinculación del niño con la madre. La disputa, con acusaciones cruzadas, incluyó un episodio violento cuando separaron al niño de su progenitora en el jardín de infantes donde iba, entre llantos y forcejeos. Staikos enfrenta también acusaciones de organizaciones sociales, de derechos humanos y feministas, de silenciar el tema en los medios regionales con la pauta publicitaria del gobierno y de influenciar en ámbitos judiciales. Desde Neuquén Capital para Farco les informó Marcelo Pascucio.

0: Información deportiva en el noticiero de Farco, porque Boca le ganó a Vélez por penales y pasó a los cuartos de final de la Copa Argentina. El informe de nuestro compañero Iván Alday.
1: En el Kempes de Córdoba y desde el punto penal, Boca está en cuartos de final de la Copa Argentina tras un 0-0 disputado ante Vélez, donde el equipo del Bajo Arrabarrena tuvo las mejores opciones para ganarlo en el tiempo reglamentario. Casi lo pierde sobre el final por un penal que el arquero Montero le cometió a Escobar, y quien fue el encargado de patearlo, Dylan Godoy, ejecutó y pegó en el palo, llevando la serie a la definición desde el punto penal. El conjunto cienense sigue manteniendo la alta efectividad desde los 12 pasos en Copa Argentina. De 15 series, se quedó con 13. Para eso fue vital su arquero Álvaro Montero. Curiosamente, el ex Vélez atajó el primer y último penal a Gómez y Silvero en la serie definitiva. En la siguiente instancia del torneo federal del país, en cuartos de final, Boca se medirá ante Racing en día a confirmar, posiblemente en esta fecha FIFA de septiembre. Deportes, Noticiero Nacional de Farco, Iván Alday.
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0: Y esta fue la primera edición de informativo Farco de hoy, jueves 3 de septiembre de 2026. Cristian Torres estuvo en controles, Pepe Frutos en la conducción y las radios que integran Farco en la producción. Nos reencontramos en la segunda del día. Chau.
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1: Francisco Urondo, Paco, para sus amigos. Nació en Santa Fe el 10 de enero de 1930. Fue poeta, escritor, periodista y guionista cinematográfico. Gran parte de su vida la dedicó en paralelo a la militancia política en diferentes espacios. En 1957 ocupó la dirección de arte contemporáneo de la Universidad Nacional del Litoral. Un año más tarde, se desempeñó como director general de Cultura de la provincia de Santa Fe. En el año 1973, tuvo a su cargo la dirección del Departamento de Letras en la Universidad de Buenos Aires. En los años 50 fue parte del movimiento de poesía y una década más tarde en Zona de Poesía Americana. Escribió 5 obras de teatro. En su rol de guionista cinematográfico escribió Pajarito Gómez, dirigida por Rodolfo Kuhn, con quien trabajó en otras películas. Como periodista, colaboró en diversos medios del país y del extranjero, entre ellos Primera Plana, Panorama y Noticias. Se dedicó a la poesía prolíficamente. Del Otro Lado, Adolecer, Larga Distancia, son algunos de sus títulos. En 1973 publicó el libro La Patria Fusilada, libro que surgió de la entrevista, en la cárcel de Devoto, a los 3 sobrevivientes de la masacre de Trelew. Siguió la recomendación de su entrañable amigo Rodolfo Walsh y escribió la novela Los Pasos Previos. Walsh decía que no debían permitir el genocidio cultural de su obra. Entonces le recomendó a Urondo escribir lo que sucedía en el país de forma de novela, para que llegue al mundo y para que su voz perdure en el tiempo, si es que ellos no lo lograban. Un año después, el 17 de junio de 1976, en la ciudad de Guaymallén, Mendoza, el auto en el que viajaba con su mujer, Alicia Raboy, su hija Ángela y una compañera de militancia, René Awali, es interceptado a balazos por las fuerzas militares. René logra escapar y es la principal testigo del hecho. Su hija Ángela es apropiada ese día y recupera su identidad a los 20 años. Alicia es secuestrada y desaparecida. Francisco Urondo es asesinado ese día, a sus 46 años.
2: Si ustedes lo permiten, prefiero seguir viviendo. Pasaré desapercibido, con falsa humildad, como la cenicienta, aunque algunos me recuerden con cariño o descubra mi zapatito y también vayan muriendo. Prefiero seguir viviendo. El perecedero, el sucio, el futuro supo acobardarme, pero lo he derrotado para siempre. Sé que futuro y memoria se vengarán algún día. Prefiero seguir viviendo. Mis errores han sido olvidados definitivamente. Mi memoria ha muerto y se queja con otros dioses varados en el sueño y los malos sentimientos. Algún día prefiero seguir huyendo. Sé que llegaré a ver la revolución algún día. El salto temido y acariciado golpeando la puerta de nuestra desidia algún día. Sé que llegaré a ver la revolución. Prefiero seguir viviendo.
3: Solamente queremos saber dónde están nuestros hijos, vivos o muertos.
4: Un país que encuentra bajo el control operacional de la Junta Militar.
3: Angustia porque no sabemos si están enfermos, si tienen frío, si tienen hambre. No sabemos nada. Y desesperación, señor, porque ya no sabemos a quién recurrir.
4: Se recomienda a todos los habitantes el estricto acatamiento a las disposiciones y directivas que emanen de autoridad militar.
2: Sé que llegaré a ver la revolución algún día.
4: Así como extremar el cuidado en evitar acciones y actitudes individuales o de grupo que puedan exigir la intervención drástica del personal en operación.
2: Sé que llegaré a ver la revolución.
3: Ministerios, iglesias, embajadas, todas partes, pero están cerrados.
2: Prefiero seguir viviendo, sostener esta victoria, este punto. Saludar, despedir, sin jactancias, puedo decir que la vida es lo mejor que conozco.
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1: Regino Adolfo González Saldaña nació el 11 de enero de 1948 en la ciudad de Buenos Aires. Vivió en Avellaneda junto a sus padres Delia Tomasa y Regino Adolfo y su hermano Juan Fernando. Regino fue al Colegio Don Bosco de Bernal de los Salesianos, en donde se destacó como alumno, por lo que recibió premios y medallas. Hasta los 18 años se formó para ser cura. Luego de recibirse de maestro, ingresó en la carrera de Filosofía de la UBA, donde conoció a María Consuelo Castaño Blanco, con quien se casó el 5 de enero de 1973. Antes de la vuelta de Perón, empezó a militar en la Juventud Peronista y más tarde en Montoneros. Regino luchaba por una sociedad más justa e igualitaria para todos, un país sin desigualdades entre hombres y mujeres, pobres y ricos. En 1976, Regino inició su militancia política en el exterior, razón por la que se fue del país con su familia. Por este motivo, decidió comprarse una cámara de fotos para documentar sus viajes. La mayoría de las imágenes son de sus tres hijas, Delia, Judith y Mariana. En 1979, volvieron al país. El 13 de septiembre de ese mismo año, Regino saludó a su compañera y se fue temprano al trabajo. Desde entonces, Regino Adolfo González Saldaña permanece desaparecido.

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2: 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Basado en una foto tomada por Regino Adolfo González Saldaña a su esposa y a sus tres hijas. Con María del Mar como narradora, Lautaro Domínguez como Regino, Luca Ureta como Mariana. Realización integral a cargo de Sol Afonso, Valeria Jerez, Ariana Gutiérrez y Agustina Bodopibes. Estudiantes de la materia práctica integral de Radio 2, Comisión A, turno mañana, profesor Diego Zambelli. Tecnicatura Superior en Producción y Dirección para Radio y Medios Audiovisuales, ISEC 2020.
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12: Mauricio Fabián Weinstein nació el 7 de abril de 1960 en el barrio porteño de Belgrano. Era el menor de los tres hijos de Clara y Marcos Weinstein. En 1973, a los 13 años, ingresó a la escuela Carlos Pellegrini, donde conoció a sus mejores amigos. Su adolescencia estuvo marcada por el fútbol, River Plate, excursionistas y sus admirados Beto Alonso y Johan Cruyff. Le gustaba escuchar la música de Morris, Spinetta, Yes, Deep Purple, King Crimson, Rodolfo Mederos. Disfrutaba de las caminatas por Corrientes, con sus disquerías, las librerías de usados, el cinearte, los recitales y las pizzerías. En 1975 comenzó a militar en el Centro de Estudiantes del Pellegrini y luego en la UES, Unión de Estudiantes Secundarios, alineada con Montoneros. En una desgraciada noche de julio de 1977, una patota de civil irrumpió en la casa de su mejor amigo y su novia, los hermanos Rubén y Débora Benchuam. A él lo asesinaron mientras dormía y a ella la secuestraron. Con Débora desaparecida, el padre y la madre de Mauricio insistieron en que se fuera de la Argentina. Su respuesta final fue: mientras Debbie esté detenida, no puedo abandonar el país. Tiempo después, Débora fue trasladada a la cárcel de Villa Devoto, donde permaneció detenida sin causa durante 4 años. Allí, por intermedio de una tía de su novia, Mauricio le hizo llegar cartas y poemas. El 18 de abril de 1978, un grupo armado del ejército lo secuestró en el consultorio de su padre, donde dormía. Según diversos testimonios, estuvo detenido y lo torturaron en el centro clandestino El Vesubio y en el batallón de Villa Martelli. Mauricio Fabián Weinstein permanece desaparecido. Tenía 18 años.

0: Micro de radio por la memoria, basado en un poema de Mauricio para su novia Débora. Realización integral a cargo de Manuel Franco, Ana Froján y Pablo Pascusi, estudiantes de la materia Práctica Integral de Radio 2, primer año, comisión A, turno noche. Docente, Diego Zambelli. Tecnicatura de producción y dirección para radio y medios audiovisuales. ISEC 2020.
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obra esta locura, señor juez, que nos deja el alma fría. 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

Dios sabe que usted se equivocó. Y la hinchada está que arde. 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
1: Félix Jorge Pérez nació el 1 de agosto de 1948 en la ciudad de Buenos Aires. Su familia estaba conformada por su papá, su mamá y sus hermanos menores Ricardo y Andrés. Quique, como le decían, realizó sus estudios primarios en una escuela pública del centro de Ciudadela. El secundario lo terminó en el Nacional número 13 de Liniers. Estudió historia en el Instituto Superior del Profesorado Dr. Joaquín B. González y después sistemas en la Universidad de Morón. En paralelo a su formación, militó en la Juventud Peronista de La Matanza. Al no haber recibido aún el título de profesor, gracias a un compañero de sus padres, comenzó a trabajar en el Banco Provincia en el turno noche. Además, daba clases particulares de historia en su casa, que era lo que más le gustaba. Félix conoció a una mujer llamada Gina a principios de 1969, justo antes de partir hacia la Cuarta Brigada Aerotransportada en Córdoba. Tiempo después, regresó tomándose una licencia y se reencontró con Gina. En 1970, ya de regreso en Buenos Aires, la pareja adoptó una costumbre. Todos los sábados al mediodía, se juntaban con amigos para analizar artículos y libros. El grupo buscaba generar un cambio social. Ellos profundizaron en la doctrina justicialista. En 1971, Félix y Gina se casaron y al año siguiente nació Mariana, su única hija. Quique pasaba mucho tiempo con Mariana. La retiraba del jardín y jugaban a los indios y a los españoles. El joven profesor tenía valor.

0: Ellos afirmaban que Félix saldría, pero nunca lo soltaron. Lo torturaron y lo desaparecieron. Hasta el día de hoy, nadie sabe dónde está.
1: ¿Cómo la pasaste en el jardín?
2: Hola, papi. Bien.
1: Me alegro mucho. Vamos para casa, ¿dale?
2: ¡Volvimos!
3: Hola, ¿cómo van? Les preparé la comida.
2: Dale, ahí voy.

0: sea lo que fuera por quedarnos congelados en este momento.
1: ¿Qué quiere decir Félix con eso?
0: Sí, congelar este momento. Nosotros dos, acá, con Mariana, viéndola crecer, divertirse. Tenemos que cuidarla, ¿eh? Por sobre todas las cosas.
1: Sí, es una lástima, ¿no? Que tenga que vivir su infancia en esta época. Ni salir tranquila, andar en bici, sola, puede. Pa, ni ella, ni nosotros. Tenemos que conseguirle eso, una Argentina segura.
0: Sí, sí. Sí, como la que recordamos de chiquitos.
1: Bueno, demasiada charla. Che, no es seguro acá en el patio. ¿Te traigo algo?
0: No, está bien, gracias. Después voy yo. Ahora voy a aprovechar el poquito sol que queda.
2: Mari, ¿y si jugamos a los indios y los españoles?
3: Sí, pero yo quiero ser el español esta vez.
2: Bueno, está bien, pero mira que te tengo que ganar yo, ¿eh? Son así las reglas.
4: Bueno, dale, corre que te persigo.
2: ¡Ja! Te atrapé, español. Y ahora vas a recibir el peor de los castigos.
3: ¡No!
2: ¡Te tiro a la pileta!
3: Ahora te toca a vos.
2: Ah, ¿sí? Bueno, ahí voy, ¿eh? A la cuenta de uno, a la cuenta de dos y a las...
3: ¡Tres!
5: Vengan a merendar esta tarde.
2: ¡Espera que estamos jugando! Te amo, hija.
3: Y yo a vos, papi.
6: Episodio de Radio por la Memoria, basado en fotos tomadas por Félix Jorge Pérez. Con Nicolás Escobar como Félix, María Enriqueta García Riva como Gina y Josefina Fernández como Mariana. Locución, Santino Vescovo. Realización integral a cargo de Guadalupe Bacaro, Delfina Kenny, Micaela Natale, Vanina Paterno y Sol Vidal. Para la materia práctica integral de Radio 2, Comisión B, Turno Noche. Docente, Diego Zambelli. Primer año de la carrera de producción y dirección para Radio y Medios Audiovisuales, ISEC 2022.
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1: Osvaldo Plaul nació en 1945, en Lanús, provincia de Buenos Aires. Es recordado por sus destacadas dotes artísticas y su creatividad. Las reuniones familiares, él era el encargado de animarlas con su guitarra y sus cantos. Era un gran apasionado por la escritura. A los 17 años fundó el diario Anhelos, el cual redactaba junto con sus compañeros de la Escuela Normal Superior Antonio Mentruit, de donde egresó siendo abanderado y con medalla de honor por sus excelentes calificaciones. Años después, Osvaldo siguió su camino en la Universidad de Buenos Aires, donde estudió sociología. Con una profesión latente en su interior, se recibió y comenzó a ejercer como docente en la misma Escuela Normal de Banfield. Fue reconocido por sus alumnos como un gran maestro, por su calidez y por su generosidad. Más adelante, Plaul entraría a trabajar en Laboratorio Sabot, llegando a desempeñarse como director de operaciones comerciales. Al mismo tiempo, dictaba clases en la Facultad de Filosofía y Letras de la Universidad de Buenos Aires y militaba en el Partido Revolucionario de los Trabajadores. Se casó con Patricia Escofet y tuvieron a su único hijo, Matías Plaul. Lo que nunca se imaginaron era que un 4 de enero de 1977 iba a ser la última vez que Osvaldo iba a ver a su familia. Ese día, al llegar a la casa de unos amigos en Remedios de Escalada, fueron sorprendidos por hombres armados. A su mujer y a su hijo lo llevaron al hogar y les dijeron que si en 48 horas no tenían noticias, se olvidaran de Osvaldo. Según averiguaciones que pudo hacer la familia, Osvaldo estuvo detenido en el edificio de Coordinación Federal de Buenos Aires, en el primer cuerpo del ejército y en Campo de Mayo. Hasta el día de hoy, la familia sigue honrando y sigue buscando a Osvaldo.
2: Se comunica a la población que a partir de la fecha el país se encuentra bajo el control operacional de la Junta Militar.
3: Yo, teniente general Jorge Rafael Videla, juro por Dios nuestro Señor y ante estos santos evangelios desempeñar con lealtad y patriotismo el cargo de presidente de la Nación Argentina, si así no lo hiciere, Dios y la patria me lo demanden.
4: Trasladamos a la Argentina, donde todas las escuelas cerraron sus puertas. Se encuentran bajo el procedimiento de la Junta Militar Argentina. Hay un grupo de jóvenes resistiendo en las puertas de algunos colegios. Vamos a escuchar una entrevista del día de ayer en la puerta de la Normal de Banfield.
5: Estamos en zona sur, en el Colegio Normal de Banfield. Vamos a acercarnos a este pequeño grupo para hacerles unas preguntas. Usted, ¿lo podemos molestar un segundo? Cuéntenos, no es necesario que mencione su nombre. ¿Qué está haciendo acá?
6: Soy maestro y profesor de Alma. ¿Dónde más podría estar si no es acá? En la puerta de la escuela que me educó y me vio crecer.
5: ¿Milita?
6: Somos parte del Partido Revolucionario de los Trabajadores.
5: ¿No siente miedo?
6: No. Trabajo en un laboratorio, tengo una correcta conducta profesional. No tienen nada en mi contra. Solo soy un docente preocupado por la educación de las jóvenes mentes argentinas.
5: Y dígame, ¿a qué viene a la escuela usted?
6: Estoy acá porque la escuela es un centro de cultura. Hay que defender la educación.
5: ¿Pero no es un riesgo para usted y sus compañeros estar acá?
6: Sí que lo es. Pero está en nosotros la lucha, en nuestras inquietudes, poder brindarles un sentido más integral a la enseñanza. No nos dediquemos solamente a estudiar. La escuela puede ofrecer magníficos complementos como la música, el teatro, la pintura. Es necesario ampliar los horizontes. Debemos formar núcleos, grupos de jóvenes con deseos de trabajar.
5: ¿Sientes que vale la pena dar pelea?
6: Pero claro que sí. Tenemos que emprender la tarea, romper la empatía. No nos importa tener que dar el primer paso y demostrar que somos jóvenes de espíritu. Estamos dispuestos a luchar con todo el calor para alcanzar la escuela ideal.

0: Microradio por la memoria, realizado a partir del artículo La Escuela Ideal, escrito por Osvaldo Plaul en Diario Anhelos, con Graciela González como la narradora, Leandro Ortiz como conductor, Agustín Grossi como cronista y Valentín Grossi como Osvaldo. Producción integral a cargo de Julieta Landerreche, Aranza Pila y Juan Tacín. Comisión B del turno noche, del primer año de la carrera de producción y dirección para radio y televisión. Materia, práctica integral de producción de Radio 1.
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con un par de linzos crotos esperando por el bondi de Fiorito a Paternal, las pisadas, las

0: para verte gambetear.
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0: Jorge Alberto Ferracani, el Flaco, para sus amigos. Nació el 12 de noviembre de 1954 en el barrio de Palermo de la ciudad de Buenos Aires. Al pasar al secundario, decidió realizar el examen de ingreso a la prestigiosa escuela Otto Kraus para completar sus estudios como electrotécnico 5 años más tarde. El Flaco Ferracani le ponía ímpetu y dedicación a todo lo que hacía. En su examen de ingreso al Kraus, sacó un 90 por sobre 100 y su promedio en los primeros años era destacable, en especial en la materia Educación Democrática. A lo largo de sus estudios secundarios, Jorge empezó a perder interés en lo escolar y sacó el adolescente rebelde que tenía adentro. Comenzó a asistir solo a las clases que le interesaban, llegando a pedir varias veces que lo reincorporen por haberse quedado libre. Lo que sí fue constante durante la adolescencia fueron sus bromas, los chistes simples e inocentes, su pasión por la fotografía, gran admiración por Pipo Pescador y fanático de Simon & Garfunkel. Tenía obsesión por el cine, sobre todo el independiente. El Flaco vivía por y para el cine. Probablemente la influencia de su padre Carlos, que era un ferviente aficionado de ese arte. Probablemente, a raíz de su entusiasmo por esta actividad, Jorge consiguió su primer trabajo en un laboratorio fotográfico al terminar sus estudios secundarios. Como muchos de sus compañeros de colegio, el Flaco se inscribió en la Universidad Tecnológica Nacional para complementar sus estudios secundarios. Cursaba su carrera durante la mañana y al mismo tiempo militaba en la Juventud Universitaria Peronista, un fiel seguidor de sus ideales. Esa era su vida. El estudio, el trabajo y su compromiso por lo que creía mejor para su futuro. El Flaco nunca se había imaginado que el 30 de octubre de 1976 iba a ser la última vez que llegaría a la puerta de su trabajo. Ese día, Jorge Alberto Ferracani fue secuestrado.
1: ¡Mamá, papá! ¡Vengan a ver lo que grabamos el otro día con Ricardo!
2: ¡Dale, dale! Terminamos de guardar unas cosas en la heladera y ya vamos.
3: Che, Jorge, ¿cómo quedó? ¿No deberíamos mostrárselo a tu vecina, a tu hermana y al ruso que también actuaron?
1: Pero primero los protagonistas, che, quedó bárbaro. Vengo con ganas de grabar esto hace años.
3: Pero dale, Flaco, hace media hora que me tenés acá esperando.
1: Pero un poco impaciente, no sea cosa que se me corte la cinta.
2: Bueno, a ver, Jorge, si somos dignos de telenovela.
4: ¿Está lista la proyección?
1: Sí, sí, dale, apaga la luz que ya empezamos.
3: ¿Qué tanto quilombo? ¿Qué pasó?

0: ¿Qué? ¿Es acá? Papá, mamá. Papá, mamá, ¿dónde están?
1: Sí, hijo, tranquilo. Parece que hay fuego en uno de los departamentos.
2: Sí, sí, despertemos a tu hermana y salgamos por las dudas.
0: No entiendo igual cómo con tanto quilombo no se despertó. ¡María! No, dejá, papá. Voy yo. Ustedes vayan a la puerta. María. María, dale, vení que tenemos que salir del departamento, dale.
3: ¿Qué pasa? Tengo sueño.
0: Tranquila, Mari, vamos saliendo. Hay fuego, no te puedo dejar acá. Vamos, dale. ¡Ma! Ya estoy llevando a María. Ma, vayamos bajando por las escaleras que hay un montón de humo que sale de la puerta de la vecina.
2: Sí, mirá cómo sale humo por debajo de la puerta. Martita, ¿está bien?
4: ¿Por qué no bajamos y dejamos que se ocupen los bomberos?
0: Pero no podemos dejar que algo le pase a Martita. Los bomberos ya están acá, pero no entiendo por qué no suben. Voy a intentar abrir la puerta, papá. Ayúdame, por favor.
2: Bueno, dale, vení, vení. A la cuenta de tres empujamos la puerta. Uno, dos, tres.
0: ¿Cuánto humo? Marta, Martita, venga, abrázame por el cuello que le ayudo a salir.
5: Gracias, querido, gracias.
4: Ahora sí, bajemos. Tenemos que ir a la calle. Los bomberos tienen que subir ya o se nos quema el edificio entero.
6: Cuidado, bajen todos por las escaleras sin correr. Ya apagamos este lío.
0: Por lo menos estamos afuera y por suerte no pasó nada. Pero qué accidente, qué susto.
7: ¿Les gustó? Excelente, familia, salió buenísimo. Gracias, mapa. La verdad se pasaron con las actuaciones. Y vos, Ricardo, cómo te quiero, amigo. Esta será mi ópera prima y los protagonistas son ustedes, mi familia.
0: No, pero vos sos un loco lindo, flaco. Ya sabemos que lo tuyo son las cámaras, los lentes y las historias. Y gracias por darme el protagónico en tu primera película.
7: Sin la ayuda de todos nada es posible. Y gracias, viejo. Vos me enseñaste mucho de cine, así que sos parte. Y bueno, ¿vamos a comer algo que ahora en media hora nos vamos con Ricardo al cine?
8: Micro de radio por la memoria basado en un texto del examen de ingreso al Otto Kraus. Actuaron Nicolás Pedraza, como Ricardo, Matías Muñoz, la madre, Paula Cosiura, el padre, Leo Menéndez, como Martita, Ivonne Guade. Editado por Juan Ibillone, segundo año de la carrera de operación técnica. Trabajo realizado por Lucía Lucesoli, Caro Müller y Santiago Agüero. Locución, Guillermo Gravino. Práctica integral de Radio 1, Comisión B, turno noche. Profesor Diego Zambelli. Producción y dirección para radio y televisión, ISEC 2015. Este locutor y todo el equipo jamás olvidaremos a los desaparecidos.
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0: Clara Kersenowicz nació el 9 de agosto de 1950. Le gustaba pasar tiempo con su familia, que estaba conformada por Anna Barenboim, una de las fundadoras de Madres de Plaza de Mayo, Jacobo, que tenía un almacén, y sus hermanos Paula y Natalio. Los Kersenowicz vivían en el barrio de Liniers. Era una chica inteligente, le gustaba leer, sobre todo historia. Tenía un carácter fuerte, era tenaz y siempre lograba lo que quería. También le gustaba viajar, recorrió el norte argentino y conoció Brasil. La pasión de Clara era dibujar, pintaba cuadros como hobby. Al terminar la secundaria, Clara hizo la carrera de arquitectura en la Universidad de Buenos Aires y quedó a una materia de recibirse. Además de estudiar, era empleada en una empresa, militaba en la juventud peronista y estaba de novia con Guillermo Piazza. El nombre de Clara apareció en la agenda de un amigo y el martes 27 de octubre de 1976 fue secuestrada por los militares. Hasta la fecha, se desconoce el destino de Clara Kersenowicz y Natalio, su hermano, la sigue buscando.
1: ¡Clara! ¡Clara! ¡Acá estoy!
2: Hola, Natalio. ¿Cómo estás?
1: Todo bien. Qué linda que estás.
2: Gracias. Sabes que me gusta estar bien vestida todo el tiempo.
1: Sí, lo sé. Hace mucho no te veía.
2: Es verdad. Pasa que con el trabajo y la facu estoy muy ocupada. ¿Vamos a hablar de siempre?
1: Sí, dale. ¿Cómo va todo? ¿Qué contás de tu vida?
2: Todo igual. Militando mucho, trabajando y con muchas entregas para la facultad.
1: Como siempre, entonces. ¿Y de novio no hablamos?
2: Y mi vida sentimental...
1: Dale, ¿te estás viendo con alguien?
2: Digamos que sí.
1: Contame, quiero saber.
2: Sí, obvio, pero prométeme que no le vas a decir nada a los viejos. Por ahora no quiero que sepan.
1: Clary, no te preocupes, todo queda entre nosotros. No voy a contar nada.
2: Bueno, te cuento. Se llama Guillermo, hace 2 meses que estamos saliendo.
1: Bueno, bien. ¿Y ves que prospera la relación?
2: Creo que sí, todavía es muy temprano para ver eso. Pero quiero ir de a poco. ¿Vimos la cuenta? Ah, y me acompañás a averiguar para ir a Brasil en el verano con Guille.
1: Dale, vamos. Hoy estoy libre. Mozo, la cuenta, por favor.
3: Clary, ¿entramos a esta librería?
2: Sí, dale, me quiero comprar un libro.
3: ¿Qué estás buscando?
2: Algún libro de Nietzsche, me gusta mucho.
3: Nunca nada de literatura, ¿no?
2: ¿Sabes cuáles son mis gustos?
3: Bueno, dale, compra el libro y vamos para tu casa. Y contame, ¿cómo estás con Guillermo?
2: Estamos muy bien, ya estamos pensando en convivir.
3: Ay, qué bueno.
2: Sí, sí, me siento muy enamorada y creo que es el correcto. Yo tengo muchas ganas de ser madre, pero veremos. En esta situación del país, no creo.
3: Y sí, tenés razón, encima te enteraste lo de Juan.
2: ¿Qué Juan? ¿El de la JP?
3: Sí.
2: No, ¿qué le pasó?
3: Y hace como un mes que nadie sabe nada de él, ni la familia.
2: No, por favor, espero que aparezca.
3: Hagamos una cosa, mejor cambiemos de tema, me pone mal esto. Tomemos unas cervezas, cambié la radio y subí la música.

micro, radio por la memoria. Matías Blanco como narrador, Nicole Liz como Clara, Michelle Peñafiel como Natalio y Rocío Caldelas como Ruth. Micro realizado por Julián Leukowicz, Mauro González Salaverry y Maximiliano Ezequiel Gil. Editado por Agustín Heredia. Carrera de dirección y producción de radio y televisión. Materia, práctica integral de producción de radio 1. Profesor Diego Zambelli. Instituto Sudamericano para la Enseñanza de la Comunicación, 2015.

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10: Néstor José Ledesma Xoca nació el 25 de octubre de 1954 en Santiago del Estero. Era el tercero de cuatro hermanos, hijo de docentes y amantes de la educación que lo criaron en un hogar sumamente cristiano. Cursó la primaria en la Escuela Normal de Santiago y el secundario en el Bachillerato Humanista. Por aquellos años, Néstor comenzó a militar junto a su hermano menor, José Luis Cucho Ledesma. Al terminar el secundario, Néstor ingresó a la Facultad de Ciencias Forestales, la primera en su tipo en América Latina, que había fundado su padre en la Universidad Nacional.

Néstor amaba tocar la guitarra y escribir canciones. Disfrutaba de las peñas, salir con amigos y el vino. En uno de esos encuentros, a los 21 años, conoció a Tere, quien se convertiría en su compañera y al poco tiempo quedaría embarazada. El 23 de abril de 1977, a la medianoche, un Ford Falcon rojo se cruzó frente al edificio en Palermo y un grupo armado irrumpió en el departamento de Néstor y Tere. Luego de retenerlos durante 4 horas, robar y destrozar la vivienda, se llevaron a Néstor, quien solo llegó a decir que cuidaran a Tere porque estaba embarazada. En diciembre de ese año nació su único hijo. Hasta la fecha no se sabe cuál fue el destino de Néstor. Cuando se lo llevaron, tenía 22 años. Antes del secuestro, frente al temor de que algo pudiera sucederle, le escribió un poema a su madre, que llegó a entregarle en persona en uno de sus viajes a Santiago del Estero.

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2: Episodio de Radio por la Memoria, basado en el poema escrito a su madre por Néstor Ledesma. Con las actuaciones de Marisa Masachesi como la madre y Luciano Bouzo como el hijo. Locución, Marisa Masachesi. Realización integral a cargo de Adriel Franco, Santino Marciota, Valentino Osuna y César Pérez, para la materia práctica integral de Radio 2, Comisión A, turno noche. Docente Diego Zambelli, de la carrera de producción y dirección para radio y medios audiovisuales. ISEC 2022.
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1: Cristina Isabel Planas. Nació el 31 de julio de 1944 en Paraná, Entre Ríos. Estudió en la escuela normal de esa ciudad. A los 12 años comenzó a militar en organizaciones escolares a favor de la educación libre, laica y gratuita. Sus compañeros de curso la llamaban Cristi. Ya egresada, se mudó a Rosario para estudiar arquitectura. Allí conoció a Juan Carlos Arrabairuz, con quien tuvo a su primer hijo, Damián. Tiempo después de su separación, conoció a José María Molina. Compartieron ideales políticos y juntos militaron en el Partido Revolucionario de los Trabajadores, PRT. En 1972 fue presa política en la cárcel de Rawson, Chubut. Al ser liberada, continuó militando con mucha convicción. El 5 de agosto de 1973, en Rosario, nació su segunda hija, Jorgelina Paula Planas. Un año después, el padre de Jorgelina fue fusilado en Catamarca durante un enfrentamiento armado. En 1974, Cristina y Jorgelina viajaron a Buenos Aires. Pasaron a vivir en la clandestinidad y cambiaron sus nombres. Su hijo Damián quedó a cargo de su padre y abuelos paternos, en Rosario. Presa del miedo, Cristina decidió usar pelucas para no ser reconocida, porque sabía que la estaban buscando. El 15 de mayo de 1977, 5 personas vestidas de civil entraron a su casa de Lanús y la secuestraron delante de su hija. En la actualidad, sus familiares, compañeros y amigos continúan buscando a Cristina Planas.
2: Chicos, está mi nueva directora.
3: Uy, ¿dónde la viste?
2: En el pasillo.
4: Buenos días, alumnos.
5: Buenos días, señora directora.
4: Como ustedes ya saben, mañana es el acto de entrega de diplomas. Por eso necesito que repasemos algunas cuestiones. ¿Estamos de acuerdo?
5: Sí.
4: Bien. Entonces, la banderada, los escoltas y Planas deben llegar media hora antes que el resto. A esa hora los espero en el salón de actos. ¿Entendido?
5: Sí.
4: Planas, ¿usted ya tiene su discurso?
6: Sí, ya lo tengo preparado.
4: Muy bien. No me gustaría que hubiese ningún imprevisto. El resto de los alumnos tiene que estar a las 7:30. A esa hora tomaremos la foto grupal en la escalera principal. El que no llegue a horario no estará en la foto. ¿Entendido?
5: Sí, señora directora.
4: Por favor, no lleguen tarde, ¿eh? Hasta mañana.
5: Hasta mañana.
2: Cristi, ¿qué es eso del discurso? ¿No me contaste?
7: No, no puedo decirte nada, es una sorpresa.
2: ¿Ni siquiera a mí?
7: No, ni siquiera a vos.
2: No lo puedo creer. Seguro que a Marta sí le contaste.
7: A Marta tampoco le conté nada.
2: No te creo.
7: Ay, Viole, no te hagas la enojada. Es una sorpresa para todos. Es algo que escribí pensando en vos y en nuestros compañeros.
2: Ah, ya sé. ¿Es lo que estuviste escribiendo a escondidas?
7: Claro, eso mismo. No podían leerlo. Dale, cambia la cara. Te invito a merendar a mi casa y así se te pasa el enojo.
2: Mirá que con un simple tecito no me vas a convencer, ¿eh?
7: Seguro que algo rico debe haber.
2: Más te vale.
4: Y antes de dar por concluido el presente acto, la alumna Cristina Isabel Planas, medalla de oro de quinto año comisión A, dirá unas palabras alusivas. Le pedimos a la señorita Planas que se acerque al micrófono.
7: Buenos días a todos. Bueno, como bien dijo la señora directora, estas palabras están dirigidas a mis compañeros. Y a ellos quiero preguntarles, ¿qué actitud asumimos en estos momentos? En que nos vemos seccionados de lo que fue habitual durante años y colocados en situación, mil veces presentida y proyectada, recién ahora vivida. Nos adentramos a nosotros mismos, analizamos, balance de pasado, revisión de lo que fuimos, de lo que somos. Proyección de futuro, elección de rumbos, forja de ideales. Estamos en un límite. Hay un hasta aquí y un desde aquí. Fuimos estudiantes. Esperamos de muchos y recibimos de pocos. Es verdad. Aprendimos, si supimos ver y pensar con independencia. Educaremos y conservamos nuestras mentes autónomas, claras, actuantes. Fuimos adolescentes inseguros ante la llamada de nuevos sentimientos e ilusiones. Comenzaremos a ser jóvenes, con la mirada fija en el futuro soñado, el corazón más constante, prontos para la acción, fuertes para la tarea de constituirnos en hombres y mujeres. Aquí comienza nuestro trabajo. Fuimos posibilidad, debemos ser realidad. Es ahora cuando asumimos la voluntad, la responsabilidad de realización. Hasta siempre, compañeros.
3: Basado en la carta escrita por Cristina Isabel Planas en el año 1961, dirigida a sus compañeros de la Escuela Normal de Paraná con motivo de su graduación. 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Docente, Diego Zambelli, Instituto Sudamericano para la Enseñanza de la Comunicación, ISEC, año 2013.
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1: Raimundo Gleitzer nació el 25 de septiembre de 1941 y estudió en la Universidad de La Plata. Era un cineasta. Hacía documentales con una mirada vinculada a la tradición de izquierda marxista-leninista. Estaba casado con Juana Zapire, que colaboraba en sus películas, y tenían un hijo, al que llamaron Diego. Raimundo es el primer cronista argentino que desembarca en las Islas Malvinas, donde realizó un estudio etnográfico para Telenoche. Integró Cine de la Base, que profesaba con una perspectiva clasista y socialista, obrera y popular. Coexistió con Cine Liberación, de inclinación peronista. En los años 90 se encontraron grabaciones de su largometraje Los Traidores, que muestra el lado cínico de la burocracia sindical de los 70. La película fue grabada en 1973 en la clandestinidad, por lo que carece de créditos. Se supone que en ella actuaron más de 100 actores. Aún se intenta armar la ficha técnica con sus nombres. El 27 de mayo de 1976 faltó a una cita con un amigo. Su puerta rota a la fuerza. Raimundo Gleitzer no volvió a aparecer. Faltó a una cita con un amigo.
2: ¿Sonido?
3: Sí.
2: ¿Cámara?
4: Anda.
5: Soy un cineasta argentino y hago films desde 1963. Todos tratan sobre la situación social y política de América Latina. Trato de demostrar que no hay más que un medio de realizar cambios estructurales en nuestro continente, la revolución socialista.
6: Es una enfermedad grave que va matando lentamente. Es una enfermedad grave que va matando lentamente. Es una enfermedad grave.
7: La defunción decía paro cardíaco, así que quiere decir que todos los cardíacos vienen a trabajar a Wilson. Bueno, yo estoy amenazado de muerte.
8: Pero todo el personal siempre salía perfectamente bien, con los médicos de la compañía sano y bueno.
6: El saturnismo es impotencia sexual, la ropa está contaminada, mareos, hormigueos en los pies, acidez estomacal, hormigueos en los pies, sueños, acidez estomacal, mucho sueño,
8: la ropa está contaminada,
6: general,
8: y al lavarla
6: la ropa está contaminada,
8: se intoxican también las mujeres
6: en las casas
8: y los hijos,
6: se intoxican también las mujeres y los hijos.
9: Matan si no trabajan.

0: modo el personal siempre salía perfectamente bien.
1: Totalmente fuera de la realidad, totalmente fuera de la realidad.
0: Pero todo el personal siempre salía perfectamente bien. Pero todo el personal siempre salía perfectamente bien.

0: Nosotros no hacemos films para morir.
1: No hacemos films para morir.
0: Sino para vivir.
1: Para vivir.
0: Vivir mejor.
1: Y si se nos va la vida en
0: ello, vendrán otros que continuarán.
2: Micro Radio por la Memoria, basado en documentales de Raimundo Gleiser. Narración de Emilio Pignataro. Voces de Jimena Velázquez, Benito Guzmán. Realizado por Pérez Troyano Gonzalo, Tedín Mateo, Kiapa Nicolás, Farías Kevin. Práctica integral de producción de Radio 1, profesor Diego Zambelli. Producción y dirección de radio y televisión. ISEC 2016.
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9: Esther Ballestrino de Cariaga nació en la República del Uruguay el 20 de enero de 1918 y creció en la ciudad de Encarnación, Paraguay. Estudió magisterio y luego se recibió de bioquímica farmacéutica. Fue militante y revolucionaria. En el año 1940, Esther participó del Movimiento Femenino del Paraguay, una organización que se propuso corregir las situaciones marcadamente adversas que soportaban las mujeres en ese tiempo. Escapó de la dictadura paraguaya de Morinigo y buscó exilio en Argentina, donde se casó con Raimundo Cariaga, con quien tuvo 3 hijas. Su lucha y compromiso con la búsqueda de personas se intensificó cuando secuestraron a la menor, Ana María, de 16 años, embarazada de 3 meses. A raíz de ello, Esther se organizó junto a otras mujeres y fundaron un movimiento que habría de convertirse en un símbolo mundial de lucha y resistencia: las Madres de Plaza de Mayo. Los testimonios de esa época la evocan como una mujer fuerte, íntegra, lúcida, combativa. Meses después, Ana María fue liberada y tanto Esther como sus 3 hijas se refugiaron primero en Brasil y luego en Suecia. Sin embargo, 8 días después, volvió a la Argentina. No hubo manera de convencerla. Y volvió a la plaza, a la ronda. Volvió con las madres, a seguir luchando, hasta que aparezcan todos, como decía Esther. El 8 de diciembre de 1977, en un operativo de la Armada en la iglesia Santa Cruz, Esther fue secuestrada y llevada directamente al centro clandestino de detención, ubicado en la ESMA, para luego ser sedada y arrojada con vida al mar en los vuelos de la muerte. A mediados de diciembre del 2005, fueron encontrados cuerpos enterrados como NN en la costa atlántica. Uno de ellos era Esther.

¡Ana! ¡Ana, hija mía! ¿Dónde estás? ¡Ayuda, por favor! ¡Mi hija, por favor, desapareció! ¡Tiene 17!

hija. Ana. ¿26, 27, 30? Lista o no, allá voy. Ahí estás, Anita linda, querida. Picana. Vení, dame un abrazo, linda.

0: 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Comisión B del turno noche del primer año de la carrera de producción y dirección para radio y televisión. Materia práctica integral de producción de Radio 1.
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Los pajaritos bajan sin miedo a nuestro patio. Beben del jarrito con agua que Uriel, mi sobrino, presuroso, cambia cada día. Y se alimentan de las migas del pan que están en cada rincón de la casa, porque este es y será su nido, su gran nido. Así lo quiere él, que con su flequillo de niñito soleado va danzando la cueca infantil del amoroso cuidado, porque todo en esta casa debe ser compartido. Y entonces baja el volumen de la radio, porque no se puede escuchar a esos dichosos que revolotean jubilosos, regalando a cambio del almuerzo sus delicados cantos. Porque acá no solo les sobran delicias, sino que nadie les apura ningún paso. Y hasta el gato, que curioso les mira, porque él tiene la panza llena, y entonces es más el trabajo correr para que todos y todas crean, en serio, que el cazar es un instinto. Anda a verlo entonces a Federico, que así se llama nuestro gato, bostezar su siesta al compás del canto de estos plumosos que no solo ya vienen y comen, vienen y beben, sino que también juegan a jugar. Y una que entiende que el mundo afuera es más de fieras que de aves, sabe que este paraíso en el patio de atrás de esta casa cualquiera, ojalá fuera una puerta para que este niño y tanta otra crianza jueguen, jueguen, jueguen a vuelo entero y tranquilo, porque de eso se trata, ser pichón.

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4: Cristina Isabel Planas. Nació el 31 de julio de 1944 en Paraná, Entre Ríos. Estudió en la Escuela Normal de esa ciudad. A los 12 años comenzó a militar en organizaciones escolares a favor de la educación libre, laica y gratuita. Sus compañeros de curso la llamaban Cristi. Ya egresada, se mudó a Rosario para estudiar arquitectura. Allí conoció a Juan Carlos Arrabairuz, con quien tuvo a su primer hijo, Damián. Tiempo después de su separación, conoció a José María Molina. Compartieron ideales políticos y juntos militaron en el Partido Revolucionario de los Trabajadores, PRT. En 1972 fue presa política en la cárcel de Rawson, Chubut. Al ser liberada, continuó militando con mucha convicción. El 5 de agosto de 1973, en Rosario, nació su segunda hija, Jorgelina Paula Planas. Un año después, el padre de Jorgelina fue fusilado en Catamarca durante un enfrentamiento armado. En 1974, Cristina y Jorgelina viajaron a Buenos Aires. Pasaron a vivir en la clandestinidad y cambiaron sus nombres. Su hijo Damián quedó a cargo de su padre y abuelos paternos, en Rosario. Presa del miedo, Cristina decidió usar pelucas para no ser reconocida, porque sabía que la estaban buscando. El 15 de mayo de 1977, 5 personas vestidas de civil entraron a su casa de Lanús y la secuestraron delante de su hija. En la actualidad, sus familiares, compañeros y amigos continúan buscando a Cristina Planas.
5: Chicos, está ahí la directora.
6: Uy, ¿dónde la viste?
5: En el pasillo.
7: Buenos días, alumnos.
8: Buenos días, señora directora.
7: Como ustedes ya saben, mañana es el acto de entrega de diplomas. Por eso necesito que repasemos algunas cuestiones. ¿Estamos de acuerdo?
8: Sí.
7: Bien. Entonces, la banderada, los escoltas y Planas deben llegar media hora antes que el resto. A esa hora los espero en el salón de actos. ¿Entendido?
8: Sí.
7: Planas, ¿usted ya tiene su discurso?
9: Sí, ya lo tengo preparado.
7: Muy bien. No me gustaría que hubiese ningún imprevisto. El resto de los alumnos tiene que estar a las 7:30. A esa hora tomaremos la foto grupal en la escalera principal. El que no llegue a horario no estará en la foto. ¿Entendido?
8: Sí, señora directora.
7: Por favor, no lleguen tarde, ¿eh? Hasta mañana.
8: Hasta mañana.
5: Cristi, ¿qué es eso del discurso? ¿No me contaste?
10: No, no puedo decirte nada, es una sorpresa.
5: ¿Ni siquiera a mí?
10: No, ni siquiera a vos.
5: No lo puedo creer. Seguro que a Marta sí le contaste.
10: A Marta tampoco le conté nada.
5: No te creo.
10: Ay, Viole, no te hagas la enojada. Es una sorpresa para todos. Es algo que escribí pensando en vos y en nuestros compañeros.
5: Ah, ya sé. ¿Es lo que estuviste escribiendo a escondidas?
10: Claro, eso mismo. No podían leerlo. Dale, cambia la cara. Te invito a merendar a mi casa y así se te pasa el enojo.
5: Mirá que con un simple tecito no me vas a convencer, ¿eh?
10: Seguro que algo rico debe haber.
5: Más te vale.
7: Y antes de dar por concluido el presente acto, la alumna Cristina Isabel Planas, medalla de oro de quinto año comisión A, dirá unas palabras alusivas. Le pedimos a la señorita Planas que se acerque al micrófono.
10: Buenos días a todos. Sí, con gracias. Bueno, como bien dijo la señora directora, estas palabras están dirigidas a mis compañeros. Y a ellos quiero preguntarles, ¿qué actitud asumimos en estos momentos? En que nos vemos seccionados de lo que fue habitual durante años y colocados en situación, mil veces presentida y proyectada, recién ahora vivida. Nos adentramos en nosotros mismos, analizamos, balance de pasado, revisión de lo que fuimos, de lo que somos. Proyección de futuro, elección de rumbos, forja de ideales. Estamos en un límite. Hay un hasta aquí y un desde aquí. Fuimos estudiantes. Esperamos de muchos y recibimos de pocos. Aprendimos, si supimos ver y pensar con independencia. Educaremos y conservamos nuestras mentes autónomas, claras, actuantes. Fuimos adolescentes inseguros ante la llamada de nuevos sentimientos e ilusiones. Comenzaremos a ser jóvenes, con la mirada fija en el futuro soñado, el corazón más constante, prontos para la acción, fuertes para la tarea de constituirnos en hombres y mujeres. Aquí comienza nuestro trabajo. Fuimos posibilidad, debemos ser realidad. Es ahora cuando asumimos la voluntad, la responsabilidad de realización. Hasta siempre, compañeros.
6: Basado en la carta escrita por Cristina Isabel Planas en el año 1961, dirigida a sus compañeros de la Escuela Normal de Paraná con motivo de su graduación. Micro de Radio por la Memoria, realizado por Gisela López Mateo, Jessica Mendoza y Melissa Navarro, estudiantes de primer año Comisión B1 de la carrera de Producción y Dirección para Radio y Televisión. 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
11: La idea de nosotros era esa siempre, ¿no? El eje de la memoria, de rescatar a los compañeros que habían luchado por una ciudad diferente, la música latinoamericana, esos eran fundamentos para ese proyecto, ¿no?
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Bienvenidas y bienvenidos, amigos y amigas, a una nueva emisión más de Memoria Adentro, Tierra que Anda. Vamos a estar hasta la hora 16 acompañándoles aquí por el aire de la FM 90.5, querida Radio Futura, que en este Memoria Adentro acompaña con música nacional, popular y también latinoamericana. Y hoy nos vamos a dar una vuelta en este programa arrancando por la obra de Arsenio Aguirre, contando algunas cuestiones que tienen que ver con la composición de ciertas obras y aprovechando que el canal Arsenio Aguirre Oficial de YouTube, donde está recopilada y subida toda su obra, manejado por la hija Perla Argentina Aguirre, que vive aquí en La Plata y bien sabemos quienes la escuchamos y la conocemos que es una gran difusora de la obra de su padre. Algunas historias contaremos, leeremos, que tienen que ver con sus trabajos realizados en Perú, por ejemplo, junto a la cantante peruana Ima Sumac y también junto a Margarita Palacios. Estamos hablando de principios de la década del 50, mediados de la década del 50. Arsenio Aguirre nació en 1924 en Juncal, en la provincia de Santa Fe. Luego se trasladará a Rosario y desde allí comenzará su trabajo musical, su estudio musical, pero los viajes serán fundamentales. En 1961 contó en una entrevista para la revista Folklore que el paisaje, idiosincrasia y cantares del hombre arribeño datan de temprana identificación en su vida. Sus viajes por Bolivia, Perú y Chile fueron fundamentales en su obra, donde aprenderá a tocar, por ejemplo, la quena y aprenderá a bailar, disciplinas que desarrollará junto a Margarita Palacios, como dijimos, y que posteriormente también lo llevarán a ser contratado por la compañía latinoamericana de Ima Sumac. Vamos a ir a escuchar una obra compuesta por Arsenio Aguirre con letra y música suya en el año 1953, compuesta en Perú, llamada Quena. Es un yarabí con una fuga de huayno, donde Perla Argentina Aguirre cuenta que estando en Montevideo esta canción se la escuchó ensayar para la función de aquella noche la gran cantante peruana Ima Sumac, que actuaba en otro teatro. Elogió la obra y le pidió que la repitiera. Estaban en el mismo hotel de Montevideo parando. De inmediato, dice Perla, lo contrató a papá para que se sumara a la compañía de arte latinoamericano que realizarían una gira por América del Sur. Recorrieron varios países. Ella quería volver a su casa de Los Ángeles en Estados Unidos y grabarla con él en esta ciudad. Pero la salud quebrantada de Arsenio lo hizo regresar desde Ecuador y este sueño no se pudo cumplir. Sin embargo, en aquellos tiempos la graba Mercedes Sosa, primero en Argentina y luego en México. Es una obra fundamental dentro de la temática del incanato. Y podríamos decir también alguna de las primeras obras que tienen esa temática. Él le canta al instrumento de caña que aprendió a tocar primero en Humahuaca, pero pasa por parte de la historia del Imperio Inca, tal vez la organización social y cultural más grande de América en los años de la conquista. Termina este relato Perla Argentina Aguirre de este yarabí que le pertenece en letra y música a Arsenio Aguirre y se titula Quena.

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Ya de entrada, habiendo escuchado esto, podemos decir de Arsenio Aguirre que es uno de los mejores intérpretes de guitarra que conocemos de aquellos años, sobre todo, que es un artista fundamental de nuestro repertorio, que habiendo trabajado con Ima Sumac y Margarita Palacios en aquellos años donde casi era anónimo, dan cuenta de la capacidad, del talento, ¿por qué no también?, que Arsenio Aguirre tuvo para con su música, para con su obra. Aún todavía poco difundida o un poco también cooptada por sus grandes éxitos, vaya uno a saber qué. Pero lo cierto es que hay una enorme obra todavía a difundir, hay una enorme cantidad de registros para ir a escucharlo al propio Arsenio Aguirre y darnos cuenta de quién estamos hablando. Cuando uno le pone voz y sonido a un artista, sea quien sea, conoce tal vez lo más importante, lo más imprescindible. A veces las interpretaciones del propio compositor no son las mejores, pero sí dan cuenta del lugar del que nacen, del lugar del que vienen. Me parece que podemos decir que Arsenio Aguirre en ese sentido explota cuando se lo escucha con su guitarra y sobre todo con su guitarra, pero también con su voz, interpretar sus propias obras. Hay otra de aquella década del 50, compuesta también en Perú, que se llama Calullo del Imperio Perdido, una canción incaica, como dijimos anteriormente, con esta temática que tiene que ver con recuperar y reivindicar al Imperio Inca. Esta obra fue compuesta en Arequipa a fines ya de la década del 50 y de la cual Perla Argentina Aguirre nos cuenta lo siguiente. Mi padre estuvo muchas veces en el Perú recorriendo ese país hermano con su música, sus canciones criollas argentinas, algunos tangos instrumentales. Y a veces, según donde se presentara, ofrecía un repertorio de música clásica que también abordaba. Fíjense entonces, con esto que acaba de mencionar ella, el abanico de posibilidades que podía explorar el propio Arsenio, sobre todo con su guitarra. Sigue. Todo esto sucedía en distintos viajes iniciados a finales de la década del 40. Luego sus regresos a Perú fueron mayoritariamente en la década del 50, donde fue solo y también con la compañía de Antonio Pantojas. Regresó en el año 59 cuando lo contrató la cantante peruana Ima Sumac para que integre su compañía, como habíamos mencionado anteriormente. Pero no perdió nunca la ocasión de estudiar, investigar y ahondar en esa riquísima cultura. En el primer viaje conoció la dinastía de los incas, aprendió sus nombres y comenzó a asesorarse sobre la organización social que existía en el tiempo del incanato. En el segundo viaje fue cuando se interiorizó del martirio de Túpac Amaru, debido a sus reclamos de justicia para sus hermanos. Condor Canqui jamás fue escuchado y organizó un levantamiento armado, rebelión nunca vista antes en nuestro continente. Traicionado y perseguido, fue desarticulado su ejército, atrapado y torturado con una crueldad inimaginable. Hubo de presenciar que le cortaran la lengua a su amada esposa Micaela Bastidas Puyucagua y la mataran a palos porque misteriosamente no pudieron ahorcarla. A su hijo con igual tormento en su lengua, pero ahorcado, y a todos sus compañeros de lucha, quienes también sufrieron tremendas mortificaciones antes de morir. Es sabido que a Túpac Amaru lo ataron a la cincha de 4 caballos que tiraban para diferentes direcciones con la finalidad de matarlo descuartizado, pero no pudieron. Entonces determinaron cortarle la cabeza. La historia es larga y me he extendido en detalles, dice Perla Argentina Aguirre. Pero vale la pena siempre recordar esta historia. Componiendo, volviendo a la canción que vamos a escuchar, componiendo este Calullo, que comenzó a nacer una madrugada en Arequipa al regresar de su actuación, trabajó durante unos días en esta canción, le costó.
porque el imaginar estos tormentos sería su corazón y sus principios, pero tenía mucha determinación y erguido sobre ese dolor, terminó la obra. Unos años después la grabó en Argentina. Luego la grabaron el malogrado dúo Cristina y Hugo y la llevaron a Japón, donde fue un gran éxito. Luego la grabará para la Argentina Aguirre, que la cantó siempre. Llevando en mi alma, dice, para terminar, aquel 18 de mayo de 1781, en que se cometió el feroz asesinato de José Gabriel Condorcanqui y su familia, repartiendo los miembros de todos ellos en distintas poblaciones como escarmiento. Calullo del Imperio Perdido es entonces una canción adelantada, tocando una temática que muchos años después desarrollaron otros compositores en diversos ritmos, con otra estética, pero sin duda con el mismo dolor.

El pueblo, siempre el pueblo, lo lloró largamente en las coplas sangrantes, en las quenas dolientes. ¿A qué mundo arcano y triste toda tu raza marchó? 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Fuiste cautivo y esclavo y no escuchó el ruego.

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Calullo del Imperio Perdido, esta canción incaica perteneciente a Arsenio Aguirre, era lo que estábamos escuchando, hablando un poco de estos viajes realizados por Perú, que lo acercaron a Ima Sumac también de alguna manera, donde desarrollará una técnica para la quena, que también lo llevará a trabajar con Margarita Palacios. Esa sociedad dará bastantes frutos, incluso la composición de obras en conjunto. Vamos a escuchar una obra instrumental perteneciente a Arsenio Aguirre que está inspirada en la leyenda de la Salamanca, en la historia de la Salamanca, que fue compuesta en Catamarca en 1952, en aquellos años donde Arsenio trabajaba con Margarita Palacio. En aquellos tiempos, integrando el conjunto de ella, fueron convocados a participar en una película con todo el grupo musical en Catamarca, precisamente. Sobre un libro escrito por José Ramón Luna, se filmó Cerro Guanaco. Arsenio participa como acompañante de Margarita Palacios, pero tiene bastante presencia en diversas escenas. Incluso aparece en los créditos como una participación destacada. La película toca el misterio salamanquino, socavón donde se dice que habita el Supay, el diablo, con su ejército dañino. Cuenta Perla Argentina Aguirre que su padre, siendo gran estudioso de todo lo relacionado a la cultura del lugar donde estuviese, se interesó profundamente en esta historia, y sucedió que el Supay, o uno de los soldados del maligno, también se interesó en él y se divirtió empujándolo casi para matarlo. Fue así. Cuando se filmaba una escena de cierto riesgo, donde todos van por un estrecho desfiladero en la montaña muy sinuoso, muy al borde de la nada, montando en mulas, la que lo transportaba al padre resbaló y ambos quedaron suspendidos en el aire, casi a punto de caer a fondo del precipicio. Afortunadamente lo socorrieron de inmediato, cortaron la filmación de la escena, comentando que el Supay había metido la cola, porque ellos lo nombraban en la película o hacían referencia en el argumento a esa presencia del mal. Por una semana estuvo internado en el hospital de la ciudad de Catamarca, golpeado y con muchos magullones. En esas noches solitarias de su recuperación pensaba en la Salamanca y sus habitantes, en lo que le había sucedido o lo que podría haberle pasado, y sentía surgir inquietantes melodías en su cabeza. Recuperado entonces y de regreso al hotel, tomó la guitarra y comenzó a aparecer esta obra libre, no encuadrada en ningún ritmo folclórico. Sigue contando Perla Argentina Aguirre sobre Arsenio que papá solía decir que todo el desarrollo musical de este instrumental surgió casi sin habérselo propuesto. Solo reconocía haber llevado a la guitarra los sonidos que escuchaba en su cabeza en las noches silenciosas de aquel hospital en Catamarca.

Montaña Embrujada, esta pieza instrumental de Arsenio Aguirre que pertenece a la película Cerro Guanaco, que es de 1960, grabada en Catamarca, con libro de José Ramón Luna, donde participó Margarita Palacios y la compañía musical que acompañaba a Margarita Palacios, y entre los cuales se encontraba el propio Arsenio Aguirre, como contamos anteriormente. Hay otra obra de aquellos tiempos muy importante, llamada América Morena, que también formó parte del repertorio de la propia Margarita Palacios y que vamos a escuchar en una grabación de aquellos tiempos donde Arsenio la compuso. Esta canción fue compuesta en Lima, allá por comienzos de la década del 50, como habíamos estado contando, en aquellos tiempos donde Arsenio anduvo por allí. Luego del fallecimiento de su padre, en un enorme ataque de asma que le dio por crisis emocional, su inclinación fue la guitarra. Luego de vivir una vida difícil en Rosario, trabajando de vendedor de diarios o golosinas en los cines para poder sostener a la familia, Arsenio comienza a viajar. Él había aprendido a tocar la guitarra mirándolo al padre y a escondidas de él a su vez. Luego del fallecimiento, entonces, es que, como forma de desahogo, comienza a utilizar la guitarra para ganarse la vida. Los libros, la investigación, todo fueron producto de un esfuerzo por aprender, y su entusiasmo crecía diariamente. Cuando comenzó a leer, a viajar, a mirar la historia mientras se desempeñaba como guitarrista, le surge este hondo sentimiento americanista en su corazón. Cuenta Perla Argentina Aguirre, fue muy sanmartiniano, bolivariano, y creyó siempre en una América morena unida y solidaria. Por eso esta canción que pinta sus sentimientos tan claramente. Estando en Lima, sintió que no podía más con esto dentro suyo y finalmente surgió esta obra que lleva diversos ritmos de nuestra tierra en el desarrollo de sus versos. Es otra de sus obras pioneras en esta temática, creo yo, dice Perla. Fue muy adelantado y personal con su guitarra, como con algunas canciones cuyas letras son un acierto en su mensaje de profunda belleza.

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1: Y seguimos escuchando a Arsenio Aguirre con Taquirari del Adiós, compuesto en Bolivia en homenaje, dedicado a Blanca Chazarreta, su compañera, madre de su hija Perla Argentina Aguirre. Dedicada al día que, cuando ella estando embarazada, tiene que irse de Bolivia y volver a la Argentina por problemas de salud. Altura, comidas, etcétera, ponían en riesgo la salud de ella y de su hija que estaba en su vientre. Así fue que una noche antes de cruzar la frontera, Blanca fue serenateada por Arsenio Aguirre tocando un taquirari aprendido allí en Bolivia. Tiempo después, en Mendoza, en 1960, compondría este taquirari del adiós que recuerda aquella historia, aquella anécdota. Y vamos a ir hacia otro taquirari, que igual al final parece acercarse a un huayno, también perteneciente a Arsenio, compuesto a fines de la década del 60 en Rosario, llamado Toda Bolivia.

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Y ahora sí, vamos a darnos gustos que tienen que ver con escuchar este grandes éxitos, tal vez, ¿no? De Arsenio Aguirre. El Quiaquenito y Guitarra Trasnochada, tal vez sí, la mayor obra de Arsenio Aguirre, la más conocida sobre todo en sus comienzos. Interpretada por Los Fronterizos, estas dos que acabamos de mencionar, El Quiaquenito y Guitarra Trasnochada. Luego escucharemos una hermosísima samba para mí, que es La Dejé Partir. Y la vamos a escuchar en dos versiones. La primera instrumental, interpretada por Arsenio Aguirre en la guitarra, que es una maravilla. Y la otra, que para mí es la versión más clásica de esta samba, que es la de Horacio Guaraní.

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0: Biografía de Susana Leonor Siver. Susana Leonor Siver nació el 14 de mayo de 1955 en Parque Chas, ciudad de Buenos Aires. Quienes la conocieron la recuerdan como una persona tranquila, reservada y muy buena estudiante a la que le gustaba cantar. Al terminar la secundaria, ingresó a la carrera de Derecho en la UBA, donde comenzó a militar en la Juventud Universitaria Peronista. En la facultad, conoció a Marcelo Carlos Reinhold, quien luego sería su marido. Ante la inminencia del golpe de Estado y el temor de lo que podría ocurrirles, se escaparon a Villa Gesell para casarse. Ya de regreso, compraron un departamento en Aedo, cerca de la casa familiar de Marcelo, y decidieron tener un hijo. El 14 de agosto de 1977, Susana cursaba 4 meses de embarazo cuando la secuestraron de la casa de sus suegros. Los militares buscaban a Marcelo, pero al no encontrarlo, se la llevaron a ella. Susana estuvo detenida en la ESMA, donde el 15 de enero de 1978 dio a luz a Laura. Cariñosamente la llamaba Lauchita, con quien pudo pasar un mes. Ante la promesa de que la iban a llevar con su familia, en febrero de 1978, Susana entregó a su hija junto con una carta. La niña sería apropiada y descubriría su verdadera identidad en junio de 2011.
6: Hasta el momento no se cuenta con más información sobre el destino de Susana, quien en el momento de su secuestro tenía 22 años.

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1: Episodio de Radio por la Memoria, basado en un dibujo de La Casa Soñada, de Susana Sieber. Locución, María Eugenia Díaz. Realización integral, a cargo de Yasmín Abou, Julieta Fernández Gazulla, Diego López, Carolina Mancilla y Micaela Maciotti. Para la materia práctica integral de Radio 2, Comisión A, turno noche. Docente, Diego Zambelli, de la carrera Producción y Dirección para Radio y Medios Audiovisuales, ISEC 2022.
2: ¿Quiere un vinito?
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0: bueno, se ha ido el catamarqueño con el riojano una noche a cenar. Han llegado allá al restaurante, se han sentado, ha venido el mozo y le pregunta al catamarqueño, ¿qué se va a servir, señor? Y me da melón con jamón, todo fruncido. Al riojano no le ha gustado nada eso y le dice, ¿y usted, señor? Sandia con mortadela.
1: Oh, déjese de cuentear.
0: Es cierto, mejor que no cuente nada. ¿Y qué le parece si bailamos un carnavalito?
1: Vamos, más mejor.
2: Eso me parece, madre.

0: Y aprovechamos a abrir la segunda hora con Margarita Palacios, escuchando Canción del Derrumbe Indio y Ay mi Colla. Triste Estoy es una zamba que junto al gauchito catamarqueño vamos a escuchar a continuación, también interpretados por la gran Margarita Palacios.
1: ¡Va la primerita!

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1: Ay, vamos con la segunda.

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0: Vamos a tomarnos un momento aquí en Memoria Adentro en el día de hoy para escuchar a Rafael Amor. Otro grande entre los grandes que en el año 1972 editaba su primer disco llamado Cosas de Todos y para Todos. Su padre fue Francisco Amor, un cantor y actor muy popular y querido aquí en la Argentina, conocido, entre otras cosas, por haber pertenecido a la orquesta de Francisco Canaro. María Toraño, su madre, fue artesana del bordado, también muy reconocida. Este cantautor comenzó a andar la música en el grupo Los Norteños, para luego continuar como solista y editar este primer disco, como decíamos, en el año 72. En España, Barcelona, para ser exactos, luego Madrid. Para el 75, en un intento para de vuelta para la Argentina, se encuentra con las amenazas de la AAA, cosa que lo lleva a exiliarse definitivamente en marzo del 76. Años en los que editará No me llames extranjero, disco con el cual realmente alcanzará una enorme popularidad. Estas canciones que vamos a escuchar a continuación son demasiado frescas, son canciones que a veces se nos pierden en la escucha de los grandes autores que tienen ya toda su obra consumada, sabiendo que a Rafael Amor lo perdimos de este plano hace más de 5 años ya, y que aprovecharemos hoy para escucharlos un poco. 5 minutos y La Juguetería, Cuentos de Juan y María, Las Monedas de Mis Años y La Casa. Son las 4 canciones que elegimos de este primer disco de Rafael Amor, entonces, para escuchar hoy aquí en Memoria Adentro.
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1: Tengo el gusto de estar nuevamente en este ciclo de cuatro reuniones, en este hall, que me ha resultado muy amable, muy agradable, con un buen piano, con gente que están como si estuvieran en un salón cerrado. Y yo lo que he hecho ha sido tocar el piano. Estoy desglosado de los hermanos Ábalos momentáneamente, pero además he dicho cosas, ya que en el folclore hay mucho que decir y mucho que hacer. Primero, esta noche voy a tocar tres géneros del folclore: una samba, un gato, una chacarera, para que, como decimos, para romper el fuego, para sentir un poco el ritmo, para acercarnos un poco a la Pachamama y, como quien dice, a Santiago del Estero, y además para acercarse a todo eso que yo tengo adentro. Pero lo que yo tengo adentro lo saco un poco en el teclado y otro poco les voy a ir contando. Así que me voy al piano.

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Antonio Ferraris nació el 17 de agosto de 1956 en la ciudad de Buenos Aires. Era el hermano del medio de tres, Edgardo Aníbal Ferraris y Andrea Ferraris. Claudio era muy independiente. Su padre, ingeniero, intentó que tuviera una educación industrial, pero el arte, la escritura y sus convicciones políticas prevalecieron. Hizo la primaria en el Colegio José Hernández, luego cursó 2 años de secundaria en el Instituto Industrial Huergo y la terminó en el Julio Roca. En séptimo grado fundó 2 periódicos escolares, uno impreso y otro en un mural en el que todos los días exponía una noticia nueva. Claudio se independizó a muy temprana edad. Era una persona muy reservada, lo que no le impedía tener una buena relación con sus padres y hermanos. Al terminar la secundaria, con su amigo Juan Pablo, publicaron su primer libro, Poesía de mimeógrafo. Comenzó a estudiar letras en la UBA y a trabajar en Editorial Granica hasta que cerró. Luego ingresó al área gráfica del diario La Opinión para experimentar personalmente la vida de un obrero, impulsado por sus convicciones políticas. En aquel contexto, organizaba reuniones clandestinas en su casa para discutir acerca de las condiciones laborales, motivo por el cual quienes asistían se referían a él con distintos seudónimos. El 30 de julio de 1977, por la mañana, su novia Paola, hija del pintor Claudio Alonso, fue secuestrada. Esa misma tarde, un grupo de militares llegó a la casa de Claudio preguntando por él. Se lo llevaron frente a su hermano, padre y abuelo. A los pocos días, el joven poeta y trabajador gráfico cumpliría 21 años. Desde entonces no hubo más información sobre Claudio, aunque se lo recuerda en los lugares en los que dejó su huella. Los colegios en los que cursó realizaron actos en su nombre y en el Roca instalaron una placa conmemorativa. Además, tanto su nombre, historia y escritos han aparecido en diversos artículos y libros sobre periodistas desaparecidos en la dictadura cívico-militar.

0: El que sigue.
1: Patrón, buen día.

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1: 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Para la materia, práctica integral de Radio 2, Comisión B, turno noche. Docente, Diego Zambelli. De la carrera de producción y dirección para radio y medios audiovisuales. ISEC 2022.

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2: Carlos Caride nació en la ciudad de Buenos Aires el 31 de octubre de 1940. De familia trabajadora y herencia asturiana, se crió en los conventillos del barrio de San Telmo. La infancia de Carlos se repartió entre su pasión por el básquet y los quehaceres domésticos. El 16 de junio de 1955, ya convertido en un quinceañero revolucionario, fue a la Plaza de Mayo durante el bombardeo para ayudar en lo que pudiera. En 1962, luego de un trágico acto en la Facultad de Derecho, Carlos fue detenido y permaneció en la cárcel durante 5 años. Las torturas y la prisión no pudieron quebrarlo. Una vez en libertad, cargado de nuevas ideas y convicciones, Caride se unió a sus antiguos compañeros para fundar las Fuerzas Armadas Peronistas. La organización tuvo su bautismo de armas en 1968 en Tacorralo, Tucumán. Tras el fallido enfrentamiento con la policía, Caride y varios de sus compañeros terminaron prófugos por 1 año. El 25 de mayo de 1973, Cámpora asumió como presidente y Caride fue liberado junto al resto de los presos políticos. El gobernador de la provincia de Buenos Aires le otorgó el cargo de director de Defensa Civil y luego el puesto de inspector de turismo y casinos en Mar del Plata. Fue allí donde se enamoró perdidamente de Norma Burgos, quien sería su compañera por el resto de su vida. En 1974, la pareja volvió a Buenos Aires. Luego de distanciarse de las Fuerzas Armadas Peronistas, Caride se unió a Montoneros, donde logró posicionarse y llegar a ocupar el cargo de primer oficial. Meses más tarde, Carlos y Norma tuvieron a su primera hija, Victoria, a la que le seguiría la pequeña Ana. Contrario a las costumbres patriarcales de la época, Carlos mantenía el equilibrio entre su militancia y los quehaceres del hogar, sobre todo en la cocina. Disfrutó inmensamente de su rol de padre y creció en su corazón el deseo de tener una familia numerosa y una gran mesa de domingo. Luego de 20 años de lucha contra la dictadura, el 28 de mayo de 1976, Caride fue desaparecido. El informe de esa época mencionó un supuesto tiroteo en el que fue herido de muerte por un balazo y enterrado por sus propios compañeros en un jardín. Lo único que se sabe con certeza es que Carlos Caride no volvió a ser visto con vida, aunque permanece en el recuerdo y el cariño de su familia y sus seres queridos.

pide. Tranquilo, lo vamos a solucionar. Nos vemos en 20 minutos. Avísale a los demás.

0: dejo la mamadera caliente. Te quiero mucho. 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También para Vic. 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
1: Claro que sí, Carlos. Te voy a extrañar. Siempre.
2: 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Con la participación de Sofía Gómez en la locución y las actuaciones de Hernán Rodríguez como Carlos y Florencia Margán como Norma. 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Estudiantes de la materia Práctica Integral de Radio 2, primer año, comisión A, turno noche. Docente Diego Zambelli, de la Tecnicatura Producción y Dirección para Radio y Medios Audiovisuales. ISEC, 2020.
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Esteban Fernando Roldán nació el 12 de junio de 1948 en la ciudad de Buenos Aires. Fue criado por su madre, Yolanda de Lugo, en el barrio Remedios de Escalada. Creció junto a su hermano, Miguel Ángel, con el cual siempre fue muy unido. Al terminar la secundaria, empezó a estudiar ingeniería agrónoma en la Universidad de Lomas de Zamora, al mismo tiempo que trabajaba en la fábrica textil Alpargatas, donde fue elegido delegado gremial por sus compañeros. En 1969, a los 21 años, se casó con Aida Cecilia Rodríguez, mujer que conoció en una iglesia evangélica a la que ambos concurrían. Luego llegaron sus dos hijos, Ulises y Diego. Justamente uno de los pasatiempos preferidos de Fernando era tocarles la guitarra criolla, el otro, leer sobre política o mitología griega. Era un hombre muy solidario. Ayudaba a todas las niñas y niños del barrio para que tuvieran un plato de comida, y después les enseñaba a leer y escribir. También fue muy comprometido. De familia peronista, militaba en la JP, defendiendo los derechos de las y los trabajadores. En los días previos a lo que fue conocida como la Noche Negra de Escalada, los vecinos notaron autos desconocidos circulando en forma sospechosa por el barrio. En la madrugada del 13 de abril de 1976, un grupo armado irrumpió en la casa de los Roldán. Secuestró a Fernando, junto a Aida, Miguel Ángel y su esposa. Como en tantos otros casos, los militares robaron varios objetos, entre ellos la amada guitarra criolla. Meses más tarde, el cuerpo de Esteban Fernando Roldán fue hallado en Moreno, provincia de Buenos Aires. Sus seres queridos lo recuerdan como un luchador comprometido y leal, solidario, trabajador y muy amado por su familia.

0: Che, Rita, ¿cuál te parece que podría ser el regalo perfecto para darle a la gorda?
1: Y mira, conociendo a la Ceci, un nuevo delantal para cocinar, creo que le va a gustar.
0: Sí, ya sé, pero siento que no es algo que le vaya a encantar.
1: No, claro, tenés razón. ¿Y si le invitás a cenar afuera? ¿Y por qué no al cine?
0: Esa idea es mejor. Pero no me convence.
1: ¿Qué te mandaste, Esteban? Porque para su cumpleaños falta y el aniversario de casados ya pasó.
0: El único motivo es ella. Quiero que sea algo muy especial, que le refleje todo mi amor, ¿me entendés?
1: Te entiendo, Esteban. Mira, para que sea una salida muy especial y llena de amor, esa noche les cuido a Ulises.
0: Mirá que te tomo la palabra, aunque encuentre el regalo que busco. Rita, sos una genia, Rita.
1: Me haces reír, Esteban. Me alegra haber ayudado. Me voy adentro, que tu hermano ya me debe estar esperando, ¿sabes? Cualquier cosa, toca la puerta de la habitación.
0: Gracias, Rita. Y mandale un abrazo a aquel.
2: Uli, vení al patio.
0: A ver, Uli, sentate en esa silla. Un poquito más para allá. Ahí. Muy bien, hijo. Quédate quietito un segundo.

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eso, pegale a Quilino. 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
1: Soy Bettina Tarnopolsky. Nací el 19 de agosto de 1960. Mi madre se llama Blanca, mi padre Hugo y mis hermanos Daniel y Sergio. Hasta 1972 vivimos todos juntos en Caballito y luego nos mudamos a Barrio Norte. La relación con mamá es una guerra constante, pero a mi papá sé cómo convencerlo. Estoy en la Escuela Normal 1 y más tarde me cambié a la Escuela Normal 11 de Barracas. Soy una buena alumna. Me gusta llevar a clases mis libros de Pablo Neruda y María Elena Walsh. Estudio danza moderna, hago cerámica y soy muy buena dibujando. También me gusta cantar y tocar la guitarra. Hace un año que milito en la Unión de Estudiantes Secundarios. Mis compañeros me dicen chamaca.
2: El 16 de julio de 1976, por la madrugada, Bettina Tarnopolsky fue secuestrada por personal de la Armada cuando se encontraba en la casa de su abuela. Gracias a algunos testimonios, se sabe que se la mantuvo clandestinamente en cautiverio en la capuchita de la ex-ESMA.

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0: 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El país se encuentra. Junta militar. 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
1: No sé cómo van a seguir las cosas. Hay que esperar.
2: Tenemos que irnos. No hay otra opción.

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don Mario Millán, le canto con el mismo sentimiento que usted le tuvo a los hombres y las mujeres del pueblo. 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

0: Buenas noches.
1: Buenas noches.
0: Policía. Contra la pared. Deja el bolso en el suelo. Revisalo. ¿De dónde venís?
1: De Cáceres.
0: No te vuelvo. Abriste la cartera. ¿De dónde venís vos?
1: De acá cerquita.
0: ¿Cerquita dónde?

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0: Hemos vuelto otro jueves más de Diagonal Hip Hop por Radio Futura, siendo las 18:13 horas de este jueves 3 de septiembre. Tengo el agrado de presentarme, como todos los jueves, Don Guillermo Suave, de este lado del hemisferio sur de la República Argentina, de la ciudad de La Plata, para quien esté escuchando, para quien esté viéndonos por YouTube. Esto es Diagonal Hip Hop y ya habremos quemado las sorpresas porque ya está en cámara. Se ve a quien hemos invitado esta tarde. Pero
1: solo a la espalda se les ve.
0: Pero primero voy a preguntarte, ¿cómo estás vos, niño?
1: Bien, amigo, por suerte, muy contento. Hoy programa cortito, para la gente que no sabe, nos vamos a retirar una horita antes de...
0: Por compromisos laborales. Compromisos
1: laborales, totalmente. Pero nada, va a ser un programa interesante también. Así que muy bien, muy contento.
0: ¿Querés contarnos qué tenés que hacer después del programa?
1: Bueno, me voy a ir al planetario a una escucha holofónica de Kind of Blue de Miles Davis.
0: ¿Qué consiste la holofonía?
1: Es como el sonido hi-fi por excelencia, como lo más parecido al sonido en vivo.
0: ¿En el que es tipo la pecera, el techo?
1: Claro, está todo acustizado.
0: ¿El video también?
1: No, producido. No creo.
0: Ah, porque a veces hacen películas así tipo 360.
1: No, esto se escucha de álbum, nada más.
0: Bien, de Miles Davis. ¿Cuál era?
1: Kind of Blue.
0: Ah, discazo.
1: Discazo, man.
0: Mati Manos de Tijera, del otro lado del cristal, ¿cómo dice que le va?
2: ¿Cómo, qué pasa, Billy? ¿Todo bien?
0: Bien, amigo, por suerte todo tranqui. ¿Vos?
2: Bien, bien. Semana tranqui. Semana bien.
0: Bien. Bueno, nos toca también saludar y felicitar acá que están del otro lado nuestros los invitados del día de la fecha, el Straps.
3: Yo, ¿qué pasa, hermano?
0: El Juan y el Frank. ¿Cómo están, amigos?
3: Todo bien, macho, ¿eh?
0: Juan 299 y el Franco de Tolosa. Ya están acá los amigos de representando January Club, que hoy tienen fecha encima.
3: Hoy tenemos fecha en la Colmena de Palermo, así que ahí la cuna del underground, hermano, disfrutando con la familia.
0: Y obvio que arranca la diagoneta para allá.
4: Nos vamos todos en caravana.
3: Viene ahí apoyando, hermano.
0: Olvídate, amigo.
3: Muchas gracias.
0: No, por favor. También vale recordar que va a estar tocando Straps junto a Fato y Zika, que viene a Guajira este fin de semana, este sábado.
3: Este sábado tenemos la fecha ahí con Zika en su tour de Que se cuiden ellos. Gracias a mi hermano Franco ahí que estuvo gestionando también, se puede dar con mi hermano Fato, así que vamos a darle con toda. Estamos todos invitados ahí.
0: Bien, ahí también hay un sorteo ahí de las entradas, así que sigan a la página del jueves de OBXL Mob, que ahí va a estar toda la data del sorteo. Repetimos, es este sábado 5 en Guajira a las 21 horas. Estaba presentando Zika, como dijo acá el Straps, que se cuiden ellos tour y viene a la ciudad de La Plata. Y nada, van a estar ahí abriendo la noche los pibes. ¿Qué otros eventos se vienen pronto, niño?
1: Se viene otro evento de los jueves también. El 24 de septiembre viene nada más y nada menos que Randy Acosta.
0: Damn.
1: A Argentina. Plano. Va a estar Rey Alá, amigo, también. La vuelta de Rey Alá, eso es una locura.
3: Tremendo rapero, hermano.
1: Paul Zuko y DJ Perro. Y también estará Alessandra y Vera No Duerme en compañía de los jueves ahí. Así que 24 de septiembre en Ciudad de Gatos, todas las entradas disponibles por Cat Pass, va a ser un fechón ese, man.
0: Me acuerdo de Paul Zuko y DJ Perro, van a presentar un video mañana a cargo de Lowcase. Y nada, también entren ahí del otro lado a ver las cosas que estaban compartiendo Paul Zuko y DJ Perro, que mañana presentan el preestreno.
1: Y Lowcase, que estuvo el lunes pasado
0: en la radio DJ Perro
1: Universidad también. De DJ Perro, le mando un saludo grande.
0: Y hablando de nuestros amigos de Vera No Duerme, el domingo está allá en el barrio de Berazategui toda la movida de Vera No Duerme a favor de un latido para Benja. Así que nada, lo estuvimos ahí remarcando los programas anteriores. Se une todo el hip hop para esta causa de colectar todo lo que más se pueda en pos de que se pueda operar del corazón Benja. Así que nada, los chicos de Vera No Duerme también se suman ahí al movimiento este 6 de septiembre a partir de las 16 horas en calle 15 número 4952 en la localidad de Berazategui, en el Centro Cultural Julieta Lanteri. Se hace un latido para Benja y bueno, van a estar ahí de headliners Jesse Pungas, Vera No Duerme, Frankie Quiroga, entre ellos también va a estar Alessandra, Dante Farías, ahí amigos acá de la casa, y muchos raperos más, a ver, seguramente más cosas, no solamente estos shows. Así que invitamos a toda la gente que pueda acercarse allá a Vera también, o si no, donar al alias Un Latido para Benja, que siempre es una buena causa también poder ayudar aunque uno no va a este tipo de eventos. Bueno, el chat está explotado.
1: Amigo,
0: ¿eh?
1: Estaba viendo eso justo. Creo que es el día que más personas comentaron en el chat desde que arranca el programa. Zarpado.
3: Hey, un saludito ahí a todos los que están mirando. Fuerte apoyo para Benja, loco. Es muy importante ahí lo que decía Billy. Así que nada. Fuerte el apoyo para eso, loco.
5: Muy buena la movida, muy buena la movida. Están todos unidos por ese mismo objetivo.
0: Sí, vos los están haciendo un montón de eventos en todo el país, no solamente acá por Buenos Aires, sino también en Formosa.
3: Sí,
0: y
3: sí, total.
0: Así que re piola. También aprovecho para mandar, tenemos ahí, Mati, el primer. Bueno, no es el primer chivo de la tarde. Pero mis amigos, nuestros amigos de Shazam, están de estreno. En realidad todavía no. Sale un videoclip estreno ahora a las 9 de la noche y nos mandaron el WAV del audio para que podamos escuchar el tema antes. También poder hacerle un poco de difusión. Así que nada, toda la gente ahí que está del otro lado escuchando, quiero presentarles de Shazam Fit Montes, el bajista de Capital, Andeser. Así que si les parece, escuchamos este temita y ya volvemos con la entrevista de los pibes.
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2: 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Recordamos que primero escuchamos Han de Ser de Shazam feat. Montes. Y ahora volvimos escuchando de Teorema.
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2: Muy bien. A ver si no lo tenía anotado. 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
2: Exactamente, perfecto. Nunca antes mejor dicho. 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Estamos en el espacio del estudio principal que lleva el nombre del fundador, Eduardo Candreva. 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Exactamente. Sin más preámbulo, podemos ya charlar con nuestros amigos de January Click que están acá presentes. ¿Cómo están, amigos?
4: ¿Qué tal, hermanos?
5: ¿Cómo va, gente? ¿Qué onda?
4: Creo que estamos muy bien. Se habló por los tres.
5: Total.
4: A bien. Pleno.
2: Han sido buenos tratos, good deals.
4: Han sido buenos tratos.
5: Siempre se trata que sean buenos tratos.
2: Bueno, qué, bien, sí. ¿Qué onda la fechita de hoy? ¿Cómo se preparan acá? La idea es como hacer un pequeño calentamiento. A veces solemos ir a fechas afuera, viste, a Ciudad de Gatos, a otros eventos, a hacer la segunda. Bueno, así nos conocimos también con ustedes.
4: Vale, hermano.
2: Así que, nada, amigo, ¿cómo están para el show de hoy?
4: Bien, hermano, hoy preparándonos para las Homies and Homies, que es una fecha que vienen haciendo los pibes de Buenos Aires, los que nos recibieron con los brazos abiertos. Le mando un saludo, hermano.
5: Un fuerte saludo al Peluche, al Cato, los pibes que organizan sí, allá.
4: Al Liguito ahí, a los Nicky, al Nicky, a todos los pibes. Nada, hermano, se viene gestando un montón. Tuvo una gran pausa, así que hoy es la vuelta. Donde empezamos también, uno de los lugares en la Colmena de Palermo. Los primeros shows que tuvimos cuando vinimos hace un par de años a vivir acá y nada, amigo, a recordar un momento genial ahí con la familia y a rapear, corto.
2: Hermoso. Bueno, recordamos para la gente que por ahí no vio la invitación que ustedes no son de acá de La Plata, son de Río Negro, bueno, igual que yo, pero de otros lados, de Cipolletti y de Allen.
4: Sí, hermano.
2: Y bueno,
4: sí,
2: Fran es de acá, de Tolosa. ya ahí se juntaron cuando se vinieron para acá.
5: Sí.
2: ¿Qué onda, amigos? ¿Cómo sienten que arrancó la movida allá en el sur? Si quieren contarnos un poco cómo sí, era rapear allá, armar los eventos allá.
4: Bueno, allá empezamos hace bastante, ya estamos llegando a los 10 años haciendo algo con esto de la música, ¿viste? Empezó todo como un boludeo entre los pibes, también rapeando entre nosotros, ¿viste? En el barrio, ranchando, y bueno, se empezó a transformar en algo un poco más de que nos generaba un montón de identidad. Empezamos a compartirlo con un montón que estaban en el mismo mambo, empezamos a ver esa movida y bueno, empezamos a crecer junto a ella, ¿viste? January nació ahí con los chicos de Allen y bueno, ahora no te podría decir que es algo cerrado porque January somos todos, de enero a enero, ¿viste? Estamos en esa, así que nada, ya en los comienzos, bueno, creo que por ahí estaba un poco más lejano el tema de la música y eso. Creo que se empezó a gestar cuando nosotros empezamos. Yo creo que lo estábamos viendo en carne propia cómo se estaba evolucionando y nos subimos al barco enseguida, ¿viste? Así que nada, ahora disfrutándolo pudimos esparcirnos, conectar con un montón de artistas, un montón de gente que trabaja, que le mete un montón, que tira para arriba. Y bueno, hermano, acá estamos, amigo, siguiendo los mismos pasos en esa, hermano.
5: Sí, yo creo que lo que pasa allá en el sur es, vemos cierto paralelismo con lo que pasa acá en La Plata, en la movida, que como dice el Straps, cuando por ahí ellos arrancaron, yo me sumé después a January, todo pasó muy orgánico, de esto de tener ganas de hacer algo, de buscar cómo hacerlo. Y después hay un momento en que capaz que si le metes mucho y no, y la constancia es muy importante, ¿viste? Se termina gestando algo que yo en La Plata estoy ya hace un tiempo, y por ahí al principio también, por no ser de acá y por no ir tanto a eventos, no conocía mucho. Después, cuando con Strap ya nos instalamos acá, pasó esto de pensar ir a eventos y ver que habían también un montón de eventos, iban gestando un montón de cosas, mismo lo de la radio, los eventos en Ciudad de Gatos, los eventos de Pilcha que hay, y uno ve cómo se gesta esa movida tan orgánica y tan de simplemente el amor por lo que uno hace, por lo que le gusta, y son esas ganas de hacer, ¿viste?
2: Total, total. Y bueno, ahí ya medio que me respondiste un poco. Eso, si hay una cierta búsqueda en venir acá, o esto de siendo del sur yo también, o sea, siendo como una necesidad en algún momento de eso, subirte al barco y venirte,
5: sí,
2: para acá.
5: Sí, sí.
2: Porque acá está la movida, digamos. Entonces,
4: y a mí me pasa que aguante el sur, hermano, lo amo con todo mi corazón, lo tengo en el pecho siempre, siempre estamos hablando de eso en los temas, es algo que nos representa un montón. Aye, mi ciudad, Cipolletti en su caso, Tolosa acá, hermano, aguante Tolosa también, un saludo ahí para los pibes. Pero bueno, creo que por ahí la necesidad que ocurre en la carrera de un artista de la parte interior del país es también ver la diversidad cultural que hay en una gran ciudad, que por ahí, como decía, aguante mi ciudad todo, somos 30.000 habitantes en Allen, y bueno, por ahí estar lejos también te encierra en la misma cuadra, en la misma calle, en el mismo barrio, y uno por ahí le gusta experimentar, aprender, viste, ver un montón de cosas. Me acuerdo cuando llegamos acá, lo que dice Juan, empezamos con los shows, apareció Franquito, que fue una pieza clave en este lugar, nos empezó a conectar a los shows y bueno, empezamos a poder mostrar lo que estábamos haciendo, y bueno, eso por ahí es lo que uno busca desde el interior, ¿viste? Mm. Poder expandirse, evolucionar y aprender, más que nada, olvídate, para mí es eso, hermano.
2: Y ahí también quería preguntar ahí, Fran, ¿qué viste vos en los pibes? Que nada, vos siendo de acá y los pibes ya siendo de otro lado, ¿qué sentís que ellos traen, así, por así decirlo, del sur acá, a diferencia de otra gente de acá? Porque vos siendo de acá elegiste laburar con ellos que no lo eran.
6: No, pasa que conecté con ellos intermedio de un amigo que es del sur, y bueno, con la confianza que teníamos ya venía viendo lo que venían haciendo los chicos y eso, y estaba bueno darle el espacio acá también en la ciudad para que puedan hacer lo que venían haciendo en su ciudad. Así que en eso.
2: Siendo el que cierra los tratos.
4: Ah, el maldito good dealer.
2: Y eso, amigo, también yo te quería preguntar de este lado del manager que vos elegiste. Porque es raro, siendo que siempre uno quiere ser el rapero, ¿viste? Sí, a lo sumo el DJ. Sí, y sí, nadie quiere decir, bueno, yo me pongo la del manager para todos los pibes. Y ¿qué onda? ¿Cómo llegó eso a tu idea, a tu mente?
6: Y es como que se fue dando. O sea, fui creando, haciendo eventos y eso, y a medida de eso fui conectando con ciertas personas y nada, me gustaba eso, organizar los eventos, ayudar a los pibes a conectar fechas y después estar laburando en las fechas y eso.
2: Bien, amigo.
6: Me sea. O sea, sí, como que me gusta hacerlo. Es generar esas conexiones para que las cosas se den, o sea, cuando se dan, es como que me genera algo bueno.
3: La gestión directamente.
6: Sí, sí, sí.
3: Ser como el plug.
6: Algo así. El nexo, la conexión de todo.
4: Sí, es un hombre de negocios, el chaval.
2: Claro, y también estar presente el día de la fecha, que no falte nada, viste, que las cosas salgan a tiempo. Chicos, están cómodos. Sí, Flama, gracias. ¿Entendés?
6: Tipo, total. Claro.
2: Es un rol muy importante también. Y quería preguntarles, ¿cómo se llevan con la producción? Porque nosotros estamos como armando ahora, de ahora en más, los capítulos relacionados un poco con el beatmaking. Así que estamos como intentando charlar un poco más de eso en cada programa. Digo, ¿cómo se llevan ustedes con el beatmaking, con la producción?
4: Ahora, bueno, yo la verdad que tengo ahí un estudio en casa, un home studio, ¿viste? Lo tengo desde pendejo, así que trabajándolo. Ahora este año, bueno, estoy tratando de conectar las teclas de vuelta para poder empezar a hacer los beats que había arrancado en algún momento. Pero nada, mucho respeto para el beatmaking. Nosotros estábamos trabajando ahí con Nusis, con Philly, con JC.
6: Sí, tío.
4: Nada, laburando con unos beatmakers que uno los admira, hermano, por la capacidad que tienen para representar lo que uno por ahí trata de expresar en barras, en sentimientos. Y bueno, acompañar eso es un laburo enorme, así que de la mano con eso, amigo. Por suerte nos están acompañando unos reproductores ahí, como los mencionábamos, les mandamos un shout out. Y nada, hermano, metiéndole un montón, amigo. Sí.
2: Bien, amigo. Proyecto. ¿Y quién conforma, además de ustedes, January Click?
4: Bueno, la January está joven Nicolás, que es de Allen también. Lautaro, que es la L ahí, que él está en Regina, que es una ciudad un poco lejana de Allen también, todos en Río Negro. Está jugando 9-9. Como te decía, no es algo cerrado, eso es lo original, ¿no? Ahora ya somos todos, es como algo en familia, pero bueno, también tenemos chicos de Córdoba ahí, un saludo para Dami.
7: Bien, Yaco.
4: Ah, hermano. ¿Cómo?
7: Yaco.
4: El Yaquito también, así, bueno, estamos todos, ¿viste? Es algo, pero sí, los originales que estamos rapeando ahora activos somos Lautaro, la L, Straps, yo, Joven Nicolás y Juan 299, dándole.
2: Y sí, son todos raperos, porque por lo que tengo entendido, vos, si bien te subís al escenario y haces apoyos para los pies, sos más encargado de la parte visual, ¿o no?
5: Sí, total, yo creo que lo que tiene January es que comienza como un grupo de amigos de los pibes, después evoluciona que todos empiezan a rapear. Y ahí ya en un momento, en 2019-2020, empieza esta dinámica de que empezó a llegar gente que hacía cosas. Yo llegué como diseñador, cuando en su momento necesitamos un filmmaker, filmaba, edito.
2: Claro.
5: Después fue eso, tipo los pibes que hay en Córdoba, que también hubo una conexión muy grande cuando tuvimos la suerte de ir a tocar allá por primera vez. Filmamos un video, el Strap tenía un par de cosas, y como que yo creo que esa filosofía de grupo es algo que nos representa bastante a nosotros y a la gente allá en el sur. Obvio que en todos lados hay crew, pero como que por allá en el Alto Valle, eso de tener tu grupo, de que sea un grupo grande y un grupo de que tenés gente de Cipolletti, de Regina, de Allen, lugares a 20, 50 kilómetros, o sea, como que tiene un poco eso, y creo que es un poco como nos movemos nosotros.
4: Sí, olvídate, pura energía, loco, pura energía, es así, viste, entre los pibes.
2: Y equipo de trabajo también.
4: Sí, sí, aparte, bueno, la invitación a todos a sumarse. Bien, también, eso es una locura, viste. Por ahí es algo que me estoy dando cuenta ahora también de que nada, viste, un montón de gente que conocemos se nos sube al barco y empezamos a compartir y empieza a florecer por todos lados, viste, en el rubro que sea, nosotros siendo raperos, diseñadores, controlando todo el tema de las conexiones, y bueno, gente que por ahí hace fotos, hace... eso también, viste, es lo que adoptamos acá, claro, en La Plata, ¿viste?
5: Sí,
4: yo creo que
5: las conectas,
4: yo creo que acá en La Plata algo muy destacable de la ciudad, aparte de lo hermosa que es la gente que hace cosas en lo urbano, al menos, y en todo lo que son los eventos que por ahí asistimos, y está todo conectado, siempre nos encontramos los mismos.
5: Sí, siempre hay alguien que conoce al otro, que hace esto, que y eso.
2: Sí, siempre hay alguien nuevo también.
4: Super, siempre está la mano ahí, ¿viste? Sí. No, es increíble, hermano, con los chicos de la ropa, los chicos de todo, ¿viste? Están todos metidos en eso, y la verdad que es de admirarse. Y bueno, uno también, como te decía, venirse para acá para aprender cosas, uno es como una esponja, adopta esas actitudes, ¿viste? Y regalárselo a todos. Tanto acá como cuando vuelvo al sur, que se lo regalo a todos, ¿viste? Sí. Es una felicidad para mí.
5: Sí, un poco lo que dice el Billy, a veces, justo ahora que se gesta esta explosión del rap y eso, mucha gente quiere ser el frontman, ser rapero, pero es muy importante la gente que está detrás, que la verdad ocupa un lugar muy especial, es la gente que gesta los eventos, los managers, diseñadores, fotógrafos. Y yo creo que la evolución más personal en la carrera de tanto los chicos de January como el grupo fue eso, de poder conectar con gente, conocer, darse el espacio y poder delegar el trabajo, que por ahí es difícil.
2: Total.
5: A mí personalmente, siendo diseñador, queriendo filmar y queriendo estar siempre, es difícil delegar, y es algo que uno tiene que aprender, y creo que en los últimos años lo hemos aprendido bastante, que es confiar en el otro.
2: Total.
4: Sí. A los cascotazos.
2: Y sí, más que nada para que después ese show o ese disco o ese video de un cantante se luzca mucho más, mientras más apoyo hay detrás, y eso
5: sí,
2: se renota.
5: Total.
2: Después, amigos, hablando de eso, tienen bastante aguante, boludo. Mirá acá, el Ple 23 dice DST. Asu Martínez dice Franco el verdadero OG. Y el Catu dice aguante la January, guacho.
4: Dale,
2: siempre
4: guacho
2: presente.
4: Hey, muchos saludos, mucho más para los pibes, loco, hermano.
2: Así la que mejor, piola, amigo.
4: Por el apoyo.

0: bueno, con mi conexión con el hip hop empezó por una boludez así de chico escuchando música, pero cuando se empezó a transformar así para mí fue cuando empecé a encontrar un lugar que no tenía en otro lado, sentirme perteneciente a algo, ¿viste? Más que nada también por el cariño y por mis amigos que estaban metidos en la movida y me decían que bueno, que era bueno para algo, bacho, ¿viste? No, no fue ni la pelota ni nada para mí, ¿viste? Yo,
1: Bien.
0: y nada, hermano, eso de sentirse parte creo que me empezó a pasar de joven. Ahora tengo 27 años, hace poco fue mi cumpleaños. Pero esto a los 17, 18 era algo que no me podía imaginar estar viviendo todavía con esto. Pero creo que nada, me abrazó a mí. ¿Viste cómo soy un negro magnético, mío?
1: Sí,
0: Las
1: sí,
0: cosas
1: sí,
0: te encuentran a vos, hermano,
1: sí.
0: ¿viste? Es así. Así que nada, para mí fue así, hermano, el hip hop, todo, amigo. Total.
1: Y yo creo que, no sé si puedo decir un punto exacto, pero ya más de grande pasaba eso, que me gustaba diseñar, me gustaban los videos, y cuando uno se da cuenta es como que todo termina orbitando alrededor del rap de alguna manera. Después cuando por ahí más personalmente uno se hace la pregunta de en qué espacio ocupo, qué espacio quiero ocupar, y te das cuenta que este género te da justamente esos lugares que uno puede habitar desde lo artístico, desde la música, de estar con un amigo, y creo que un poco construyéndose a uno, ¿viste? O sea, a mí me gusta el rap, pero me gusta la ropa también, me gusta, no sé, las películas y eso, y como que uno termina palpando un montón de cosas que justamente el rap, personalmente creo que es una de las cualidades más lindas que tiene. O sea, uno se empieza a incursionar más, a evolucionar más en los saberes, en el famoso knowledge,
0: Total.
1: y como que terminan gustando, no sé, me gusta un polo sport. O sea, ¿qué iba a saber yo de polo si vivía en Cipolletti y no tenía ni idea qué era? O sea, claro, pero cuando escuchás la música y empezás a decir, che, ¿de qué está hablando? Ves los soprano capado, cosas así, uno se empieza a pregnar de un montón de cosas, y creo que eso es lo que yo digo, bueno, elijo ir por acá, es lo que en donde me siento cómodo, es mi lugar.
0: Aparte también, aparte de lo estético y todo, los valores que vos rescatás de
1: Total,
0: la...
1: sí.
0: Yo la verdad que soy, no, no tengo hermanos de sangre, pero tengo hermanos en todos lados, amigo, y la verdad que aprendí un montón de los pibes y de los pibes que saben, los zorros viejos, hermano, que están metidos en esto, me han enseñado que más que un género es una forma de vida, ¿viste?
1: Una
0: Es una
1: filosofía.
0: forma de vida, una
1: Sí,
0: filosofía.
1: total.
0: Y nada, es hermoso la verdad que acompañar esa estética, dice Juan, y aprender cosas nuevas, pero también los valores, el respeto, ¿viste? Estar siempre en el molde con los tuyos, amigos, ayudando, familia. Nada, hermano, el resto viene solo, es así, ¿viste? Creo que es lo más importante para mí, amigo. Si aguante el hip hop, guacho.
2: Obvio, obvio.
3: ¿Y vos, Fran?
2: Y yo arranqué más o menos a meterme en la movida del rap en 2014 por las batallas. Y lo que más me atrajo a meterme en el mundo en sí es todo lo que hablaba un poco él, viste, la hermandad, todo que tiran por el mismo lado, el respeto entre todos. Venía curtiéndome en otros géneros que no era muy por ese lado y sentía que no era parte de ahí. Y cuando conocí todo lo que representa el rap, dije, es por acá. Y ahí me empecé a meter cada vez más, cada vez más, cada vez más, cada vez más. Y acá estamos.
1: Sí, súper. Yo creo que va por ahí también. Por ahí uno escucha otros géneros, es obvio. Y el rap te da eso, o sea, yo siento que nos ha permitido aprender de valores, mismo escuchar a alguien rapear y vos decís, che, mirá, esta persona le está pasando capaz que algo parecido a lo que me pasa a mí, o está expresando sentimientos como yo quiero hacerlo. Creo que es eso. Y después viene un montón de cosas atrás que también son hermosas tener, pero lo importante son eso, los valores, el respeto, el amor y el respeto por la cultura y por los que están antes también.
0: Sí, una locura, amigo. Yo creo que es lo que te toca la tecla, amigo, ¿viste? O sea,
1: Claro. Te hace saltar
0: sobre
1: la
0: todas las otras
1: térmica
0: cosas que
1: ahí.
0: estás viendo en un planeta explotado de imagen, explotado de ruido, de gente, de música, de género, creo que eso es lo que me toca la tecla a mí, a los pibes,
1: Sí.
0: hermano. Y nada, amigo, si no estaríamos haciendo otra cosa.
1: Claro.
0: Pero creo que lo seguimos de corazón, amigo.
3: ¿Y estás para rapearte un tema, amigo?
0: Olvidaste, hermano. Yo.
3: Tenemos ahí Mati Manos de Tijera, los beats. ¿Cuál de los dos querés, amigo?
0: Bueno, el primero que tenemos ahí, creo, ¿cómo se llama? A ver, ¿cuál de los dos tenés ahí? Introspect, bueno, amigo.
3: Instropec.
0: Estamos hablando de que venimos desde Allen hasta acá, así que Introspect me parece una buena pieza para mostrar algo que va a salir pronto.
3: Bueno,
0: Dáselo.
3: entonces en vivo por Diagonal Hip Hop,
0: Yeah.
3: Straps Introspect.

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1: Okay, yeah.
0: Esa es la onda, hermano. Sonori Club en la casa, guacho.
1: Yeah,
0: yeah.
1: Hey,
0: no, hermano.
1: Dale. Yo.
0: Ven ahí, guacho, desde allá llena la plata, hermano. Totalmente, amigo.
2: Genial, hermano.
0: Ahí que bueno, habla de la avenida para acá, amigo. ¿Viste? De claro. Todo lo que uno deja atrás, amigo, la familia, todo. Para venir a rapear, por seguir el sentimiento, hacho.
2: Y de venir de allá del sur, amigo. Yo escuchando también la música que hacen, es como que también traen el sonido del sur un poco.
0: Sí, ¿no? Se
2: que
0: nota.
2: Al mismo tiempo es como un poco loco que sea tan bipolar el sonido G-Funk, total. Que... ritmos tropicales del West Coast en un lugar tan frío como el sur.
1: Pero es que allá en el verano hace un calor de
0: la gente. es mentira.
3: Para mí yo lo relaciono más al sonido de cuando vas manejando en un auto,
1: sí,
3: ¿viste?
1: Amigo.
3: Y lo que tiene allá es eso, esas rutas por ahí de irte, no sé, Cipolletti a Regina o pasar por Neuquén o irte para San Martín, no sé, vas por esos paisajes y decís...
1: Sí, sí eso sí, les hermano. Quería decir, tipo más el centro de la provincia, más tirando al west de la provincia... que hay muchos pueblos, ciudades cercanos, pero a esto, a 60 kilómetros, 100 kilómetros, entonces hay mucho de ir a la otra ciudad. Por
2: o
1: ahí.
2: Sea, es una música más de mood que de ambiente, por decirlo así.
0: Tener mucho tiempo para pensar, ¿viste?
2: Claro,
0: En esos lugares, y bueno, también creo que la búsqueda de la originalidad en un lugar donde somos pocos entre cada uno te lleva a la frescura.
2: Claro.
0: Y creo que bueno, nada, en todo esto del hip hop, amigo, la rama del West Coast, de todo lo que es G-Funk, amigo, es bien sureño ahora.
3: Sí, lo hicimos sureño un poco.
0: Hicimos
1: la
0: sureño,
1: marca, es la marca. Sí, sí. Y bueno, ¿tenemos otro tema ahí para escuchar o no?
0: Sí, hermano, tenemos algo un poco más tranqui ahí, un poco más desde el corazón, amigo, desde Chamorro, bacho.
1: Bueno, esto es Chamorro de Straps en vivo.
0: Un shoutout, hermano, Chamo ahí.
3: Un shoutout para el Chamo, loco.
0: Sí, guacho. Dáselo. Yeah, man. Okay.

0: Yeah. Ok. 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Esos momentos, man. Yeah. Hace tanto, guacho. 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

0: This is Chamo, hermano. Muchas gracias, guys. On Epic Pop.
1: Gracias para todos los que están en el chat, bancando.
0: Hermano.
2: Muchas gracias a ustedes, a mí acá, Rubén Tolosa, no paro de comentar todo el programa. Tolosa, cultura de hip hop, siempre presente.
3: Nunca una entrevista en mi vida hasta hoy.
2: Qué grande, loco. También ahí el Ezequiel Dandan.
0: El fucking Dandy, hermano.
2: Hoy se rompe Palermo.
0: Ese es nuestro piloto, ese es nuestro piloto de gira.
2: Andrea Ponce manda muchos saludos.
0: Mi mamá, te mando un abrazo, te amo, mamá. Sos la mejor, te amo.
2: Que encima
0: te amo.
2: Dijiste unas barras ahí.
0: Sí, amigo.
2: Representa mucho eso. Saludos.
0: Mi madre me escucha en las canciones y eso es calor, hermano. Madre. Eso es calor, amigo.
2: Saludos a todas las madres presentes en el
3: cariño,
2: chat.
3: Sí, ahí. Capaz estará la mía ahí dando vueltas.
0: Saludos a la familia, amigo.
3: Saludos a la familia.
2: Bien ahí, amigos. Che, posta, muchísimas gracias por tomarse el tiempo de venir hoy. Encima con una agenda reocupada.
0: Sí, ahora tengo que zarpar al toque. Muchísimas gracias a ustedes.
2: Pero hermano, también eso, amigo, no queríamos dejar pasar porque como tienen un fin de atareado, así la gente está del otro lado o escuchando en la radio, puede saber de todas las fechas que se vienen, así que este es el espacio justo para tirar todas las fechas que tengan.
4: Y bueno, arrancamos hoy con esta en Palermo, en la Homie and Homie. Mañana toman los pibes en Luján. El sábado tenemos la fecha con el Zika en Juel, en Guajira. Y el domingo estamos en Martínez con el Frankie Stay otra vez ahí en Vicios Tour.
0: Bien.
4: Así que ahí mandándole.
0: Bueno, reactivos.
2: Bien ahí, amigos.
0: Y en el futuro hay muchos más, amigos. Vamos a tocar, también en. Con las cabras del sur ahí, que les mando un saludito a todos los pibes que están activando allá en el sur. Van a venir a hacer una fecha acá, creo que en Primer Piso Bar, no sé si es así, pero sí. Ya van a estar enterándose, no quiero besar
3: mucho.
0: Digan
3: las redes, bueno, si quieren, así buscan para comprar las entradas,
0: hermano,
3: para ir a verlos.
0: Sí. Nosotros nos pueden encontrar a mí, @straps, @francotolosa, @juan299. January Click, estamos en todos lados. Ahí van a poder encontrar en nuestros perfiles las publicaciones de cada show, de cada evento. Tenemos las destacadas, todo detallado para facilitarle al usuario la mejor experiencia.
3: Mientras menos clic, mejor.
2: Sí, por supuesto. Bueno, amigos, amigas, hoy fue un programa fuerte al medio, express. No queríamos dejarlo sin un jueves de Gana Hip Hop.
3: Expreso doble fue.
2: Y eso, amigos, posta, gracias por tomarse el tiempo de venir esta horita para poder disfrutarlo. Hoy no hubo columna, pero hubo quebrantamiento de cuello.
0: Hermano.
2: La rompiste, amigo. Gracias por esos temas.
0: Ustedes, loco,
4: gracias por la invitación.
0: Quiero mandar un saludo.
2: Nos las debíamos.
0: Todos los oyentes ahí. También gracias acá a los chicos de las consolas, a Fede, a Valentino, hermano, mira ahí que están metiéndole acá a la familia, amigos, los pibes, toda la January. Y bueno, macho, ya saben, los amo, loco, los amo a todos, boludo. Gracias por todo.
2: Amigos, esto fue January Click, el Strap, Juan299 y Fran Tolosa en Diagonal Hip Hop. Niño, hemos cumplido otro jueves más. Mati, gracias por leer mi mente durante este programa. No lo hagas cuando no estemos al aire, por favor. Amigos, ustedes del otro lado, vecinos, vecinas, este fue otro jueves de Diagonal Hip Hop. Y recuerden que el enemigo está en otro lado. Yeah.

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1: Hernán Abriata, un chico nacido en San Martín y amante de los fierros, buscó su camino probando diferentes carreras luego de terminar la escuela secundaria en Ballester. Primero pasó por el liceo militar, después tuvo su parada obligatoria en la Colimba y luego probó ingeniería mecánica en la UTN, hasta que finalmente siguió los pasos de su novia del colegio, Mónica, y empezó arquitectura. Ya lejos del secundario, habiendo convertido el amorío adolescente en matrimonio, los jóvenes estaban unidos por sus familias, el trabajo y ahora la facultad. Compartían el deseo de un mundo diferente, más justo y más igualitario. Tenían el objetivo de ir contra viento y marea a buscarle el costado social a una carrera que pronto empezó a ser intervenida como muchas otras. Militaron juntos en la Juventud Universitaria Peronista. Era la madrugada del viernes 30 de octubre de 1976. Esa noche, como todos los días, después de cerrar la farmacia familiar a las 9, cenaron en su casa de Elcano y Superí mientras terminaban los preparativos para una reunión con amigos. Dormitando a las 2:30, escucharon un fuerte golpe. Era el papá de Hernán, esposado y escoltado por un grupo de militares que venían a llevarse a su hijo. Con total impunidad, irrumpieron en la vivienda y un tal Mario Alfredo Sandoval aseguró que todo era una cuestión de rutina y que al día siguiente tendrían información en la Coordinación Federal. Esa fue la última vez que su compañera y su padre vieron a Hernán Abriata, pero no la última que se comunicaron con él, porque a las semanas pudo hacer llegar una carta desde la ex ESMA dedicada a su esposa y familia.
2: Amor mío, lamento no poder hablar con vos, pero al menos este medio me sirve para mostrarte que lo más doloroso de este problema es nuestra separación.
3: Vení para acá y callate un poco la boca, que vas a asustar a tus amiguitos.
4: ¡Sentame, basura!
3: ¿Y vos qué mirás? Quietito ahí, que en cualquier momento te toca a vos.
2: Además quiero que sepas que me encuentro perfectamente bien.
5: ¿Sabés qué le dije a mi señora el truquito ese de ponerle romero a la carne?
2: Y te hice quedar como un campeón.
5: ¿Sabés que sí? Nos vino bien una noche placentera. Uno acabe tantas cosas.
2: Me imagino, no debe ser para nada fácil volver a casa y olvidarse de todo, ¿no?
5: Te imaginas bien. Escúchame, no sé para qué quieres esto, pero te conseguí lo que me pediste. No te mandes ninguna que te voy a tener que fajar, sino. Toma.
2: No te das una idea lo que te extraño, Mónica. Es tu recuerdo el que me da la energía suficiente para seguir esperando mi libertad. Tenés que aprovechar y decirle cosas lindas. Tenés que decirle todo lo que sientas porque no sabes cuándo va a ser la última vez que la veas.
5: Como si fuera tan fácil expresar mis sentimientos. Vos sabés bien cómo nos forman en el liceo. Gracias si sabemos hablar con más de 50 palabras.
2: Pero no es tan difícil. ¿Un tipo como vos le tiene miedo a un poema? ¿A una canción? ¿A una carta? Yo te puedo ayudar. ¿Qué te pensás que hago con lo que me diste el otro día?
5: ¿Estás escribiendo una carta? Ojo, no seas boludo que te llegan a encontrar con eso y somos boleta los dos, ya te dije. Aparte, cuando salgas, lo vas a poder decir en la cara. No tiene sentido escribirlo.
2: Vos sabés bien que tiene sentido. Solo espero que le llegue.
5: Hago la recorrida de las 4 y después quiero ver qué gansada estás escribiendo, ¿eh?
1: Mónica, mis manos están esperando las tuyas. No siento tu perfume. Ay, amor, cuánto te extraño. Cuánto te beso. Cómo me faltás.
2: Tranquilo, tranquilo, vas a salir. Vos y las chicas que vinieron en el mismo auto van a salir. La felicidad está en la libertad.
6: Y la libertad en el coraje. ¿Qué diría Pericles en esta situación, no?
1: El lugar en el que me encuentro es especial para las personas que están por salir en libertad. Tenés que estar muy tranquila porque acá me atienden bien.
5: Sos tremendo, pibe. Me vas a meter en un quilombo.
2: Ya casi termino, tranquilo.
5: Si no querés terminar como ellos, metele pata. Dale, pibe, que vamos a tener quilombo y no me va a quedar otra que fajarte.
2: No te preocupes, no vas a tener ningún problema. Ya me estoy despidiendo. Mónica, tengo el corazón en el tuyo.
4: Cuídamelo, que cuando regrese te lo voy a pedir.
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1: Ramírez Norberto Julio Aliazuki nació el 6 de enero de 1943, médico pediatra y neonatólogo. Se casó a los 24 años con Mónica, quien tuvo dos hijos, Laureano y Alejo. Trabajó en varios hospitales y clínicas de Capital Federal y el conurbano bonaerense, y en sus ratos libres asistía a pacientes en un centro de atención para niños y niñas en situación de vulnerabilidad social en la localidad de Lomas de Zamora. Sus amigos cuentan que Suki era buen padre, excelente médico y un gran amigo. Mónica, su mujer, lo recuerda como un hombre cariñoso, atento y que amaba a sus hijos. Carlos Molina, un amigo que había sido perseguido en la universidad, le recomienda en diciembre del 77 que no se involucrara, a lo que Suki le respondió que tenía miedo que el día de mañana sus hijos le pregunten qué hizo durante la dictadura y decirles que no hizo nada. Norberto Julio Ramírez fue secuestrado el 16 de marzo de 1978 en Temperley, provincia de Buenos Aires. Tenía 35 años de edad. El colectivo Barrios por la Memoria y Justicia, junto al Sindicato de Trabajadores Municipales de Lomas de Zamora, colocaron una baldosa en la entrada del edificio municipal en su memoria, al igual que lo hizo el Hospital Gandulfo, en el que trabajó varios años, y el Colegio Nacional de Adrogué, en el que estudió cuando era joven.

0: Hola, mi vida. ¿Cómo te trata Mar de Ajó?
1: Hola, mi amor, ¿cómo estás? Yo muy bien, es un día precioso. Me gustaría mucho que estés acá conmigo, ¿eh? ¿Qué estás haciendo?
0: Acá, trabajando y esperando los días para verte.
1: ¿Y fuiste a ver los departamentos?
0: Sí, después te cuento.
1: Bueno, y decime, Raúl, ¿te pagó?
0: No, no me pagó.
1: ¿Pudiste sacar algo del banco?
0: No saqué un solo mango del banco.
1: Ay, mi vida. ¿Y cómo están yendo las guardias?
0: En la clínica no hice muchas guardias.
1: Bueno, contame, además de las guardias, ¿qué estuviste haciendo estos días?
0: Te cuento que hoy a la mañana quedé durante. A la tarde estuve en casa y después voy a jugar a la pelota. Hoy di una vuelta con Hugo.
1: ¿Y lo viste a Vicente?
0: Sí, sí, charlamos y tomamos unos mates. Quédate tranquila que no gastamos plata, ¿eh?
1: Bueno, está bien. ¿Y pudiste retirar lo mío?
0: Sí, ya lo tengo, amor. El pantalón y el conjunto. ¿Y vos?
1: Yo estuve con Analía. Me dijo que eras un zurdo, feo y pelado.
0: Lo que te dijo Analía de que soy feo y pelado son mentiras. Zurdo, sí soy.
1: ¿Y cuándo venís a Mar de Ajó? Dale.
0: Voy a ir cuando tenga ganas.
1: Bueno, está bien. No sabes, el otro día se me rompió la cuerda de reloj.
0: ¿Te arreglala? ¿Qué querés que haga?
1: ¿De los anillos tenés alguna noticia?
0: Nada, nada todavía.
1: Te extraño.
0: Te extraño como un loco, divina.
1: Bueno, te cuento que estoy con dolor de panza y también tengo vómitos.
0: Eso debe ser que en la buzardita tenés un chiquilín chiquitito o una moniquita, ¿o no?
1: Ya tomé el Dolanet, ¿está bien eso?
0: Sí, está bien. Extraño. No veo el día de llegar a Mar de Ajó para darte besos grandes, chicos, medianos, gigantes, super gigantes y requete gigantes.
1: Yo también te extraño, amor. No veo la hora de verte, en serio. ¿Cómo anda, nena?
0: Ella está bien. Hoy fui a cuidar la heladería. Ya está casi cerrada.
1: Qué bien. ¿Y te gustaron los confites?
0: Muy ricos.
1: Che, qué día movido tuviste. ¿Y el sábado qué hiciste?
0: Y dormí la siesta de 2 a 7 de la tarde. Después fui al club y a la noche fui a cenar con Hugo y Pancho. Un boliche. Era espantoso y carísimo. Después dijo ir a ir al cine al investigador de Frank Sinatra.

0: ¿Y estuvo linda la película?
1: Cuando llegamos habían cambiado de programa, así que terminamos en la casa de Hugo tomando un café.
0: ¿Y el domingo qué hiciste, amor?
1: Me levanté 9:15 de la mañana. Fui al club y jugué al tenis con Guillermo, Victoria y Mónica Colombara. A la tarde tuve la pileta, jugué al puñito y después al tenis.
0: Ay, amor, con todo ese trajín debes estar re cansado.
1: Estoy todo roto, mi amor. Necesito mimos, pero mucho. Ansío que llegue el viernes para que me los hagas vos, pero con retroactivo.
0: Cuando estés acá, te voy a hacer todos los mismos. Qué ganas de que sea viernes, amor, para estar juntos y disfrutar de esta playa hermosa.
1: Espero que no te quemes mucho, porque si no, no te voy a poder abrazar.
0: Sí, ya sé, Suki. Sí, me puse el protector que me recomendaste.
1: Bueno, cuídate, amor. El viernes llegará la noche. Todavía no sé si voy en coche o en ómnibus.
0: Bueno, ahí también. Suki, ¿hablaste con tus viejos?
1: Sí, sí, están muy bien. Y también hablé con los tuyos, y te mandan muchos besos.
0: Bueno, te amo, amor.
1: Yo también, te amo.
0: Acá te espero.
2: Doctor Fernández, presentarse en la sala 45, pabellón 4, doctor Fernández.
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